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Lupercio Leonardo de Argensola, 1569-1613.

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0: Es la hora 7:22 minutos.

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Qué placer verte otra vez, dice una canción. Bueno, qué placer tenerte otra vez aquí en la radio para empezar a compartir esta propuesta. ¿A dónde nos vamos? Nos vamos, bueno, a distintos lugares. Nos vamos siempre de la mano de la información, pero siempre concentrados y centrados en lo que tiene que ver con turismo. El turismo encierra un montón, un sinfín de cosas, ¿eh? No solo el hecho de viajar, pero ponemos en evidencia también a aquellos que trabajan por el turismo, a aquellos que trabajan para facilitar que tus viajes sean lindos, sean placenteros, sean organizados. Y bueno, de eso se trata también nuestra propuesta, hablar de hoteles, de ciudades, de provincias, de ministerios que trabajan para ayudar a que los actores del turismo puedan brindar sus servicios. El turismo siempre genera trabajo, los aviones, los trenes, los autos, los micros, la gastronomía, la cultura, bueno, un sinfín de cosas que están involucradas directamente o indirectamente en el turismo, y de manera humilde nosotros tratamos de acercarnos a cada uno de esos actores para que tengan su espacio, para que tengan la posibilidad de expresarse, de contarnos y también de sugerirnos, ¿eh? De invitarnos a visitarlos. Así que bueno, por ahí más o menos va nuestra propuesta, que es a dónde nos vamos. Nos podemos ir a un montón de lugares con la información. Tenemos muy buena música también para que estemos juntos en esta hora del día. ¿Te quedás con nosotros? Claro que sí. Arrancamos.

0: Amigos, estamos aquí, ocupando nuestro habitual espacio de turismo en esta emisora, emisora que siempre te aconsejamos a seguirla, a escucharla con mucha atención, y seguramente si estás acá es porque te gusta la propuesta y ojalá que te quedes, ¿no?, después que termine nuestro espacio. Bueno, ayer empezamos a compartir una linda charla o las palabras de Juan Carlos Begué, quien es el fundador, el titular del Cerro Castor allí en Ushuaia. Bueno, están en plena temporada, están por supuesto con toda la expectativa de que sea buena, y ojalá que así sea, ¿no? Por el bien de la provincia, que sea buena la temporada para todas las provincias de nuestro querido país, sea las patagónicas, sean las del norte, las del litoral, que tienen también propuestas muy, muy copadas para este invierno. Hablábamos del Cerro Castor, este centro turístico de esquí. Es un cerro que ofrece 28 pistas para diferentes niveles, desde principiantes a aquellos que son ya avanzados, 10 medios de elevación. Uno de ellos recientemente inaugurado, un snow park donde se realizan los eventos de la temporada. También hay un área fuera de pista, área para principiantes, más de 600 hectáreas para esquiar. Fíjate vos la importancia y lo bueno de esta propuesta. Y también, obviamente, los locales para alquilar el equipo. Si no tenés, allí lo podés alquilar. Hay escuela de esquí, escuela de snowboard. Hay guardería para bebés, jardín infantil, hay 5 puntos gastronómicos y un complejo exclusivo de cabañas de alto nivel allí en las inmediaciones, como para instalarte, no sé, 2 días y estar a tiro de las pistas de este Cerro Castor, que es toda una propuesta en sí para disfrutar la nieve, nada más y nada menos que en el fin del mundo. Bueno, además de esquiar en este lugar, se puede participar de eventos, yo diría diversos eventos, tales como rugby extremo, after ski, carreras homologadas por la Federación Internacional de Esquí, Snowgolf Championship, fíjate vos, Mortal Kombat y una serie de experiencias gourmet que son realmente una delicia. Todo está allí, a disposición para disfrutar de este lugar maravilloso que, reitero, han programado que la temporada termine el 6 de octubre, esperando que, por supuesto, la demanda sea acorde a las expectativas, así que si no podés ir ahora en julio, puedes programar para agosto, para septiembre o hasta la primera semanita de octubre, que hay nieve garantizada. Vamos a escuchar esta segunda parte de la nota con Carlos Begué, el fundador titular de este centro de esquí, el Cerro Castor en Ushuaia.
1: Y yo veo 2050, es decir, que estamos en el 20, faltarían 24 años. Es mucho tiempo. Yo no voy a estar, obviamente. Como dije, la ciudad más austral del mundo, y tenemos que tener un producto de excelencia, porque creo que a medida que ya para esa época la gente va a buscar más todo ese tipo de,

ya lo busca, pero va a buscar más todo ese tipo de lugares, la Antártida, Ushuaia, a pesar que la cantidad de cruceros ha crecido notablemente estos últimos 10 años que van a la Antártida. Entonces yo creo que va a pasar mucho por todo ese lado. Y todo lo que viene de afuera, el turista, digamos, agranda la torta. Es dinero que viene de afuera y que se reparte en todos los lugares. Se reparte como en el hotel, en el taxista, en las compañías de turismo que hacen las excursiones, en los restaurantes, en los negocios, en todas las otras firmas o abastecen todo lo que vine nombrando. Están los lavaderos de los hoteles, las estaciones de servicio. Bueno, es una cadena interminable. El turista, un turista de Ushuaia representa muchísimo. Hay una estadística internacional que mientras un turista de verano, en un lapso X de tiempo, gasta un peso, el invierno en el mismo lapso de tiempo gasta 2,8. Es una inversión importante. El turista de invierno consume más en el restaurante, consume más en el hotel cuando llega a esquiar. Tiene otro tipo de actividad diferente al de verano. Primero hay que tratarla muy bien a la montaña. Crecer y no hacer devastación. Hay que tratarla lo mejor posible dentro de lo que tengamos que hacer. Porque es como todo, conjugar un poco el cuidado de la naturaleza con el movimiento económico. Tiene que haber un equilibrio en ese sentido. Y después, los códigos de la montaña, nosotros tenemos una estación que está a 200, la base está a 200 metros sobre el nivel del mar, y la parte alta está a 1000 metros, lo cual nos da como código de la montaña es que hay más posibilidades de esquiar sin cansarte, que no estar esquiando a los 2000 metros. No quiere decir que sea malo esquiar a los 2000 metros, pero bueno, esto tiene esta particularidad, que es un código importante, por lo cual los equipos también de competición que nos visitan pueden hacer un volumen de trabajo mayor por ese motivo. No es lo mismo hacerlo a 2.500 metros que hacerlo a 400, 500, 800 metros. Así que esos son los códigos que tenemos en la montaña. Y bueno, y creemos que esta montaña está dentro de un valle, que es el Valle de Tierra Mayor y Aledaños, que tiene muchas actividades. Entonces creo que la montaña se complementa y le ha dado mucho movimiento a todo lo que es el valle en sí, de trineo con perro, de esquí de fondo. Por eso digo que es importante cuidar el entorno para que, yo creo que hay un futuro turístico muy importante, entonces no hay que desperdiciarlo y hay que cuidarlo.

0: Estamos compartiendo a dónde nos vamos y nos vamos al encuentro de un gran amigo, Daniel Gil. Daniel es argentino, vive en Mallorca desde hace mucho tiempo y en la plataforma YouTube tiene un canal que es Ways to Go. Muy interesante, te invito a ir a YouTube y buscarlo. Hay mucha data, mucha info de viajes, de novedades, de consejos, de tips, reglamentaciones, y nosotros nos hacemos eco un poco de ese material. Queremos siempre proponértelo porque hay lindas cosas ahí para escuchar y aprender, por sobre todo. Así que vamos a ver con qué nos sorprende hoy Daniel con su contenido.
1: Hola viajeros, bienvenidos a Ways to Go. Quiero dar respuesta, o mejor dicho, una aclaración a una pregunta que me la han hecho infinidad de veces y siguen haciéndomela. ¿Cómo hacer cuando viajas a otro país que sabemos que te exigen pasajes de ida y de regreso para buscarle un poco la vuelta y no tener que gastar tanto dinero en un pasaje de ida y vueltas, sino un pasaje de ida y uno de salida a un tercer país? ¿Esto se puede hacer? Bueno, muchos me dicen, por algún consejo que alguien les da, estos que por ahí viajaron 3, 4 veces, 50 veces, no importa, pero que no son profesionales, no conocen las legislaciones y se largan a dar consejos que te pueden llevar realmente al desastre. Vamos a ver un poco cómo funciona esto desde la óptica de la legislación internacional o de la ley aeronáutica. ¿Por qué se exige un pasaje de ida y de vuelta a cualquier país del mundo? Esta ley es mundial y vale para todos, a cualquier lugar que viajes, y salvo que tengas un pasaporte, ciudadanía de ese país al que vas a ir, o tengas residencia legal en ese país donde vas a ir, que ahí sí puedes comprar pasajes solamente de ida porque nadie te va a negar la entrada a tu propio país o al país donde vives legalmente, entonces ahí no hay problema. Pero si tú tienes la ciudadanía de tu país y vas a viajar como turista, tienes que siempre, siempre llevar ida y vuelta. ¿Y esto por qué? Bueno, por un lado me plantean muchos como la gran solución, que alguien por ahí se las dijo, de comprar, vamos a suponer, voy a poner el ejemplo, que vienes de un país de América hacia Europa y vas a entrar por Madrid. Tienes el pasaje desde tu país hasta Madrid y luego compras un Madrid-Casablanca, Marruecos. Estás saliendo del espacio Schengen, estás saliendo de la Unión Europea, incluso del continente europeo, te estás yendo a África. Eso demuestra que sales del país. Bueno, eso no sirve. Y les voy a explicar el porqué. La exigencia de tener un pasaje de ida y de vuelta para migraciones de cualquier país del mundo, y esto lo quiero dejar bien claro, a cualquier país del mundo, es para que precisamente los funcionarios de migraciones, en base a las fechas de llegada y de salida, calculen los recursos económicos con los que debes contar para poder entrar. Pero el motivo principal por el cual tener ese pasaje de ida y regreso no es tanto de migraciones, sino de las propias líneas aéreas. ¿Y esto por qué lo hacen? Por esa reglamentación o legislación internacional, las aerolíneas están obligadas por ley que si un pasajero llegara a un país

migraciones por cualquier motivo, por no cumplir los requisitos que ellos piden, te manda de regreso a tu casa, la que está obligada, y repito, por ley a nivel mundial, es la línea aérea que te llegó hasta ese lugar. Entonces, ellos ahí se cubren las espaldas. Sabemos que una línea aérea, como cualquier otra empresa de cualquier rubro, en cualquier lugar del mundo, no son hermanitas de la caridad. Ellos trabajan para ganar dinero. Entonces, si te venden un pasaje de ida sola, llegas al país de destino, Migraciones te manda de vuelta porque no cumple los requisitos exigidos. Y esta aerolínea está obligada a llevarte de regreso a tu país. No tienes pasaje, por ahí no tienes dinero, ¿a quién se lo van a cobrar? Entonces, ese es el motivo fundamental por el cual te exigen el pasaje de ida y de regreso, que si Migraciones te niega la entrada y te manda de vuelta, por lo menos ya lo han cobrado. No es para la fecha que estaba previsto, te traen en ese mismo momento, pero ellos cubrieron sus gastos. Y ese pasaje obviamente se pierde, te quedas sin nada y si quieres volver a viajar más adelante tendrás que comprar uno. Pero ese es el motivo fundamental. Hay muchos que dan consejos o que comentan por ahí que son, en realidad no son mentiras, son medias verdades, que a veces hacen mucho daño también. Como por ejemplo, he leído hace ya mucho tiempo en un blog, no, ni recuerdo de quién era, que comentaba que pasaba, por ejemplo, de Tailandia a Vietnam por tierra. Al entrar a Vietnam, las autoridades de migraciones le pedían un pasaje de salida del país. No lo tenían, entonces ahí mismo compraron un pasaje desde Vietnam a Laos y les permitieron la entrada. Claro, pero esto no lo puedes hacer en todos lados. Eso parte que tú has llegado a Tailandia porque tenías un pasaje de regreso a tu país, si no, directamente no hubieras podido llegar. Que luego te vayas moviendo y comprando pasajes sueltos para ir abarcando un itinerario, ningún problema. Y ahora, ¿qué pasa? Por ejemplo, cuando tú compras ese pasaje de ida desde tu país, vamos a suponer a Madrid, y un pasaje de Madrid a Casablanca, en Marruecos, para salir de España, del continente europeo, ¿cuál es la situación que se te va a presentar? Bueno, a Migraciones directamente ni vas a llegar. La propia línea aérea, cuando te haga el check-in o en la puerta de embarque, que van a controlar tu boarding pass y tu documento, verán que en la reserva solo hay un pasaje de ida. Y te van a decir, sí señor, pero usted está con el pasaporte de este país. ¿Tiene pasaporte español o de la Unión Europea? No, no lo tengo, no soy ciudadano europeo. Bueno, entonces tiene una tarjeta de residencia legal en España o en un país de la Unión Europea. No, no, tampoco, yo voy por turista. Lamentablemente no lo puedo embarcar, necesita pasaje de vuelta. No, pero mire, yo tengo aquí en otra reserva un pasaje de Madrid a Marruecos que demuestro que voy a salir del país. Perfecto, va a ser un recorrido, eso no hay ningún tipo de problemas. Pero bueno, entonces tiene que tener el pasaje ya sea de Casablanca hasta aquí de nuevo o uno de regreso a España y de Madrid aquí. Tiene que demostrar la vuelta, el regreso. Ah, no, eso no lo tengo porque quizás después me vaya. No hay manera, no hay excusa, no hay pataleo posible, no te embarcan. Es así de simple. Una pregunta que también me hicieron muchas veces, por ejemplo, personas que salen de un país, vamos a suponer, de Sudamérica a Madrid. Van a hacer un pequeño recorrido por España o por la Unión Europea, luego van a cruzar a Nueva York, estar unos días ahí y de Nueva York regresan a su país. A ver si eso implicaba algún problema. No, ninguno. Si tienes todos los pasajes para cubrir toda la ruta, no hay ningún tipo de problema. Y eso ya te cubre sin ningún tipo de inconveniente, tú te puedes mover por donde quieras, pero siempre tienes que tener comprado un regreso a tu país. Esto es fundamental, si no, ya les digo, directamente no pasan del mostrador de check-in del aeropuerto de salida. Así que por favor tengan mucho cuidado con los consejos que pueden ver por ahí. Esto es muy complejo, es muy complicado, es muy serio. Para cualquier viaje internacional que se haga a cualquier país del mundo, hay que cumplir normativas y leyes. Y la única forma de poder cumplirlas es conocerlas. Por eso siempre infórmense correctamente en las fuentes correctas. Las páginas web del consulado del país al que vas a ir, las líneas aéreas, agentes de viajes, personas profesionales que saben realmente cuáles son las normas y las reglas a cumplir. Si hacen caso a cualquiera que dice cualquier cosa, bueno, el desastre está servido. Así que tengan mucho, mucho cuidado con esto, por favor.

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1: 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Dinahuapi también es otro destino lindo para conocer. 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
2: La cueva, bautizada así por sus dueños, es uno de los lugares que hoy está en boca de todos, tanto de los locales como de quienes visitan la ciudad y quieren conocer los atractivos que tiene Bariloche. Su eslogan, La Cueva, Food and Nature Experience, habla de

0: una experiencia gastronómica y natural. Los dos pilares de este nuevo emprendimiento que cuenta con distintas opciones para que los visitantes disfruten de la montaña a cualquier hora del día. La Cueva ofrece una experiencia única en motos de nieve y una sorprendente propuesta gastronómica en un ambiente nocturno cálido. Los visitantes puedan disfrutar de una cena de cuatro pasos que resalta auténticos sabores regionales rodeados de un entorno natural en el corazón del Cerro Catedral. La excursión incluye travesías en cuatriciclos y motos de nieve, explorando arroyos y miradores naturales, y es accesible solo en vehículos todoterreno. La Cueva es un lugar que combina la aventura en la naturaleza patagónica con una experiencia gastronómica excepcional, ofreciendo un recuerdo inolvidable para los visitantes.
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2: Es la hora 8:31 minutos.

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0: 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Es la hora 9:18 minutos.

estamos. Buen día para todos aquí, ya enganchaditos a la radio. Soy Oscar, te mando un abrazo, Fer, que tengas un bonito miércoles. Y hoy ganemos, sí o sí, dice que pasemos a la final, si puede ser con el favor de Dios, que todo se haga realidad. Dice que podamos disfrutar de una linda final con España. Te mando un abrazo, amigo.

0: dice, pasame por favor un temita de Jean Carlos. Cómo no, abrazo grande, amigo, también. 351-70-64-160 para que vos te comuniques con nosotros en este planeta del miércoles. Hola chicos, buen día, saludos a Gaby, aquí escuchándolos, un beso grande para ustedes. Bueno, saludos para Gaby también. Hola Fer, buenos días, con ansias esperando la selección. Un abrazo enorme a la distancia, Norma de Villa María, aguante planeta y Argentina. Vamos, Normita, te mando un beso grande, que tengas una linda jornada y que bueno, que se cumplan tus deseos y que hoy pasemos, ganemos y pasemos a la final. Hola, buenos días, saludos desde Carlos Paz, Argentina. Mirá, está saliendo el sol, está saliendo el sol. Qué lindo, me encanta esto, ¿no? Qué buenas fotos, qué postales hermosas, ¿no? Claro, saliendo el sol, amaneciendo, digamos, porque el sol sale después de las 8 de la mañana, ¿viste? Por acá dice, bueno, chicos, aguante planeta, la radio está muy buena. Quisiera pedirles, por favor, que me pasen algún tema para saludar a Irene y para Sofi, que son mis compañeras de trabajo. Nosotros trabajamos esta semana y nos toca vacaciones la próxima, porque cubrimos a los compañeros que esta semana están de vacaciones. Dice el mensaje, vamos selección, vamos a Argentina hoy. Saludos para todos, genio. Hola, Barney.
1: Vamos, que Messi hoy va a hacer 3 goles. Soy feliz,
0: Vamos, que Messi va a hacer 3 goles, dice, ¿no?
1: Hoy gana Argentina 3-1.
0: Muy bien, 3-1 Argentina. 3-1 Argentina. ¿Será así? 3-1? Bueno, supongo que 2-0 por ahí está, sí, con eso ya, con eso estaría bueno, ¿no? Bueno, pero ¿qué hace? Ojalá que sea así, 3-1, ¿sabes? Y que hagamos los 3 primeros nosotros y que ellos hagan el 1. Claro, como para el final del partido, más o menos, ¿no?

ganamos el partido entre Inglaterra. Hoy pasamos, si Dios quiere, a la final del mundo. Y si no, bueno, si no pasamos, nos espera Francia para el tercer puesto, el sábado, claro. Lo dije ayer, ¿no? Vamos a, igual, gane o pierda, vamos a jugar los 8 partidos. Como juega el campeón, porque si llegamos a la final, jugamos los 8 partidos. Y si no llegamos a la final, jugamos por el tercer puesto, también jugamos 8 partidos. Así que vamos, jugámoslo, claro. Lo único distinto es que la final se juega el domingo y el tercer puesto se juega el sábado. Pero nosotros vamos a jugar el domingo, vamos a jugar el domingo. Pero ni lo dudes.

0: Hola, Planeta Cuarteto, buenos días, bendiciones. Te hablo con Romero de San Calevari. Quisiera decirte que si me podrías poner un temazo o un temón de Valentina Márquez.
1: Valentina Márquez.
0: Queremos festejar porque hoy día vamos a ganar 3-1. Así que aguante Argentina, aguante todos los chicos, los jugadores. Y aguante Planeta Cuarteto.
1: Aguante.
0: Como corresponde, como siempre, aguante Planeta Cuarteto. La más escuchada en La Rioja Capital. El Romero de la San Nicolás de Bari.
1: Vamos, el Gomero de la San Nicolás de Bari. Es verdad eso, ¿eh? Todo el mundo envía mensajes. Y cada día se suman más. Sí, vamos, que se viene hoy el gran partido. Así que prepárate porque va a estar bueno hoy, miércoles, 16 horas. Vamos a Argentina en la Copa Mundial de Fútbol 2026.
2: Hola Fer, buen día.
1: Buen día, ¿cómo estamos?
2: ¿Cómo les va? ¿Cómo andan?
1: ¿Cómo andamos?
2: Soy Héctor de acá de Mendoza.
1: Hola Héctor.
2: Quería saludarlos, desearles un lindo día. Acá estoy escuchando la radio full en mi casa descansando porque hoy día no trabajo, tengo franco.
1: Genio Héctor.
2: Y nada, esperando el partido de las 4 de la tarde, que si Dios quiere vamos a ganar. Así que bueno, quería decirles un lindo día a todos. Que la pasen lindo, hagamos fe, hagamos fuerza para que podamos ganar este partido.
1: Claro.
2: Y si podés poner el tema de Sebastián, no la pueden parar.
1: No la pueden parar.
2: Dedicado para la selección argentina.
1: Para un abrazo. La
2: saludos de acá de Mendoza.
1: Abrazo grande a mi amigo Héctor, un abrazo enorme. Él pide el tema de Sebastián, no la pueden parar para la selección argentina. Vamos.
3: No.
1: Hoy 16 horas, vamos.
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0: hoy es el día, hoy es el día. Hoy, este miércoles. Dios nos acompaña, claro, para cumplir con eso. Sebastián, no la pueden parar. 48 de las 9 de la mañana en la República Argentina. Qué lindo, la conga. Vino a Palme Vampiros haciendo esta canción de Mojada. 351-70-64-160. Hola.
1: Buen día.
0: ¿Cómo estamos?
1: Perfecto, acá estamos con el Patricio y el Oscarcito Lobos acá.
0: Vamos, Oscarcito, Patricio.
1: En Castelli trabajando. Vamos, que hoy muchacho. Es el día, ¿eh?
0: Sí, señor,
1: vamos,
0: hoy es el día.
1: Hoy es el día.
0: Hoy es el día.
1: Vamos, selección. Arriba, Argentina.
0: Vamos, Argentina, hoy es el día. Lo venimos diciendo, hoy tiene que ser el día, ¿no? Hoy es el gran día y sí, tiene que ser hoy. Toda la semana, digamos. Sí, hasta que terminemos la semana que tenga que ser bueno. Buenos partidos, solo dos partidos, ganar dos partidos. Este y el que viene y con eso ya.

0: Estamos felices, claro, porque vamos a ser campeones. Por acá dice, hola chicos, buen día, saludos, aguante Planeta, la mejor radio de todas. Gracias por hacernos compañía y dejarnos disfrutar de la buena música. Les mando un abrazo. Hoy Argentina gana 2-0, tranquilos. Dice, vamos a hacer un buen partido, siempre y cuando Scaloni haga algunos cambios para arrancar el partido. Te lo dice José, el chamán de Salta. Dice, ah, mirá, José, es el chamán de Salta. Vamos, José. Si el chamán de Salta lo dice, debe ser diciendo, sí. Debe. Algo de razón tiene, ¿no? Algo de estudio, ¿no? Pero bueno. Hola, chicos, ¿cómo están? Buen día. Saludos, planeteros y planeteras. Quería pedirle que por favor me pasen algún temita de Damián Córdoba, del Guacho. Saludos aquí, escuchando la radio, como tiene que ser, tomando unos matienzos y acompañados de la buena música y de esa voz increíble. Dice, un abrazo grande. Soy Betty, un beso grande para Betty. Besotes, Betty. Que tengas una linda jornada, un lindo miércoles. Hola chicos, saludos a mi amiga Carmen, aquí trabajando nosotros como corresponde, como cada día, porque para eso nacimos y así vamos a morir trabajando, ¿no? Chicos, después viene la jubilación, claro. Aunque no alcance, sí, hay que seguir trabajando después de eso, sí, hay que seguir con eso. Por acá dice, hola chicos, buen día. Saludos a Rosita, un beso grande para ustedes. Aguante Planeta en la radio número uno. Es un abrazo enorme. Pasen un temita de Qué Locura, gracias.
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2: Hoy voy a tomar porque hay desquite.
1: Y mi música suena por Planeta Cuarteto.
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7: Es la hora 10:18.

0: cómo puede Argentina sobrepasar este partido de semifinales del Mundial. Pongo en duda dos posiciones dentro de la cancha.
1: Para que se metió otro, sí, otro audio más. A ver, ahí está. Hola, buen día.
2: Buen día, Planeta Cuarteto. Vamos a Argentina.
1: Vamos a Argentina.
2: Soy Pau de Los Llojas.
1: Hola, Pau. Buen día.
2: Mi papito sigue siendo 3-1.
1: 3-1.
2: Con goles de Messi, de Julián, de Lautaro Martínez. Y tiene que hacer un cambio. Scaloni tiene que hacer un cambio de pon.
1: Tiene que sacarlo.
2: Lo demás está todo perfecto.
1: Sí, sí.
2: Pero vamos a Argentina que ganamos.
1: Vamos, Pau.
2: El partido ganamos y el otro. Y bueno, y vamos a ser felices si Dios así lo quiere y si
1: Dios
2: seguimos
1: quiera.
2: Caminando bien. ¿Me pueden pasar un tema de... de qué locura? Y bueno, abrazo a todos y vamos a Argentina.
1: Vamos.

0: llegar de cebollita.
1: ¿Cuáles son las canciones que más te recuerdan de los mundiales, de Argentina? Después búscate, a mí me gustaba la de Quilmes, ¿te acordás? Dice que eran otros tiempos, ¿cómo se llamaba? Después búscalo, Axel, ese es una de las canciones que más marcó también en las publis, ¿no? De eso. Buen día, Fer, aguante Planeta y aguante Argentina. Qué buena música, papá. Sigan así, dice el mensaje. Bueno, no se olviden de poner el nombre, chicos. Claro, para que sepamos quiénes son y los vemos como corresponde. Hola, amigo, buen día. Vamos, Argentina, hoy ganamos. Sí o sí, dice, como sea. No, hay que ganar con goles, chicos, y tranqui. Buen día, acá estamos en la carnicería. Bienvenido desde temprano, palpitando el triunfo de la selección. Mandale saludos a Raúl, Chicho y Dani. Vamos, Argentina, dice el mensaje. Este me encanta.

0: encanta esto, me encanta. Eran otros tiempos, ¿no? La Puglia Kirby.
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0: Fer. Mira la gente, tenemos para el banderazo en Formentera, España, 234 argentinos, más la mitad cordobés, más de la mitad cordobense, mira. Y me manda foto acá en el grupo Banderazo, se llama 234 miembros. Vamos, Argentina, en todo el mundo. Juntos podemos, claro. Hola, buen día, Fer, acá escuchándote como siempre, el guardia Rubén. Y hoy gana Argentina 2-0. Yo le voy a hacer el aguante acá en la guardia. Vamos, amigo, vamos, todos juntos, claro. Hacemos todos, alentamos a la selección hoy. ¿Qué más tengo por acá? Buen día al gran equipo de Planeta Cuarteto. Hoy es un día maravilloso, bien argentino. Que Dios nos ayude, que ganemos, que Dios bendiga a nuestra selección. Mandamos los buenos deseos desde Aconquija, Catamarca, para nuestra selección. ¡Vamos, Catamarca! ¡Cata, cata! ¿Qué más tengo por acá? Abrazo grande, Fer. Buen día. Saludos. Hoy ganamos 2-0. Un abrazo enorme. Saludos de parte de Rita. Besos, Rita.
1: Buen día, Fer.
0: Buen día. ¿Estás? ¿Cómo estamos?
1: Bueno, nosotros acá hoy en Comodoro.
0: Comodoro Rivadavia.
1: Una máxima de 15 grados. 15 grados. Así que para la fecha que estamos es una temperatura hermosa.
0: Muy buena, claro.
1: Sí, se está levantando un poquito de viento. Pero bueno, esta temperatura también nos marca que aparentemente parece para el fin de semana. Vamos a tener nieve.
0: ¡Apa!
1: Así que ojalá que no. Porque hemos tenido unos días que han caído unas tremendas heladas. Así que bueno, saludando desde acá de Comodoro. Y qué temazos que pasaste de la Euge. Qué genio que sos.
0: Un beso grande, Cari. Desde Comodoro Rivadavia nos informa también, Cari, ¿eh? ¿Cómo está el tiempo así en Comodoro Rivadavia también? Qué lindo. Buen día, genio de Campanas, de la provincia de La Rioja. Hermosa mañana acá de vacaciones, tomando los mates en compañía de mi madre, que vino hasta mi casa. Saludos, genios de todas las mañanas. Mari Ferdi, se mandale un beso a mi madre Betty, jaja, que le gustó escucharte. Un beso grande para Betty. Un besote para Betty. Y mira, nos manda fotos así del cielo. Hay solcito también, está entre nublado, ¿no? Un poquito. Qué lindo lugar así en La Rioja, en Campanas, cerca de Chilecito, por ahí esa zona. Lindo lugar. Buenos días, chicos. Los saludos desde Pisa de Soto, acá trabajando.

Algo eso es, algo eso es, claro. Nosotros somos... Sí, sí, sí, yo soy locutor, no soy... Claro, acá me dice este que no es eso. Bueno, qué sé yo. Claro, yo no soy pintor para saber eso. Tienes razón, Anselmo. Hoy... Abrazo grande, mierda. Bueno, qué sé yo. Claro, uno va aprendiendo también. Hola, soy Oscar y soy de Santa Rosa, La Pampa. Me encanta Planeta, los escucho todos los días. Y aparte me encanta, dice, escucharlos. Aguante, me encanta Córdoba, dice. Pásame el saludo. Bueno, ahí está, un abrazo grande, amigo. Para la suerte de hoy, dice, ay, me manda link, no me aflojes, Argentina. Que está esta canción también de la selección, ¿no? De Argentina. A ver. ¿Cómo hay de canciones de Argentina? Bueno, hoy con el tema de la IA hay muchas canciones, ¿no? Del aliento de la selección argentina.

Qué manija con esa canción, dice acá el mensaje. ¿Qué canción será? Saludos a Chanchona, vamos Chanchona, sigue en España. El amigo de El Sabrosón, grande genio. Buen día, Planeta Cuarteto, saludos a todos los oyentes y al equipo de tu radio. Italia 90, la mejor canción de mundiales. Daniela de Recic.

0: de Italia 90 también, sí, esa canción era increíble también, ¿no? Buscala después. Un estate italiana era la canción esa de Italia 90, ¿no? Donde llegamos también a la final y no pudimos ganarla. La cantidad de finales que tiene Argentina, y la mayoría nos tocó contra Alemania, ¿no? Son las grandes finales, viendo acá la historia también, ¿no? Hola chicos, un abrazo grande, saludos, aguante Planeta. La radio está muy buena. Una de las canciones más recordadas del Mundial es la de Italia, dice. Bueno, que para mí, no sé si la más recordada, pero una de las más lindas, ¿no? De Italia 90. Sí. Una de las más lindas, sin dudas. Bueno, 351-70-64-160. Esta es la canción de Italia 90.
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0: Forza no será una canción. Algo así era, ¿no?

Lástima por los italianos que hace rato que no participan en los mundiales, ¿no? Buen día, aquí escuchándolos como todos los días, trabajando en mi quiniela. Linda música siempre, soy Nancy Brinde Fernández, Santiago del Estero. Mira, y nos manda el video ahí.

0: zona de Paraná, si así en Santiago del Estero, nos deberían mandar un audio por así diciéndonos y recomendarnos algunos números para jugar a la quiniela, o cómo viene eso, o cuáles son los recomendados, viste, los que nunca salen, los que están por salir y todas esas cosas.
1: Hola,
0: Fer,
1: buen día, acá en Mendoza, escuchándote.
0: Vamos, Mendoza.
1: Todos los días, trabajando. Uh-huh. Y riéndome de la radio. Che, el chico que canta la canción de Maradona, te digo, canta mucho mejor que Barney. Canta y habla mejor que Barney, que no se lo entiende nada, pero me pasa un tema de desacatado.
0: Sí, eso, cómo no.
1: Gracias. Soy Claudio.
0: ¿Cómo no? ¿Qué más tengo? Un beso grande para Clau. Hola, Planeta, son mi mejor compañía día a día. Quería pedirles un tema, Yo te tenía a ti, para mi gran amor Laura. 29 años sin vos y aún sigo amándote, de parte de Gabriel. Soy de La Rioja, vamos, Gaby. Hola, chicos, buen día. Saludos a todo el planeta, aquí escuchando la radio, disfrutando. Aguante, Argentina, hoy. Queremos hacer un abrazo grande. Ojalá que se nos cumpla. Un abrazo enorme. Saludos, chicos, aguante, Planeta. Bueno, música y canciones aquí en Planeta con Loco.

0: Este es el loco Cristian Abel Amato, sonando aquí en Planeta Querido. Qué buena música. 351-70-64-160 para que te conectes con nosotros aquí en Planeta en este miércoles 15 de julio, y que no sea un día de miércoles. Prepárense porque en un ratito se viene el bloque de la batidora aquí en Planeta, donde mezclamos todos los estilos y te sorprendemos con las canciones que eligen la producción en el día de hoy, en este día miércoles. Saludos a Carmen Ferris aquí escuchando la radio. Les mando un abrazo. Saludos para ustedes y para este gran planeta que tenemos. Dice, pásenla lindo hoy y vamos a Argentina. Saludos grandes para todos. Dice el mensaje por acá. Dice, no se olvide de poner algo romántico también en el bloque de la batidora. Hay algo romántico. El tema de Pablo Alborán, Solamente Tú, es uno de los temas elegidos de hoy. Y es un tema romántico, ¿no?
1: Sí.
0: Es uno de los... Sí, ¿no? Tema tanqui de Pablo Alborán. Un lindo tema ese. Que hoy va a sonar un ratito aquí en el bloque de la batidora, para los que piden esas

0: Canciones románticas. Hola chicos, buen día. Saludos al amigo José que está laburando acá, poniéndole toda la onda. Dice, él es nuestro jefe en la obra, así que mandale un saludo grande. Dice, saludos para el amigo, vamos para el jefe de la obra. Hola chicos, aguante planeta, hoy ganamos. Vamos a ganar 1-0, vamos a pasar hoy, dice el mensaje por acá, no puso el nombre. Pero bueno, abrazo enorme. Saludos al amigo José, dice aquí escuchando la radio. Fer, un abrazo enorme. Saludos para todos y aguante planeta. No cambien nunca, dice el mensaje. Bueno, acá están, mira, me pasan los datos. El favorito es el 22, palpita el 87. Ahí no se ve, atrasado el 82, fija el 39. El indeciso 93 sería. Tiro al blanco el 38. Dice, bueno, son los números. Así que ya está ahí por Santiago del Estero. Fernández es ahí, bueno, jugás a esos números de la quiniela. Bueno chicos, llegó el momento de activar el bloque de la batidora, donde mezclamos todos los estilos y te sorprendemos con las grandes canciones que suenan aquí en Planeta.
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0: Pablo Alborán, para arrancar, para hacer la apertura de este bloque de la batidora. Solamente tú, arranca el bloque de la batidora.

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0: Es la hora 11:18.

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¿sí? Bueno, dale porque se viene un temazo. Esta es una de las canciones que más me gustan. Lo grabé en la barra. Seguramente vamos a estar de acuerdo. Escucha, dice así.

0: Vamos, Carlito. Regresa, adelante, vamos.
1: Vamos, Carlito.
0: Palmas. Primero esas palmas. Ahora sí, nos preparamos para saltar.
1: Sí. Cuando comience el tema, Dani, en el lugar.
0: Dale, dale.

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1: 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Y Olga Tañón, aún pienso en ti.
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6: Es la hora 12:19.

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0: 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Es la hora 13:18 minutos.

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6: Es la hora 14, 18 minutos.

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3: Es la hora 15:18.

0: Suiza, que Kenia, Guzmán, Obando, vamos a Argentina, voy subiendo en nuestro canal, Lester, Gralex, vamos a Argentina, apoyamos desde Ecuador, gracias Ecuador. Inglaterra ganador, propone Mari Torres, recién me acuerdo que está el partido a las 4 y estoy por almorzar, un nudo voy a tener, dice Gaby, que saluda, abrazo Gaby. Edgar Fernández, todo buen español debería mear mirando a Inglaterra. Blas de Leso, todo va a estar bien Argentina, vamos selección. Aurora Rosa Vanega, vamos Argentina, pa'lante. Ulises Salazar, saludos desde Cúcuta, Colombia, con Messi estamos, escribe Manuel Cantor, Anciano Gómez, vamos Inglaterra, Mari Torres, vamos Inglaterra, realmente, bueno, eso ya lo había leído, algunos otros mensajitos, vamos Argentina, dicen por acá, en alguno de los tantos mensajes tenemos, Adriana, vamos Argentina, más de 700 en simultáneo, pero se han quedado con los likes. Vamos con los pulgares arriba, dale Argentina desde Bolivia, Marcela Navarro.
1: Gran cadena Golan Pop en todo el país y el mundo, aquí estamos, junto a Mariano Brizuela, junto a Matías Díaz, a Francisco Bono, qué lindo el repaso que hicieron Mariano y Francisco, Francisco y Mariano, por la selección británica de fútbol en la previa de Argentina e Inglaterra, mientras el equipo nacional hace un loco en el centro de la cancha de Atlanta. Messi juega el loco con Simeone, con Paredes, con Tagliafico, con el Cuti Romero. Saludan a las plateas, somos locales otra vez, aunque está parejo el público. Fran, Inglaterra es uno de los países que más gente lleva a los mundiales.
2: Sí, exactamente, Arturo, y que en este caso va a haber paridad. Se esperaban muchos ingleses para esta semifinal. De hecho, se hablaba acerca de que había muchos ingleses que habían hecho la compra pensando en que la selección podía llegar a esta definición, haciendo un camino lógico que terminó encontrando para llegar a semifinales, y de un estadio que está repleto en líneas generales de camisetas argentinas, pero eso no quiere decir que sean todos argentinos. Hay mucha gente vestido de albino y celeste que no necesariamente son argentinos, sino que alientan en este caso a nuestra selección.
3: Pregunto, usted que estuvo en Miami. Sí. ¿Hay más argentinos fuera del estadio que dentro?
2: Sí, no tenga duda alguna de eso.
3: Y esto es porque conocemos y porque habitualmente podemos ver en las redes sociales de muchos que viajan para tratar de quemar las naves y comprar de reventa un ticket para poder estar dentro del campo, pero que la gran mayoría viaja sin la entrada.
1: Mis amigos Franco y Maximiliano La Gioia de Río Cuarto, uno de ellos, Franco, vive en Salta, fueron a Miami a pasear de vacaciones y si conseguían, conseguían. Le pidieron $3,000, casi lo mismo que habían gastado para la excursión. Así que lo vivieron en los FanFest.
3: Sí, sí, y que FIFA tiene muy desarrollado este concepto de que sabe que son eventos multitudinarios, pero donde no pueden abastecer la demanda y la cantidad de tickets que hay, ¿no? Se ponen a la venta cuando un año antes de que arranque la competencia se han puesto a la venta los tickets.
1: Más o menos, y sabemos también que es muy aleatoria la forma de conseguirlo, ¿no? Que no es justa. Por lo general, a veces se puede, a veces no. Hay 115, 116 pulgares arriba, 117 me gusta, 118 likes. Vamos, sigan poniendo sus me gusta, sus pulgares arriba. Ayúdennos a crecer con ese pulgarcito arriba. Pongan en la campanita suscribir a Golan Pop. Mañana estamos con Copa Argentina, con Boca, estaremos con River, arranca a jugar Talleres, arranca la Liga con Belgrano, el último campeón, con Instituto después. Es decir, ya hay programación para apenas termine el Mundial, pero también partidos de Copa Argentina entre el Mundial. Todo por Golan Pop. Si te suscribís, comenzás a recibir las notificaciones. Después de Matías Díaz, con Bono y con Brizuela, escuchamos el uno por uno, el jugador por jugador. Picamos a la selección de Scaloni, a la escaloneta.
0: Desde Paraguay nos saluda Junior Fabián Ojeda Martínez. Dale Argentina desde Paraguay. Fabián Castillo, cuando... Bueno, que vas, empiece, que tengo ganas de verlo. Dale Argentina, Macro, vamos a Argentina, Adriana nos saluda desde Israel, Marcela Navarro desde Bolivia, estamos actualmente 123 likes, con más de 800 en simultáneo, por favor, el like que nos ayuda un montón a crecer, si tienen abierto el chat en el celular, lo tienen que cerrar y ahí van a encontrar dónde está el pulgar, para que lo pinten, el pulgar... es el like, el me gusta y también si apretan en la campanita se van a suscribir gratis. 37.719 suscriptores. Mariano, Francisco, los escuchamos atentamente.
2: De una selección argentina también con equipo confirmado, zona defensiva más el arquero Emiliano El Dibu Martínez, línea de fondo que se repite, Nahuel Molina, Lucero, Cuti Romero, Lisandro Martínez y Nicolás Tagliafico.
3: Coincidimos, Sir Bono, de que la selección argentina probablemente tenga a los mejores centrales de la Copa, digo, a Cuti Romero y a Lisandro Martínez.
2: Creo que sí. Ayer hubo una grandísima actuación de los centrales españoles, pero si yo tengo que hacer un pan y queso, siempre me quedo con Cuti Romero y Lisandro Martínez.
3: Que Emiliano Martínez renovó las credenciales en la clasificación contra Suiza.
2: Sí, apareció Dibu.
3: Apareció Dibu, está vivo. Quizás por ahí el lado más flaco de esta selección tenga que ver con los laterales. Lo ha hecho con Nahuel Molina y con Cachete. Pensé que podía estar en el laboratorio, aunque quizás era demasiado, la inclusión de Ezequiel Palacios como lateral derecho, porque ahí lo probó contra Jordania en el partido de los incómodos. Decíamos, se acuerda, con David Pasucchi. Y que arrancó jugando Medina, porque físicamente no estaba al día, Nicolás Tagliafico, pero que cuando Taglia ya ingresó y recuperó el músculo necesario, se quedó como titular en el 11. Pero insisto, me parece que en la radiografía de la actualidad de la selección argentina, el punto más débil está en los laterales, quizás con mucho más aporte en la salida, pero no tanto en la recuperación y el retroceso.
2: Mitad de la cancha que sufre una modificación, se cae del equipo Rodrigo De Paul para el ingreso de Giuliano Simeone. Leandro Paredes, Alexis McAllister y Enzo Fernández se mantienen dentro del once titular.
3: El diagnóstico de los laterales hizo que en primer término la solución a ese conflicto tiene que ver con la inclusión de la titularidad de Leandro Paredes, que es el hombre que va a cubrir los espacios cuando salga alguno de los laterales, necesariamente, porque después hay un cúmulo de roles y funciones del 20 y el 24, de Alexis y de Enzo, de McAllister y de Fernández, que inclusive para nosotros también es difícil de leerlo, porque si hay una característica de esta selección, es que no te fija un rol o una función, una posición. Vos ves, por ejemplo, en el partido contra Suiza, qué hacía con pelota McAllister y qué hacía con pelota Fernández y qué no hacían sin pelota McAllister y Fernández. Uno puede decir cuál va por adentro y cuál va por afuera. Es imposible tener esa referencia, porque todo el tiempo están rotando y circulando. Digo, acá está el trabajo, la ingeniería, el certificado de buena salud de la selección argentina. No solamente por la puesta a punto física, exigente, por eso por ahí no todos están al 100%, sino esto de rotar permanentemente para generar los espacios, o muchas veces cuando vemos que la selección argentina retrocede, a veces cansa el pase atrás. Pero ¿por qué lo hace? Es la pregunta y la respuesta.

0: es porque está tratando de generar los espacios que ninguno de los rivales le dio a la selección argentina. Como si fuera fácil jugar contra los rivales que no están dispuestos a ofrecerte un centímetro. El partido contra Suiza, probablemente el mejor de los suizos, fue el 10, Saka. ¿Por qué? No era Saka. Saka es el... ¿cómo se llamaba el 10 de Suiza?
1: Xhaka.
0: Xhaka, ahí está. Con X y con H. Xhaka probablemente haya sido el mejor. ¿Por qué? Porque le imposibilitó a Messi ser Messi. Messi buscó todo el partido el perfil en el recorrido hacia adentro para tratar de sacar el zurdazo al arco del arquero, que nunca tuvo. Ahora, aplicaron tantos recursos para que no sea Messi, que cuando afinó la puntería terminó siendo Julián. De ahí la importancia, cuando no es con Messi es con Julián, cuando no es con Messi, Julián es con Lautaro. Y Argentina necesitaba recuperar el poder de fuego para no depender solamente de este Mundial del capitán de todos los argentinos. Huele la salida de Rodrigo de Paul, pero me parece que era un cambio cantado, estimado Francisco. No venía teniendo buenos desempeños, venía saliendo antes de que se cumplan los 90 minutos. Yo lo vengo viendo a destiempo, digo, quizás por ahí es esta especie de readaptación que ha tenido del fútbol de la Liga de España desde que juega en la Liga de Estados Unidos para ser compañero y socio de Messi en el Inter de Miami, pero me parece que era un cambio cantado, o al menos que se pedía a gritos la salida del 7 del 11 titular.
1: En un sector de la cancha donde Argentina venía sufriendo en esa banda derecha, termina ajustando, cayéndose del equipo Rodrigo de Paul, que desde lo físico y desde lo futbolístico, sobre todas las cosas, no estaba respondiendo. Había sido modificado y cambiado en los últimos encuentros, y en definitiva es el fusible que hace saltar, en este caso, Lionel Scaloni en la mitad de la cancha. En la delantera se repite Julián Álvarez y Lionel Andrés Messi como los delanteros de la selección argentina.
0: ¿Por qué Julián y no Lautaro? Me parece que el archivo habla por sí solo. Que el músculo de Julián tiene muchos más kilómetros recorridos que el de Lautaro. Pero no por esto uno es mejor que el otro. Son complementarios. Es una discusión que los argentinos venimos dando hace rato. Si es con uno de los dos o podía ser con los dos. Ha probado en los dos planos Lionel Scaloni. Lo ha probado en los dos planos. Y fíjate en los últimos partidos qué importante termina siendo, no solamente en la definición, el segundo para Argentina, el primero de Julián en la Copa, sino en la recuperación, por ejemplo, de aquella pelota que le quita a Salah en los octavos contra Egipto, que termina saliendo por derecha para con Lautaro Martínez. Entonces, pieza por pieza, hombre por hombre, todos son importantes. Y me parece que acá está el ADN del momento de esta selección, que no crean que es del partido pasado o es solamente de este Mundial. El proceso de la selección argentina tiene como etiqueta, como marca registrada, que acá nadie se salva solo, con todos o con ninguno.
2: El gran Mariano Brizuela, el gran Francisco Bono, estudiando a la selección argentina de fútbol en la previa del partido frente a Inglaterra, que según nuestra cuenta regresiva en el canal de YouTube de Golampo, faltan 22 minutos para el arranque del partido y ya tenemos 900 simultáneos y 136, 37, 38 me gusta, 139 likes, 140 pulgares arriba, 141, 142 me gusta, 143 likes con 900 simultáneos. Siguen suscribiendo, apretando la campanita, recibiendo las notificaciones, votando en la encuesta y contándonos desde qué lugar del país, de Latinoamérica, del mundo nos están sintonizando, en qué sitio de la patria, en Tierra del Fuego, en Santa Cruz, en Río Negro, en Neuquén. Vamos, vamos Patagonia, Argentina, vamos La Pampa, poniendo su pulgar arriba, suscribiendo a Golan Pop, contándonos cómo viven el partido en cada una de esas provincias del sur argentino, estimado Matías.
3: Exactamente, mucha gente que va participando. Pat Carrasco, qué alegría escaloneta, llorona, los amo, bicampeones del mundo, saludos desde Jujuy. Vamos Inglaterra, Ariel Emilio Reyes Rivera, vamos Argentina, en contrapartida Raúl Nava. Filiberto Vega. Argentina gana hoy, saludos desde San Antonio, Texas. Sergio Rossi, gran oportunidad para homenajear a Ratini y al Diego. Soy Emanuel, hola, buenas. Va a ganar Argentina. Félix Pérez, que manda caritas llorando. Crisbel Ontiveros, que pide el saludo. Ahí va Crisbel. Alto Uruguay, saludos a Arturo y equipo. Como siempre, FM Alto Uruguay, desde San Javier Misiones, alentando a la selección junto a Golan Pop. Perú, Poma Cochas. Soy Marlon Pinedo. Y vamos a Argentina. Somos Argentina, con más de 900 en simultáneo, 152 likes. Vamos, que tenemos que llegar rápidamente a los 200 pulgares arriba. Tenemos actualmente 37.723 suscriptores. Arturo, Mariano, Francisco.
0: Quiero 38.
2: ¿Cuánto?
0: 38K.
2: No será mucho, almirante.
0: No, mi amigo.
3: No, para nada.
0: No, es una meta factible.
2: Para eso tenemos que superar los 200 likes antes de que arranque el partido. Tengo solamente 153. 154 me gusta. Vamos con el pulgar arriba. Vamos con su like. Entren a poner like, me gusta y mandar sus mensajitos. ¿Desde qué lugar de la patria nos escuchan? De Mendoza, de San Juan, de San Luis, de La Rioja. Abrazo grande a todo el fútbol de la patria grande. Vamos, vamos a poner su like, vamos a poner su me gusta. Vamos a suscribir gratis a Golan Pop. Estamos superando los 1000 simultáneos, Mariano. Qué hermosa reseña entre Mariano y Francisco de lo que es la Argentina. El equipo de Scaloni que nunca repite, o que casi nunca repite. Un cambio tan solo, pero es todo un cambio. Me quedé pensando una pavada que digo, ¿no? A esta altura de los acontecimientos, porque está buena la historia. A mí me gusta mucho la historia. Ahí recién el amigo Rossi nos decía homenajear a Maradona y Ratín. Antonio Ubaldo Ratín, que se fue hace unos días y que la selección argentina le rindió un homenaje con un brazalete negro de luto y con un minuto de silencio. Fue el hombre expulsado en aquella partida de Argentina frente a Inglaterra en el Mundial del 66, donde el árbitro alemán echó a Ratín y no lo podía echar porque Ratín, según dijo él, no sabía inglés y no le entendía que lo estaba expulsando. Luego de ese partido y orientado en las luces de un semáforo, uno de los miembros de la FIFA dijo, pongamos las tarjetas, una amarilla para intentar decirle a un jugador que está en la cuerda floja y una roja para que se vaya de la cancha. Y entonces zanjamos el problema idiomático. Mirá vos qué importante Ratín, aquel que estrujó la bandera del córner con la enseña británica y el que se le sentó en la red carpet a la reina Isabel II.
3: Arturo.
2: El homenaje a Ratín, pero decía un poco. Sí.
3: No, quería aportar. Hay una película que ha salido hace un tiempo atrás, multipremiada, que se lanzó mucho antes de saberse que Argentina iba a jugar contra Inglaterra, se llama El Partido, y que ahora, a raíz de que nuevamente nos vamos a enfrentar a Inglaterra, esta película hace un recorrido y empieza la pregunta preguntando dónde empieza un partido y dónde termina. Hace un recorrido histórico sobre Argentina-Inglaterra, pasa necesariamente por ese hecho de 1966, lo cuenta también como lo has contado vos, y termina hablando sobre el partido propiamente dicho. Y hay representantes argentinos como el Cabezón Ruggeri, está Olarticochea, que capaz ha perdido tal vez la notoriedad por lo que fue Diego Armando Maradona, pero él termina con esa nuca salvadora, evitando el empate inglés. Realmente no se pierda en esta película. Lamentablemente, solamente se puede ver por plataformas no muy reguladas, pero es maravillosa. Se llama El Partido, retrata la relación entre Argentina e Inglaterra y lo trata de una forma con tanta altura y con, insisto en este concepto, ¿dónde empieza un partido y cuándo termina? Y claramente no es y no ocurre en 90 minutos.
2: La veremos a la película entonces. Yo ponía esta plataforma de ingreso, este preámbulo, para decir, comentando la historia, que durante muchos partidos de este Mundial, más allá de que estoy feliz por Argentina, creo que ganó bien todos los partidos creo que mereció ganar todos los partidos, pero como sufrimos, porque siempre algo se sufre, a mí me dio la impresión de que se sintió muchísimo la retirada del fútbol de Angelito Di María, Mariano.
0: Absolutamente. Yo creo que este Mundial nos sirve para confirmar de que la selección argentina, a pesar de los nombres y el funcionamiento, no ha encontrado ni tiene un reemplazante natural de Angelito.
2: No sé si lo ves igual, Fran, pero creo, viste como a Diego lo tenía Burruchaga, que era casi su siamés, su mano, el tipo que lo hacía jugar a Diego, que le permitía tranquilidad, darle la pelota que la tenga un ratito, si había que tirar un centro con la derecha lo tiraba Burruchaga. Yo creo que no lo alcanzamos a dimensionar del todo a Di María en el contexto histórico. Sí le dimos el lugar que debíamos en la Copa América cuando le ganamos a Brasil, y sí le dimos el lugar en la final contra Qatar y también en los partidos previos. Incluso cuando lo saca el técnico Scaloni a Di María, es casi que produce el empate de Francia, solo ese cambio. Me parece que en la dimensión histórica Di María es un top ten del fútbol argentino de todos los tiempos, y ese lugar creo que todavía no se lo hemos dado.
1: No sé si dijo top ten o top tres. Voy a hacer oídos sordos y a no esperar la respuesta suya para ponerlo en un top tres a Angelito Di María. Cuando uno está tan alto dentro de la historia de una selección, y en este caso de la selección argentina, es lógico que seas irreemplazable. Creo que Argentina, a lo largo de toda la eliminatoria, incluso ante la ausencia de Leo Messi, fue maquillando muy bien porque tuvo un altísimo nivel. Pero cuando llegan estos eventos, tener a los Di María dentro del terreno de juego, lógicamente, que marcan una diferencia, y no tenerlos se sienten aún más.
0: Ni siquiera sé si está en Estados Unidos, Angelito Di María. Maneja un perfil tan bajo él, digamos, dentro de su índole familiar, de uno imagina, de acuerdo a sus posibilidades, sé que están haciendo la pretemporada con Rosario Central, pero que pueden tomar un avión privado para ir a ver un partido y volver, pero no lo he visto en el mundo o en el contexto de este Mundial a Fideo.
2: Y déjeme negociarle, ¿le parece que cerremos en un top 5? Porque entre el top 10 que yo propongo, donde podría ingresar Di Stéfano, por ejemplo, y muchos otros de la historia vieja del fútbol argentino, le negocio un top 5 porque me dolería el alma dejarlo afuera a Mario Alberto Kempes, que hoy está cumpliendo 71 años, Mariano, el gran matador de Belville.
0: Sí, absolutamente, Kempes no puede estar fuera de un ranking de privilegio. Creo que vamos a terminar coincidiendo que hasta el top 10 termina de ser bastante injusto, porque Argentina también tiene esa característica y particularidad. Hay tantos buenos jugadores, la historia del fútbol argentino y con la camiseta de la selección ha puesto tan buenos ejemplares en cada una de las ediciones de los mundiales, que te queda corto si tenés que elegir a 10.
2: Bien, señores, entonces negociamos del top 3 de Bono al top 10 de Luqueta, un top 5 de Brizuela ahí, dándole un poco de equilibrio a la cosa. Faltan 15 para el arranque del juego, y entonces Matías Díaz me cuenta si llegamos o no a los 200 likes. Creo que tengo 170, 171 pulgares arriba, 172 me gusta, con más de 1000 simultáneos. La última de Mati, y nos vamos con Ética y Estética de Golan Pop a buscar los 22 protagonistas.
3: Mónica, Fraigola, qué grande Kempes, Ramón Jiménez, saludos desde México para todos. Hoy gana Inglaterra, Zuleini, Bustamante, pide por Messi. A la vez dice, me llamo Crisbel Ontiveros, desde Barinas, escuchando. Rafa Cortaza, aguante Argentina. Erika, ojalá no gane de ratero, vamos Inglaterra, te apoyamos. Cristian, hola muchachos, saludos desde Villa María. Cristian Seferino, gracias Cristian. Mariano Agüero, de Córdoba, corazón de mi país, escuchando los relatos de Arturito. Mónica, desde Villa Lugano, Cava. Tiago Fernández, Jenny Acosta desde Bolivia, un abrazo grande, vamos Argentina, parte del doctor Ángel, vamos carajo, vamos Argentina, Avis of Orión, estamos para hacer un buen partido, propone Mariano, Enzo Sarabia, vamos Argentina, saludos desde Rosario, vamos a ser bicampeones, dice Adriana, desde Belice, Gabriel para Inglaterra, Gabriel Elías, gracias Gabriel, Marianela López, saludos desde, desde Río Negro, gran abrazo a todos los que se van comunicando, 176 likes, tenemos 37.727 suscriptores.
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1: La selección argentina, la selección campeona del mundo, sale con Dibu Martínez en el arco con la número 23, línea de fondo de cuatro hombres, 26 para Molina, 13 para Cuti Romero, 6 para Licha Martínez y 3 para Nico Tagliafico. Mitad de la cancha con una modificación adentro, Giuliano Simeone con la número 17, 5 Leandro Paredes, 20 para Alexis McAllister y la número 24 para Enzo Fernández. En la delantera, 9 Julián Álvarez, 10 y cinta de capitán para Lionel Andrés Messi.
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1: La selección de los tres leones, Inglaterra, dirigida técnicamente por Thomas Tuchel, con Pickford en el arco número uno, línea de fondo, cuatro hombres. 24 para Rhys James, 5 para John Stone, 6 para Mark Gehi y la número 25 para Spence. Mitad de la cancha, eje compartido, Declan Rice con la 4, Elliot Anderson con la número 8, más adelantados. Morgan Rogers con la 17, 10 para Jude Bellingham, 18 para Anthony Gordon, en la delantera con la número 9 y la cinta de capitán, Harry Kane.
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1: El árbitro principal en el día de hoy será el estadounidense Ismael Elfa.
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2: Cadena, Gol al Pop en todo el país y el mundo, se han presentado los equipos y en el estadio de Atlanta el gran Michael Buffer, icónico, tradicional anunciador de boxeo, también de la NBA, ha popularizado en el boxeo el famoso Let's Get Rumble, listos para hacer ruido, listos para la batalla, listos para pelear, bueno, todas las aserciones que tiene esta frase con el gran Michael Buffer como anunciando una batalla, un boxeo de los grandes de Las Vegas. Se viene en Argentina e Inglaterra, viene la selección, ha elegido Argentina, Mariano Brizuela, jugar con la azul, aunque lo negó Scaloni ayer, dijo yo no tuve nada que ver, yo no pedí jugar con la azul, pero parece que ha sido la AFA, la Argentina, la que eligió jugar con la alternativa, Brizuela.
7: Bueno, yo creo que a esta altura también está en juego el título de Hacete el Sota, que te salen todas bien. Evidentemente, de aquel es solo un partido de fútbol, hay muchas cuestiones que se desprenden de lo que significa en la historia de la selección argentina cada vez que se ha encontrado contra la selección de Inglaterra. Recién bien usted lo reseñaba a ratín, todos saben, o al menos la gran mayoría, de qué es lo que ha significado este tipo de partidos para Diego Armando Maradona. Hoy es el turno del otro capitán de todos los argentinos, de Lionel Andrés Messi.
2: Bien lo dijo Scaloni ayer, porque también Scaloni por primera vez, yo lo escuché por lo menos hablar del dolor de Malvinas. No comparar esto con una guerra, porque obviamente también escuché a muchos excombatientes evitar la comparación. De cualquier modo, los excombatientes han dicho más de una vez, obvio que un partido de fútbol no enmienda la muerte de nuestros compañeros, pero qué lindo que es gritarle un triunfo a los ingleses. Sabemos que no es gritarle un triunfo a los ingleses lo mismo que gritarle un triunfo a cualquier otra selección. Amigos y amigas, que venga Tango Argentino, que venga Bajo Fondo, que venga el gran Gustavo Santaolalla como cábala, como antimofa. Viene Argentina, viene Inglaterra y decimos... Argentina, Argentina, Argentina, como gritaban allá en los confines de la patria, en San Francisco de las Yungas, allá en el noroeste argentino, al límite con Bolivia, allá cerca de la selva de la Gran Jujuy, como todos gritaban en cualquier lugar de la Patagonia, o en el Atlántico, o en el Pacífico. Hola Dibu, bienvenido, Nahuel Molina, buen partido Cuti, vamos al de las Flores, y Licha Martínez, enorme el pequeño, vamos Tagliafico, arriba Nico, que sea buen debut de titular, Giuliano Simeone, sangre de guerrero. Hola Paredes, bienvenido al pensante número 5 argentino. Hola Alexis McAllister, cómo ha jugado, cómo ha puesto McAllister, hasta goles ha metido. Vamos Enzo Fernández, con tu talento, tu timing, tu fuerza, tu entrega. Arriba Julián Álvarez, el maratonista del fútbol, el que más corre, el que metió un gol tan importante frente a Suiza. Y me pongo de pie y abrazo al más grande, Lionel Andrés Messi, el capitán argentino, el mejor del mundo. Tantos mundiales, 6 mundiales, un título, un subcampeonato, máximo goleador, máximo argentino en jugar competencias mundialistas. Cuántos récords ya se me acaban, los abacos, los contadores, las computadoras, para hablar de Lionel Messi. Se canta el himno nacional argentino. Hola Inglaterra, bienvenido. Yo sé que ustedes no estuvieron en Malvinas, yo sé que ustedes no nos robaron las vacas, no nos robaron los quebrachos, ni quisieron afanarnos con los trenes. No tienen la culpa ustedes, fue Thatcher, fueron los reyes, pero bueno, vieron, así es la vida. Nosotros somos argentinos, nosotros somos de este país y sabemos cuánto ustedes nos han afanado. Más allá de que no sean ustedes, fueron sus abuelos, sus bisabuelos, sus reyes, sus presidentes, sus primeros ministros, sus premier, todos ellos nos han sacado gran parte de nuestras venas abiertas. Y yo no quiero mezclar, ¿vio? Pero me encanta gritar el triunfo contra los piratas. Vamos Argentina, himno nacional. O juremos con gloria a morir. O juremos con gloria a morir. O juremos con gloria a morir. O juremos con gloria a vivir. Aplaude Messi, aplaude Scaloni, aplauden todos los hombres de nuestra selección. Se viene Argentina, Inglaterra, Argentina, con la casaca alternativa, la azul con los piruletes porteños. Va a jugar Inglaterra con la blanca, Inglaterra vestida de Inglaterra, Argentina con la alternativa parecida, no es igual a aquella del 86, con azul eligió jugar Argentina por cábala o por homenaje a Diego y a todos aquellos muchachos del Narigón. Se saludan, rompen filas, el abrazo olímpico. Faltan 4 minutos, Mariano, solo 4 para que ruede la gordita vestida de cuero.
7: El que nos salta es un inglés, se escuchó en los 4 costados del estadio cuando entonaron las estrofas de la canción Patria de Inglaterra. Y también recibió, por supuesto, abucheo por parte de los ingleses el momento del himno nacional argentino. Con la garra que cantaron los jugadores de la selección argentina y el cuerpo técnico, van mandando como mensajes de a poquito, de a puchito, que esto no es solo un partido de fútbol.
2: 193, 194 pulgares arriba, 195 likes. Vamos con tu pulgar arriba, ponenos tu me gusta, ponenos tu like. 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Se abrazaron los técnicos, Francisco Bono, con muchísimo respeto.
1: Sí, Thomas Tuchel, el alemán, y Lionel Scaloni, que en la jornada de ayer tuvo palabras levantando el nombre propio de Thomas Tuchel, Lionel Scaloni, diciendo que es un admirador del entrenador alemán, en este caso dirigiendo a Inglaterra. Nunca en la historia de los mundiales un entrenador extranjero levantó la Copa del Mundo con otra selección.
2: Se saludan en la mitad de la cancha los capitanes, Lionel Andrés Messi por la Argentina, Harry Kane por el lado de los británicos, el árbitro del partido que ahí está en el medio del campo de juego, el norteamericano, ¿verdad? Ismail Fatah es el norteamericano árbitro del juego, Francisco.
1: Exactamente, el FAS, nacido en Marruecos y con nacionalidad estadounidense.
2: Bien, señores, una terna norteamericana para el arbitraje del partido. Van a romper fila los jugadores. Estamos en la previa de Argentina-Inglaterra. Poné tu me gusta, poné tu like. Venite al canal de YouTube de Golan Pop. 195, 96, 197 me gusta, 198 pulgares arriba. Vamos con pulgar arriba que se viene el partido. Poné tu like. 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

0: última pasada por Matías Díaz, que se viene el partido.
1: Juremos con gloria a morir, dice Avis, Mónica Ibáñez, Misán Judas, Tadeo va a interceder por Argentina, Gino Sabrosura, todo Perú con vos, Argentina, vamos Argentina, Perú, te hace el aguante, hermano, Azul, Sabid, que manda banderas a Argentina, vamos Argentina, con fe, Elisa López, lloran los perdedores mexicanos, Héctor, Daniel Romero, gana Argentina, los piratones, sabroso grande, Daniel Romero, Arroyito Córdoba, saludos desde México, venga Luis Felipe Medina Cabrera, Sueleni Bustamante de Barinas, hoy gana Argentina, de Venezuela, vamos, Johan Ruiz, Gabriel Elías, que también participa, Edgar Fernández, todo buen español, bueno, ya lo leímos, más de 200 likes ya a esta hora.
0: Sí, señor, 202, 203 me gusta, 204 pulgares arriba, 204, 205 likes. Vamos a ver Argentina, vamos a ver Lionel Messi, va a arrancar el partido, amigos, amigas de toda la República Argentina, por Golan Pop, por el fútbol de la patria grande. Arranca la semifinal de la Copa del Mundo.
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0: No parpadees ni un minuto, que no se te hierva el agua del mate, que no se te caiga la yerba, que no se te desborde la copa de vino. Arranca a jugar Argentina, silbato el árbitro, Lionel Messi para tocar la primera pelota del match. En Atlanta, en la cuna de la Coca-Cola, juega Argentina frente a Inglaterra. Toca Messi la primera pelota y empezó a escribir la historia de Argentina 0, Inglaterra 0. Con Paredes, con el Cuti, con el Dibu. Va jugando hacia atrás Argentina, aprieta Inglaterra arriba. Siempre a buscarla. Saca bien el Cuti, costado derecho también. Estaba tocando las Paredes. Abre para Molina Lucero. Rebote en la marca, se pierde por un costado. No la sacó bien Argentina. Sirve el pressing Gran Bretaña. Va con todo a buscar por arriba. Pelota de Stones en la mitad de la cancha, pidiéndola Anderson. Tocan por el carril derecho. Vienen los gringos con la casaca blanca, esperando en la mitad de la cancha. Siempre la pelota Stones. Abre por la zurda. Trepa Wiggy. A ver con quién toca Wiggy. O Geji. Usted me dice, Bono, cómo se pronuncia. Pelota por la mitad de la cancha. Viene buscando Inglaterra. Espera Argentina parado en propio campo. Es el primer escarceo del juego. Pelota por la diestra. Trepa para llevar el esférico Rice. Ahí va Arroz. Tocó Rice. La pelota corta al medio. Viene a buscar la Harry Kane. Le tiró el cuerpo encima. Fuertemente McAllister como para marcar territorio. En la mitad de la cancha esperando Anderson también. Gordon por la izquierda. La pelota va por los pies de Spence. Toca Spence por la izquierda. Argentina aprieta a la altura de la mitad de la cancha. Brizuela.
3: Bueno, la primera diapositiva del partido tiene que ver con esa presión alta que ejerció fundamentalmente con Gordon para terminar forzando esa pelota afuera en la salida de Nahuel Molina. Cuando Inglaterra ha tenido la pelota, la hace circular. Argentina lo espera en su propio campo de juego.
0: Detiene el juego el árbitro para cobrar una supuesta infracción de Paredes sobre Bellingham. Está pitando el juez del partido. No sé si mostró alguna tarjeta, Francisco.
4: Sin tarjetas, aviso nada más.
0: Bien, ¿cómo se pronuncia el 6 de Gran Bretaña?
4: Geji, Mark Geji.
0: Perfecto, va Simeone, recibe el cabezazo de Molina, pelota atrás para el Cuti Romero, intenta tener la Argentina con el Cuti al medio ahora, abren por el costado derecho, tocan hacia atrás, lo complican un poco a jugador Martínez, sale de cualquier modo, licha con ella, abre con Tagliafico, más apertura en procura de McAllister o del futbolista de Canchín, quería buscarla arriba, Álvarez, rebotó en la marca, se pierde afuera, hay lateral que favorece a la Argentina, Matías.
1: Bueno, la gente que participa, el saludo para Vicky, que está escuchando, sufriendo. Cracker, por hoy mi corazón con Argentina y con el más grande de todos los, de todo el tiempo, Lionel Messi. Todos los españoles estamos con Argentina, hoy el domingo es distinto. Vamos a Argentina, Henry Vilches desde Nicaragua. Vamos a Argentina, Pedro Pons.
0: Había falta contra Messi, no la cobró el árbitro. Y hay una dura intervención ahora de Enzo Fernández por la mitad de la cancha. Lo voltearon, entraron duro Anderson. Tiro libre para Inglaterra. Me pareció raro que después no le cobrara esa falta a Messi, Mariano. Se ha picado rápido el partido. Después dicen que no influye la historia.
3: Sí, se picó rápido. Y el primero que alzó el reclamo tiene que ver con Bellingham, que reclama una especie de codazo. Creo que es de Enzo Fernández sobre Anderson. La falta que termina con...

0: cobrando después de la que Argentina le reclamaba sobre Lionel Messi, también de Anderson.
1: Tiene que ser inteligente Argentina, no entrar en ese picadero cuando había una falta clarita contra Lionel Messi. Después fue dura la intervención de Enzo Fernández. Tiene que medirse Enzo Fernández, que jugó un feo mundial, porque me parece que no va por ahí la cosa, ¿no? Una falta dura, no lo vio el árbitro así, menos mal, pero son jugadas que pueden revisarse, estimado Francisco.
2: Sí, pero por ahora es mucha de diálogo por parte del árbitro principal. En este caso se queja Bellingham una y otra vez.
1: Lloró Bellingham, el 10 del Real Madrid, gran jugador. Pelota por el costado derecho, a pedirle a Rodgers, a ver cómo la hace el equipo inglés. Mitad de la cancha, Anderson también, Gordon va por la zurda. Arca por allá, intentando por lo menos Molina. La va llevando por pie izquierdo, Gordon. Descarga hacia atrás la pelota, aprieta Argentina en mitad de cancha. 4 minutos ya de la primera mitad, que no tiene goles ni amores. 0-0, está fuera del área el arquero Pickford. Saca por el carril derecho, buscando la pelota en el sector de Stones. Stones por el medio, hablando de Stones, lo vi al número uno de los Rollins en la cancha, ¿no?
0: Mick Jagger.
1: ¿Usted?
0: Sí, lo habremos bailado también, ¿no?
1: En Argentina hay muchos fans de los Rollins, indudablemente. Pelota por la izquierda, abre el balón, esperando Gordon. Trepa, atención, que hay peligro, escapa. Se quiere mandar en gambeta, lo marcan dos. Caño contra el Puti. Llega últimamente, cerrando la pelota bien Romero, que abrió ahora otra vez para Molina Lucero. Sacó por el medio Argentina. Revienta a mitad de la cancha, salió con corrección Argentina. Y un largo pelotazo para que corra Lionel Messi. Aprieta Messi, va a buscar la pelota. Atrás con el arquero Pickford. Aclarando el panorama el equipo británico, Mati.
3: Saludo para Karen, que participa, Caroline, que pide por Leo Messi. Hola, Taylor Sosa. Alguno de los tantos mensajes que tenemos.
1: Recupera McAllister, una buena recuperación ofensiva. La pelota pareció haber salido. Va a buscar la Argentina por allá con Messi, que se había quedado parado después de correr anteriormente. Aprieta Argentina arriba, va a buscarla Álvarez. Quiere Julián. Sale bien Inglaterra, pero termina fallando. Sirve el pressing arriba. Termina con un mal pase de Rice. Lateral por el costado izquierdo. Será para el equipo nacional, Mariano.
0: Bueno, y muy buena maniobra de ir a apretarlo al 24. Alexis McAllister con algunas dudas. James, para tratar de salir con esa pelota. Hay algunos jugadores de Inglaterra a los que sí va a ir a apretar con la presión alta la selección argentina. El 24 es uno de ellos.
1: Va a buscar a Simeone después del pase de Molina Lucero, que ganó bien abajo. Después perdió Simeone, ganó Molina. A pelear ahí Simeone, bien por Giuliano, que traba, termina cometiendo infracción. Tiro libre para Inglaterra. Por la izquierda va a jugar el equipo británico con el partido 0-0, Mati.
3: Más mensajes, el saludo para Gustavo, que participa en nuestro canal de YouTube. Vamos con los likes, vamos con las suscripciones.
1: 6 minutos, virgen de goles el partido. La Argentina frente a Inglaterra. Arrancado parejo el juego, balón para Pickford. Pickford jugando permanentemente fuera del área. Toca, está como 10 metros fuera del área. Ahora vuelve mientras lo aprieta Messi. Va a ir a buscar la pelota Argentina con un pressing en mitad de cancha. Mirá dónde fue a buscarla Harry Kane, ¿no? Bajó para hacer ese juego que usted marcaba, Brizuela, y también Bono. Tocaron por diestra, bien Inglaterra. Qué peligro, Roger con ella, escapa Roger. Buen desborde, tira centro atrás. Llega McAllister para mandar la pelota al córner. Ahí esquina que favorece el equipo británico. Buen desborde de Rodgers por el costado derecho, Francisco.
2: Será el primer tiro de esquina del partido, el primero para Inglaterra.
0: Atento a la pelota parada de Inglaterra.
1: Vendrá el centro de arriba, casi 7 minutos se van a cumplir, 6 minutos 50 de este primer tiempo, y va por arriba Inglaterra, le va a pegar Rice, a buscar de cabeza a Harry Kane, subió Geji, fue Stones, se repliega la Argentina, 7 minutos ahora sí se cumplen del primer tiempo. Vendrá el centro, allí caerá al área el centro de Rice, Barro, se repliega toda Argentina, que le saca una cabeza a su marcador que está allá pico, Harry Kane, bueno, se empujan todos adentro del área, hay advertencias del árbitro, centro de Rice, arriba, cabezazo defensivo del Cuti, pide el penal, los de Inglaterra, sale por el fondo de la selección, golpe de cabeza para Messi, llega por la pierna izquierda, le quitó justito la gente de Inglaterra, quedó el rebote ahí, falta, foul, tiro libre argentino, respira la selección, Brizuela.
0: Esa pierna alta, ha estado muy cerca de las jugadas el árbitro, me parece que acá no hay discusión respecto sobre esta especie de dialoguismo que ha tratado de aplicar el americano, el FAT.
1: Juega por la mitad de la cancha Argentina con Paredes, que va descargándola con Fernández, con Paredes, esperando a Simeone, pelota atrás para el Cuti Romero, sale a apretar Inglaterra, mitad del territorio, el Cuti con McAllister y Alexis abrió por el carril diestro con Molina muy atrás, complicándolo el Divo con un tiro horrible, llega igual. el Dibu, saldrá por la zurda con Lisandro, por este lado Argentina con Tagliafico, bien Nicolás, a ver si le pega para arriba, la complicó Nicolás, igual salió con McAllister, otra vez con Nicolás Tagliafico, falta, tiro libre argentino, sale pero duda Argentina, 8 minutos, primer tiempo 0-0.
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1: Juega Paredes, mitad de la cancha, cortito con Enzo Fernández, que viene por el carril del 5, por el sector de Paredes, juega Enzo, cabre por el costado derecho para el Cuti Romero, todo ocurre en campo argentino, Messi con ella, va tocando corto y hacia atrás, bien por Messi, que amagó y descargó para Molina, Enzo Fernández y el Cuti Romero, todo por campo argentino, Inglaterra aprieta arriba, vendrá seguramente un pelotazo sorpresivo.

0: costado derecho para el Cuti Romero. Todo ocurre en campo argentino. Messi con ella, va tocando corto y hacia atrás, bien por Messi, que amagó y descargó para Molina. Enzo Fernández y el Cuti Romero, todo por campo argentino. Inglaterra aprieta arriba, vendrá seguramente un pelotazo sorpresivo, espera por el medio McAllister, reclama arriba Messi, sigue el Cuti, con un largo pase para Julián, de primera al medio, quería llegar Simeone, no hay falta, sí hay falta, dijo el juez, tiro libre por falta de Giuliano, juegan los británicos, carril izquierdo, estamos sin goles, 9 minutos.
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0: Anderson por la mitad de la cancha, el pase largo para Harry Kane, gran marca por el medio de McAllister, saca por la izquierda también Paredes, buena pelota al medio, falta, foul, aplica la falta táctica rápidamente Inglaterra, en cada momento en que Argentina intenta poner fútbol, Inglaterra corta con infracción, 9 minutos 30, Mariano Brizuela dice.
2: Fíjese quién es el que sale y a dónde sale a cometer la falta, Anderson sobre Enzo Fernández.
0: Cuti Romero con la pelota al medio, con McAllister de primera para Molina. No fue ni Molina ni Simeone. Ahí hay una real desconexión de Argentina. Recuperó la pelota Inglaterra. Spence con Gordon. Mitad del territorio, ahora pidiéndola Anderson. En el medio está Bellingham esperando la pelota. Todavía no ha tocado, el pase es largo. Es bueno el pase por la izquierda. Trepa Gordon. Va a tirar el centro. Llegó. Tiró el centro a las manos del arquero argentino. Sale el Divo Martínez por la izquierda con Tagliafico. Van y vienen 10 minutos. Primer tiempo que no tiene goles ni amores. Apuntes periodísticos de Sir Francisco Bono.
3: Que con este partido Lionel Scaloni iguala a Carlos Salvador Bilardo como el entrenador argentino con más partidos en una Copa del Mundo. Y lo va a pasar en el próximo encuentro. Será el tercer puesto o la final para Lionel Scaloni, igualando en este momento a Bilardo.
0: Intentó sorprender el Dibu Martínez con un largo pelotazo de 50, 60, 70 metros para buscarlo Julián Álvarez. No llegó el cordobés de Calchín, golpe de cabeza en el fondo de James que manda la pelota afuera. Argentina intenta adueñarse de la pelota y por momento lo consigue. El Cuti Romero con ella espera Paredes atrás. Prefiere un pase largo, erróneo, anticipó bien Inglaterra. Linda marca del Cuti, traba y gana bien la Argentina por el medio. Buen quite, excelente quite del hombre de la Argentina. Vuelve todo atrás el árbitro por una supuesta infracción que le cometía a Licha Martínez. Todo ese picadero se juega con el cuchillo entre los dientes, Mariano.
2: Está hermoso. ¿Qué quiere que le diga? No es el mejor partido que hemos visto del Mundial, pero hay una batalla personal entre Paredes y Bellingham. El árbitro recién le cobra la reacción al 10 de Inglaterra de una batalla que había entendido en primera persona el 5 de la selección argentina.
0: Hay una marca excelsa de Enzo Fernández, ¿no? Que le extirpa la pelota al británico en una jugada que era brava porque había anticipado muy, pero muy bien Anderson.
2: Sí, correcto. Digo, acá no hay tiempo ni para las moscas, ¿no? El que se duerme paga caro.
0: El árbitro habla con Paredes, habla con Harry Kane. Hay advertencia para un lado y para el otro. ¿Qué va a terminar cobrando el juez? Falta para Argentina. Bote a tierra que tendrá la selección argentina porque tenía la pelota, ¿verdad, Fran?
3: Sí, bote a tierra.
0: Bueno, tiene que parar un poco el nivel de diálogo Paredes, Me parece que puede complicar la historia. Balón para McAllister que abre frente a Tagliafico que devuelve con el Licha. En el fondo Martínez, Argentina con la pelota, 12 minutos. Ahí abriendo hacia atrás. Va jugando por el centro de la cancha con Paredes. Bien por Paredes con Enzo Fernández que tiene campo. Pelota hacia adelante para que busque Lionel Messi. Una de las primeras, se cayó Messi. Se recupera Messi, recupera también la pelota argentina con Molina. Y Molina que toca el medio con Enzo Fernández. Primera vez que Argentina hace una sesión de 8 o 9 pases. 10 ahora con Molina, 11 ahora con el Cuti. Argentina con la pelota, la tiene el Cuti, espera Paredes. Viene para Paredes, 12 toques, 13 ahora con otra vez con el Cuti. Y van a ser 14, si espera McAllister por el medio. Juega el Cuti Romero a ver con quién lo hace. Va a ser cortito con McAllister, prefiere más arriba, 14. Bien por Argentina que va tocando la pelota, espera McAllister bastante solo. Prefiere el Cuti abrir por el carril derecho con Simeone, 15. Ahora con Messi, ahí el toque largo de Messi, está offside. Claramente adelantado, salió rápidamente en el pase 16. Y va picando el futbolista argentino. Creo que era el de Calchina, iba Álvarez en posición adelantada, tiro libre indirecto para Inglaterra.
4: Tito Italia dice un chiste este mundial, un arbitraje favoreciendo a Argentina una vez más, es imposible que gane así Inglaterra. Andrea, Alejandra Urán, vamos a Argentina escuchándolos en el tren, volviendo a casa, qué lindo eso. Avis acá escuchando en el trabajo con el corazón en la garganta, mucha gente que no puede ver el partido, escucha Golan Pop, Teo Martel, puede saludar a Antonio en su cumpleaños, el saludo para Antonio.
0: Si hay un símbolo.

0: hablo de la relación Argentina-Inglaterra, ese es el tren, ¿no? El tren que hicieron los ingleses en la Argentina. Pelota por la izquierda, va jugando el elenco británico. Anderson la pide Gordon más arriba, juega por la izquierda. Trip Spence, abrieron con Gordon. La marca es de Molina, lo pasaron como un poste. Viene Inglaterra, qué peligro. Entra Bellingham, baja Riquelme bastante solo. No me gusta cómo marcó Argentina el remate al arco. No le pegaron, demoraron mucho. Y la saca McAllister, estación McAllister. Paramos 10 minutos en la pampa de McAllister. Saca por la diestra, Messi con McAllister, con Messi con McAllister. Qué buena contra Argentina, apertura para Simeone. Por el medio Julián, juega Simeone, largo para Julián, trepa Julián, ganó Julián, puso para Messi, va arriba por el costado derecho Argentina, con eso Fernández centro arriba, ahí no va a llegar, qué lástima, por el sector izquierdo Tagliafico, pero no pasó el peligro porque le queda por la zurda, otra vez a Nico Tagliafico, abrió con Paredes, Paredes y la pelota, lo tuvo Inglaterra, buen ataque, lo tuvo Argentina, buen contragolpe, lo tuvo, digo, es un decir, no fue tan profundo, pero bueno, propuso Inglaterra, dispuso Argentina, pide Messi, reclama Paredes, balón para Enzo, aparece de 8 Enzo Fernández, Molina. Y ahora con Messi esperando, pasa por Simeone, atrás con Enzo Fernández, Enzo jugando de 8, espera McAllister con Paredes jugando de 5, ahora con McAllister, le espera Messi, largo pelotazo al área para Messi, golpe de cabeza, defensivo de Spence, va a ir a buscar Simeone, pone el cuerpo y cubre, lateral argentino cerca de la bandera del córner, cuando atención mi país, mi querida tierra de San Martín y de Belgrano, están empatando 0 a 0, 15 minutos, 15 marca el reloj, la hora del partido 15, 0 y 0, Argentina va, la tiene por intermedio de Paredes, ahí está Leandro, el 5 de Boca con la pelota, piensa que hacer con el balón, no tiene mucho pase, ahora sí descarga con Simeone, de primera con Messi, la tiene Lionel, cortito para buscarlo Enzo Fernández, marca en el medio, quita Anderson, sale Inglaterra, bien por Paredes que volvió a quitar la pelota con un timing increíble, recupera Argentina, es un buen parcial nacional, hace un par de minutos que se fue en campo británico, escapó McAllister, buena gambeta, abrió con Messi, Messi cortito, la jugó para él, falta, dice que no el juez, pareció que Messi encaraba, le quita bien la pelota sin infracción, viene la marca de Simeone contra Gordon que intentaba escapar, salía por la izquierda Gordon, tiro libre para Gran Bretaña.
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0: La precisión de Paredes para marcar a Bellingham por ahora, Mariano, ha sido muy bueno lo del 5.
2: Me parece el duelo más atractivo del partido, la batalla que están dando Bellingham y Paredes, Paredes y Bellingham.
0: Ranger con la pelota, juega por el costado derecho, sigue Roger, descarga hacia atrás para Rice, en la mitad de la cancha juega el equipo británico, se repliega Argentina a los 11 en propio campo, a jugar el equipo británico, trepa Stones, viene con ella Stones, descargando una vez más por la mitad de la cancha, sale a marcar Julián Álvarez, toca hacia atrás, está jugando Inglaterra por propio campo, sale Harry Kane a buscar la pelota, apertura para Getty, ahí va por el costado zurdo, trepa Spence, va a tirar el centro, Spence la frena esperando Harry Kane por el medio, seguido por Lisandro, seguido por Paredes. A ver a dónde va el balón, por la izquierda está jugando Anderson, viene con Harry Kane, sacó la pelota hacia el medio, buena para Bellingham, aparece Inglaterra en toda su expresión, mitad de la cancha, marca Molina, no puede quitar, quedó el rebote corto ahí donde va a buscarla Gordon, metió buena gambeta, se cruza, marca Enzo Fernández, de buen partido, pareció foul, el árbitro va a cobrar saque de arco o corner, vamos a ver qué es lo que da, creo que saque de arco, va a jugar la Argentina con el partido 0 a 0, Matías.
3: Gai dice, vamos Inglaterra, Mateo Carbone, que participa, escribe en italiano el amigo. Más de 1000 en simultáneo, se han quedado con los likes. Vamos por más pulgares arriba.
0: Lisandro Martínez con el pase que no fue bueno, recupera Inglaterra, va igual a Julián a buscar arriba, pase para Pitford, el arquero de Inglaterra va a salir con la pelota dominada en el pie izquierdo, apertura por este lado, trepa Rice, levanta la cabeza Rose, a ver con quién toca, lo viene a marcar por la mitad de la cancha, la apertura por este lado, buen desborde inglés, se cruza bien Tagliafico, manda la pelota afuera, hay saque de manos para el equipo británico, se queda pidiendo una supuesta infracción Rogers, el árbitro cobra lateral, se queja Harry Kane con el juez y también con el asistente, estimado Francisco.
4: Sí, pero el quite de Tagliafico fue limpio, Arturo. Pelota y jugador después viene a la Argentina.
0: Todo pelota, dijo el juez. Pelota por la zurda y como dicen los pibes de ahora. Bellingham a buscar el balón, descarga hacia atrás. Anderson con ella. Se repliega Argentina jugando con los 11 cerca del Dibu Martínez. La pelota por la zurda. Spence la pide. Gordon también. Va para Gordon. Vuelve hacia atrás. Inglaterra la tiene. Argentina lo espera. Ahí vienen los británicos con ella. Por la mitad de la cancha pide Rice, que siempre trae la pelota. Por este lado va también trascendiendo James. Se hace ancho Inglaterra como Peuchele. El pase largo por el medio. Tagliafico a marcar. Sin infracción. Balizando abajo también. Sin falta. Quedó el rebote. Se va a perder afuera. El saque de manos debe ser para Inglaterra, según el juez. Aunque pida infracción, el futbolista Rice no le cobra el árbitro. Viene Inglaterra otra vez por la mitad de la cancha con Rice y la pelota también está esperando Anderson. A ver con quién toca, lo va a cubrir, a marcar con fuerza Julián. Pelota hacia atrás, trepa Gueji con ella, largo para Kane. Se da vuelta Harry Kane, lindo pase por la izquierda, qué peligro, Viene Inglaterra, centro atrás, el Dibu Martínez, manso, atento, tranquilo en su área menor. Se quedó con la pelota Mariano.
2: Fíjate la injerencia de cada vez que entra en juego Harry Kane. Ha hecho muy poco o ha tenido muy pocas participaciones. En este caso un tanto tirado atrás, abriendo esa pelota para la derecha, para el arribo del 24 James, que terminó tirando entre centro y tira al arco. Buena lectura del Dibu para cortar seguro abajo.
0: Sale Lisandro gambeteando por el medio, no me gusta mucho eso, pero bueno, la sacó bien y la sacó para Messi. ¿Qué piensa la jugada? Alá lo tiene también a buscar la pelota por aquel sector a Simeone. Se equivocó Argentina, se equivocó Messi, vaya la excepción al fútbol. Sale por el costado derecho el equipo nacional con Molina, con el Dibu Martínez, la tiene el arquero en el fondo. Saldrá jugando Argentina, Mati.
3: Sí, Karen, que dice, vamos Argentina, vivo en México, soy de Brasil y le voy a Argentina. Flor, vamos Argentina, vamos, vamos.
0: Y viene Julián con la pelota, pisa Julián Álvarez. A ver qué hace con ella, tira largo para Messi, pasado. Messi con el pecho, la bajó para Enzo Fernández, revienta en el fondo. No quiere problemas, Gueji la mandó fuera del área. Llegó Simeone, la volvió a meter en el área, cabezazo atrás. Iba Argentina a buscar la bandera arriba. Offside, offside de Lionel. Tiro libre indirecto para Inglaterra. Arribó Argentina, cerquita al menos de las barbas de Pickford, Mariano.
2: Bueno, y el partido transcurre y transita sobre progresiones no limpias. El partido todavía requiere mucha fibra, mucho músculo. En ese sentido, destaco la participación de Giuliano Simeone por la derecha, haciendo el ida y vuelta y también aplicando rigor y mucho músculo para tratar de defender esa pelota cada vez que va a buscar, en este caso, el mano a mano contra Spence.
0: Sale Pickford, el arquero británico, la tiene con zurda, intenta abrirlo Argentina, el guardián, le va a salir Julián, revienta largo y arriba para sorprender con Harry Kane, también quiere arriba sorprender con el futbolista número 17, Rogers, pide infracción, el árbitro pone la falta del atacante, saldrá jugando Argentina, 21 minutos, primer tiempo que marcha 0-0, fue buena la marca de Tagliafico, pareció infracción de Rogers, saldrá jugando Argentina por lo bajo, pide Messi, de primera el pase bueno para que pique Molina, Lucero, cerca, también está Simeone con Messi, a ver si puede progresar, lo marcan dos, descarga con McAllister que toca cortito, otra vez para Simeone, está Enzo Fernández, otra vez con McAllister atrás con Paredes y la pelota Enzo Fernández, siempre aparece ahora por derecha, tocan con Paredes, la tiene Leandro, el de Boca, pelota de pierna derecha, a ver si pica Simeone, sigue Leandro con ella, Lisandro atrás esperando, no le salen a Paredes, abre por la izquierda, un lindo pelota. Tagliafico que entra muy solo, también Julián, viene para Álvarez, centro de Julián, demoró un poco, lo marcó James, pelota afuera, lateral argentino Brizuela.
2: Es curiosa la posición, digo, uno quizás desearía reproducir el mismo gol que contra Suiza, pero ¿de dónde parte en el ataque Julián Álvarez? Tirado sobre el sector izquierdo, buscando la diagonal o el paralelo al área grande por adentro.
0: Lisandro y la pelota, descarga con Paredes jugando por la mitad del territorio. El Cuti Romero con la pelota todavía en campo argentino, cruza línea media, se mete por el Tamises, va a buscar el Big Ben. Ahí está Argentina, falta, dura intervención contra McAllister. La frena Paredes para que lo atiendan el hombre de Argentina, para que la cobre el árbitro, porque está jugando con faltas permanentes Inglaterra, Mariano.
2: Y Argentina también, el partido es eso, es cortar, tratar de recuperar rápido o de detener el avance y la progresión de uno y de otro.
0: Tiro libre para Argentina, 20 metros o 15 metidos en el territorio británico, le va a pegar Lionel Messi, seguramente a buscar un centro arriba, un centro frontal, en la última jugada tal vez antes del cooling break, del break de hidratación, del break de suscripción diría yo, más de 1000 simultáneos, 230, 31, 32, 233 me gusta, 234 likes, poné tu me gusta, poné tu like, nos ayuda un montón, jugó Messi, bien para Simeone que escapó por derecha, a ver si se anima, desborda Simeone, qué atrevido que es, va hasta la última red, tiro centro. atrás, rebotó en la marca de Spence, pelota al córner, tiro de esquina, esquinazo argentino.
4: Primer tiro de esquina para la selección argentina, el segundo del partido.
2: Aparecía el pizarrón, esa pelota hacia afuera de Leo Messi, intentó en el mano a mano progresar el 17, no pudo. Primera pelota parada para la selección argentina.
0: Veremos si hay jugada preparada, veremos si hay mano del gran Walter Samuel, como pasó contra Suiza. Están discutiendo, Simeone muy atrevido, el juvenil, discutiendo contra el arquero Pickford, discutiendo contra los rivales, contra Spence. Ahí va a protegerlo el Cuti Romero, como el grandote del barrio que dice no te aproveché de lo más chico, ¿no? Al árbitro y al arquero Pickford, mientras Simeone lo molesta por ahí. Hay jugada preparada, el gato encerrado para Argentina, con Romero, con Martínez, le va a pegar Lionel Messi, va Fernández arriba, está también Julián Álvarez, todos quieren de cabeza el centro de Messi, cerradito, ¡oh! El arquero, el rebote, falta, no pasó nada, no pasó nada,
2: se cobró, advertido el árbitro,
0: por la previa cobró,
2: habló claro con Simeone y con Pickford, dijo el primer contacto, cobro pelota parada, inclusive antes de que entre en acción. Al contacto lo cobró antes de la salida de Pickford.
0: Tiro libre para Inglaterra. Y es break de hidratación, es break de suscripción. 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Días.
3: Juan Carlos Mendoza Méndez, como siempre, desde Cartagena, Colombia. Saludos cordiales. Por favor, Inglaterra, gana. Quiero que España se enfrente con Inglaterra. Hey, Camix, soy Cantero. Vamos, Inglaterra. Carmen Limpe, qué hermoso juego de Argentina. Eduardo Venegas, desde Chile. Vamos, England, jamás los argentinos. Kane pide, soy Cantero. Vamos, vamos, Argentina, desde New York, con los nervios de punta, esperando que Argentina nos haga feliz una vez más. Sunilda Jiménez, Mora, saluditos desde Chicago. Vamos, Argentina, Florceta, Gaby, festejemos todos. Mariel París, desde Francia. Vamos, Argentina. Laura Saladino, desde Mallorca. Nicel Luna, Argentina. Jean-Pierre, vamos, Inglaterra. Sergio, ¿se juega a ritmo de Argentina o de Inglaterra? Me lo contestan después del Fernet Break. Desde Alemania, Mercedes Florencia Sosa, como buen patagónica comiendo puchero en Río Negro, dice Gaby. Desde México, vamos Inglaterra. J. Pierre, Diego Marinich, qué horrible la camiseta de Argentina. Laura Saladino, vamos Argentina, te amo. En Palma de Mallorca, tenemos 37.738 suscriptores, con más de 1.000 simultáneos, tenemos 244 me gusta.
0: Mariano Brizuela comenta los primeros 25 minutos de Argentina e Inglaterra, que están 0-0.
2: Hay una tendencia a que Argentina cuide el balón, que es permanentemente interrumpida con faltas por parte de Inglaterra, pero no ajeno a ese cuadro de situación, Argentina también aplica mucho músculo en la pelota dividida. Se destaca el partido de Paredes con Bellingham, las intervenciones de McAllister, de Simeone, pero también de Enzo Fernández. Hasta que el partido no luce, es como que se están midiendo, ¿no?, la gota de sudor, el músculo, el cuadro, antes de que si pitara el árbitro para el descanso de hidratación o de publicidad, el propio Pickford le hizo seña del reloj y la seña de ir a tomar algo al árbitro del partido. Evidentemente era un punto en el que la selección de Inglaterra quería llegar para reordenarse.
0: Mariano Brizuela, el mejor comentario, y ahora Francisco Bono, apuntes periodísticos.
4: Me está gustando el partido que está haciendo la selección argentina en la mitad de la cancha, acercándose mucho más a la esencia que nos mostró Alexis McAllister jugando más cerca de Messi o entre líneas, y la salida en limpio de Paredes o Enzo.
0: Sale Pickford, lo apretó muy bien Julián, casi le quita la pelota, le quedó a Messi. Messi, Julián, pegale. ¡Ay, Messi! Se la tocó justito a Enzo cuando venía atrás. ¡Ey, va bien Fernández! Bien también por Julián, que había quitado una linda pelota arriba. Sirvió el pressing de Argentina, arrancó con todo después del break de adaptación Argentina, Mariano.
2: Golpe por golpe, pero tratando de imponer condiciones en este segundo cuarto, si se me permite el término del básquetbol, aplicado al fútbol, para tratar de intentar meter el primer guante en la mandíbula de Inglaterra.
0: Lateral para Inglaterra, para James. Argentina lo juega con el cuchillo entre los dientes. Dio lateral para Argentina, y fue para mí era para Inglaterra, pero bueno, jugó para Argentina. Y entonces Paredes, y entonces el Cuti. Se enoja mucho el técnico de Gran Bretaña con las circunstancias del árbitro. Viene para Enzo Fernández, el Cuti atrás con Paredes, que la tiene. Paredes descargando con el Cuti, lo tiene cerca Simeone. También a Molina, prefiere con el Dibu Martínez y la pelota, el Dibu Martínez, que le pega con las dos, ahora domina con derecha, espera una Inglaterra que no sale, no sale, no se aleja un segundito del papel Inglaterra.
2: No sale, lo espera para saber cuál es la decisión que tome con la salida Dibu Martínez.
0: Dibu y la pelota, descarga con el Cuti, esperando Molina, a ver cómo la juega, dice vengan, veniste Paredes, vení a buscarla, otra vez con el Dibu, no sale Inglaterra, ahora sí Harry Kane un poco más cerca del Dibu, sin embargo no lo va a buscar, sale del área el Dibu Martínez, no tiene que morder el anzuelo, le pega con derecho un largo remate para buscarlo a Julián, pica Argentina, golpe de cabeza, quedó ahí, cerca de donde esperaba Enzo Fernández, bien por Enzo, jugando un buen primer tiempo, el toque para Giuliano, se le escapó a Simeone, no la controló bien, pelota afuera, 29 minutos, 0-0, juega Inglaterra, Mati.
3: Y en el guasapero de Gol and Pop, muchachos, lo vengo escuchando por la 36, en algún lugar entre Córdoba y Río Cuarto, vamos nosotros, dice Gustavo Zavala.
0: Pelota larga, arriba de Harry Kane, qué pelotazo metió a la espalda de la marca de Tagliafico, llegó para buscar la pelota James, bien por Tagliafico que la mandó a un costado, lateral para el equipo británico, se vienen por derecha los muchachos británicos, se repliega Argentina en la marca, balón atrás, trepa Rice esperando, Bellingham por la izquierda, también está esperando la pelota siempre Anderson, toca por zurda, trepa Spence, levanta la cabeza el de las rastas, balmovió por la izquierda, juega otra vez Bellingham, descarga para Spence, al medio con Anderson, buena marca Enzo Fernández, le va a quitar Enzo Fernández con falta, salía el hombre de Gran Bretaña rápidamente, correcto lo de Simeone, muy bien por Simeone, pelota para McAllister de primera al medio, vuelve todo atrás Argentina, el Cuti la va a dejar para el arquero, pegale, Dibu sacala, no hay apuro, el Dibu la tiene, Argentina espera, abre para Lisandro, a ver qué hace Martínez con él, otra vez con el Dibu, prefiere con Paredes, ahora con Tagliafico, carril izquierdo, Argentina va jugando, el toque cortito, bueno por el medio, salió bien Argentina, Paredes con ella de primera por el centro, bien por Tagliafico atrás, la pelota para el jugador Álvarez, el propio campo, jugó bien Argentina, respetando la tenencia de la pelota, ahora Paredes la pide Messi, mirá donde vino a jugar Messi, para buscar la pelota, linda apertura para Tagliafico en el pecho de Tagliafico, que prefirió pararla con el pie, espera Lionel, atrás con Paredes, buena salida Argentina, van como 12 toques, 13 ahora con Paredes, 14, a la mitad de la cancha el remate de Paredes, no fue bueno para Messi, no fue bueno para Simeone, saque desde el arco para Inglaterra, atención mi país, mi querida tierra de Charlie García, del Flaco Espineta, de la Negra Sosa, de Carlos Gardel, del Indio Solari, 30 minutos 30, 0-0 el partido y este es el fútbol de la patria.
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0: Va a buscar la pelota Bellingham. Buena la sesión del 10. Cae con el camino a Simeone. Ahora va por el Cuti Romero. Qué bien que la hizo Bellingham. Pasó a uno, pasó a otro. Falta. Foul. Qué bien Bellingham. Ese campo una vez. Y
2: Enzo. Enzo Fernández es el que lo termina tocando atrás. Era una situación de riesgo para Argentina. Después de esa salida que no pudo contener Cuti Romero.
0: Lo tocaron tarde, el tiro libre cerca del área, será difícil, un remate que va a poner en riesgo el marco del Dibu Martínez, 28, 29, quizás 27 metros, línea oblicua al palo derecho del Dibu, va a tomar la pelota Rice, creo que va a tirar el centro, de cualquier modo es peligroso, con pierna izquierda James, con pierna derecha también parado Rice, para buscar el centro, para buscar la estatura de Harry Kane adentro del área, también de Gueye y de Stones. Todos arriba, se repliega Argentina, 32 minutos. A ver cómo le pega Rice. Todos a marcar en Argentina, los 11 metidos casi en el área propia. Caerá el centro sobre la valla que defiende el Dibu Martínez. Va a Inglaterra, las barbas del Dibu en el arco del sur del estadio de Atlanta. Caerá el centro arriba, jugando un poco a la chique Argentina. Se empuja en el Cuti con Harry Kane. A ver cómo viene el remate, a ver cómo viene el centro. Le va a pegar Rice. Viene el centro de Rice arriba. ¡Ah! Cabezazo afuera. Saque de arco. Saque de arco para Argentina. Tiro de arco para el Dibu Martínez.
3: Muchos mensajes en nuestro canal de YouTube, Wilson Windsor, que participa, Carmen Limpe, vamos Argentina, Raúl, esta mufa la ganamos seguro, que gane Inglaterra, Buenos Aires aguanta Argentina, Buenos Aires, ingleses, piratas del Caribe, MSL, Teo Martel va por Argentina, me puede mandar saludos, ahí fue Teo, Emiliano Gustavo Valdés Moya de Punta Arena, vamos Inglaterra, vamos Argentina, recién llegado de Argentina, desde Tijuana, México, Julio César, desde Barcelona somos de azul, vamos Argentina, escribe Laura.
0: Lo que pelea Simeone, parece el padre, cómo reniega, cómo empuja, termina cometiendo infracción. Tiro libre para Inglaterra, bien igual por Simeone, que la peleó tres o cuatro veces. El árbitro lo llama a Giuliano y lo advierte, no sé si le va a sacar tarjeta, pero fue con mucho...

0: mucho empeño en la última instancia, creo que un poco exagerado, pero igual vale, hay que poner todo, todos ponen como en la perinola, decía el Turco Hueve. 33 minutos, la edad de Cristo, 33, la edad de Mariano Moreno, 33, la edad de Vita, ahí va a jugar la pelota Inglaterra, por el fondo el esférico para Pickford, que sale por el sector derecho con Stones, está buscando Rice por el medio, Stones con la pelota, vuelve todo atrás con su arquero, lo va a ir a buscar Julián Álvarez, no lo va a buscar en este caso, ahora sí Pickford, va a intentar el pelotazo, espera Julián, no va Argentina, largo el trance ahora por el corredor izquierdo, pareció dormir la defensa argentina, buen pase al medio, qué peligro, baja Harry Kane, llega justito Lisandro, saca de zurda, bien por dicha, pero quedó viva, atención que hay peligro, viene el centro arriba, pasa todo el área nacional, y va Giuliano Simeone para sacarla, de pierna derecha durmió Simeone, ahora sí la tiene, sacala Simeone, duerme Simeone, logra sacarla ahora sí por un lado, por el otro, pide infracción que no le cobró el juez, bien por Inglaterra que va con Spence, marca sin embargo, habilitando, recargando la pelota, por el medio le quedó Inglaterra viva, qué peligro por la zurda va Gordon, Gordon la pisó, falta, foul de Molina contra Bellingham, comienza a gigantarse la figura del 10 británico.
1: Bueno, una pelota que comenzó complicada por la falta de decisión, para dónde o hacia dónde sacarla de Simeone, no recibió tampoco el apoyo de ningún compañero. Cuando terminó llegando Nahuel Molina para ir a disputarle de atrás esa pelota a Bellingham, que lo espera el contacto, termina levantando demasiado la pierna el 26 de la selección argentina.
0: Ahora sí tiene un tiro libre muy peligroso Inglaterra, en la punta del área, en la punta izquierda del área le va a pegar James, recién le pegó Rice, ahora le va a pegar James, lo va a cerrar, 35 minutos, van todos los británicos como en un scrum de la selección de rugby a buscar el arco del Dibu Martínez, se repliega todo Argentina. Difícil de Carlos Enousa en esta situación, tiene que marcar muy cerca, aunque marque en línea Argentina, achicando un poco, caerá el centro de James, centro cerrado de James, el Dibu con los puños quedó ahí viva, golpe de cabeza, saca el fondo argentino, intenta Tagliafico y revienta en la cabeza, saca en realidad Julián, busca Simeone, ahí va Giuliano, quedó en Rice puso hacia arriba, recuperó Julián, mira qué linda contra, metió por allá con Messi, si llega Messi puede ser, la pisó Lionel, la perdió pero la recupera, bien por Messi que la sostuvo, la gambeta de Lionel que escapó, bien por Messi, sigue Messi, de la falta durísima contra Messi, toda Argentina a pelear las tres faltas seguidas que le cometieron a Lionel, tiro libre a argentino, y va a haber una tarjeta amarilla al viento.
2: Sí, va a haber amarilla, Arturo, en este caso, creo que para Elliot Anderson, el amonestado todavía no la mostró, está tratando de separar, en este caso el estadounidense, pero sí se va a venir la cartulina amarilla.
1: Demasiado ha hablado el árbitro Luqueta, ¿qué quiere que le diga? Muy hablado, muy catedrático, muy profesor de habla.
0: ¿A quién se le sacó al final la tarjeta amarilla?
1: Al 8.
2: Todavía no la mostró, la están por mostrar, en este momento lo llama a Elliot Anderson amonestado, el 8 en Inglaterra.
1: Pero claro, mire, es tarjeta amarilla y por lo menos una noche en el calabozo.
0: Bueno, apareció Messi, esto es una buena noticia, sabemos que está en la cancha Lionel, metió una triple gambeta, la falta fue clarita, no hay mucho para discutir, lo bajaron abajo a Lionel cuando había escapado con la pelota, lo fue a buscar arriba, inclusive no levantó la pierna, pero fue al muslo como una especie de paralítica, Elliot Anderson, que fue definitivamente amonestado, Bono.
2: Así es, el primer amonestado del partido del 8.
1: Es una buena tarjeta para Argentina porque mete mucho el 8, está condicionado a partir de ahora.
0: Le va a pegar Lionel Messi de pierna izquierda, el tiro es a unos 35 metros del marco que defiende Pickford, centro frontal seguramente de Messi, o no, o quizás toque para Paredes, para Leandro Paredes, va a buscar por arriba Argentina que no ha llegado mucho, a ver si intenta en esta, 37 minutos, viene el centro de Messi, prefirió con Paredes, la pisó Paredes, vuelve con Messi, le va a pasar por detrás Molina, Messi la jugó para él y si le pega, Lionel al arco, el remate, quedó el rebote ahí para que le pegue el Sofernández, y la pelota, pegó en el palo externo, en el palo de atrás, pide córner Enzo Fernández, le pegó en la cadera, fíjate, dio saque de arco el juez, saque de arco para Inglaterra, pero un buen disparo en procura del arco, no fue al arco, pero fue en procura del arco el remate de Enzo Fernández, Mariano.
1: Y es el primer disparo el arco que tiene, está bien, algunos centímetros encima del travesaño, pero es la primera situación clara que tiene el partido, en este caso una pelota que le quedó para tener que tomar la decisión de terminarla, Enzo Fernández apuntó, reclamaba el desvío en un jugador de Inglaterra, el árbitro finalmente da saque de arco.
0: Guti Romero con la pelota, apretó bien Argentina al arquero, que terminó dividiéndola y entonces ganó el fondo argentino con Molina, y ahora Paredes después de Lisandro. Leandro, la tiene Leandro Paredes, levanta la cabeza, comienza a hacerse dueño de la mitad de la cancha Paredes, corto con el Cuti, Cristian Romero, el muchacho de las Flores, juega con la pelota como si estuviera en San Lorenzo de las Flores, el equipo de los turcos, o en Belgrano de Córdoba, donde alguna vez jugó el Cuti, también pasó por las inferiores de Talleres, juega Paredes, atrás con su arquero, no lo sale a apretar Inglaterra, la tiene el Dibu en propio campo, le va a pegar el arquero argentino, en la lengua del área, ahí en la media luna, va jugando el arquero argentino, la tiene el Dibu Martínez, estimado Matías Díaz.
3: Rosemary que dice Argentina le va a hacer 4 goles, Andrea que participa en nuestro canal de YouTube, por acá qué grande Messi, no lo podían voltear, increíble hermano, MCL desde el País Vasco siempre con Argentina, por los héroes de Malvina, por nuestra dignidad, hoy a por los piratas ingleses, es el domingo por los españoles, dice Andairatia en nuestro canal de YouTube.
0: Messi con la pelota, tocando por arriba, llegó Argentina, empieza a ganar las divididas del equipo nacional, iba a buscar la Simeone, revienta Rice afuera, ahí lateral para Argentina, comienza a dominar al menos geográficamente el partido Argentina con Paredes, espera por el medio McAllister, reclama Enzo Fernández, la tiene Paredes, Leandro abrió por la diestra, la está esperando Messi, la reclama también Simeone, pasaba por Molina atrás con el Cuti, de primera con Lisandro, juega Lisandro en campo británico, se mete Argentina en campo de Inglaterra, va por el Támesis, va por el Big Ben, arriba con Julián, Julián y la pelota, carril izquierdo, descarga por el medio, Paredes la pide, aparece el Cuti Romero primero, descargando por diestra, la va a ir a ver Oscar Messi, lo marcan muchos a Messi, ahora sin embargo el balón viene para Lionel, la pisa Messi, a ver con quién toca, pisó por un lado, la llevó por el otro Messi, contra dos, tocó al medio, para Julián o para Enzo primero, ahora con Tagliafico, después de Paredes, Paredes y la pelota, arriba no hay nadie porque son muy altos los británicos, entonces viene con ella Julián, abriéndose camino, se animó Julián, y si se acomoda y le pega, Julián abrió por la diestra para Simeone, escapa de Win, Juliano Simeone cerca a Molina, prefiere con el jugador Enzo Fernández, con Simeone, con Molina, Argentina pide el Cuti, espera Messi, corte de atrás con Paredes, vuelve solo Messi, ahí recuperó Messi la pelota, en realidad la recibió Messi, el toque de primera, buena apertura por acá, Simeone y el centro al área, a ver si va el centro para que alguno cabecee, le cae Enzo Fernández, le pica Simeone, la pide otra vez Messi, se abre camino Messi, lo marca entre tres, el toque por abajo para McAllister, no fue fino, recuperó Harry Kane, sale jugando por el medio Pickford, ahí lo tienen que voltear, no lo deja jugar, comete infracción clara el hombre de la Argentina y esa amarilla, qué lástima, pero bueno, no había otra tarjeta amarilla para el futbolista argentino.
2: Exactamente, amonestado Lisandro Martínez en la selección argentina, el número 6, el primero en el seleccionado albiceleste.
1: Había que cortar y cortó, no escapó para la advertencia del árbitro, la sujeción de la camiseta de Licha Martínez, bueno, el tiro libre y la tarjeta al aire.
0: Tiro libre para Inglaterra, 41 minutos andado y sereno, 41 y sin novedades, 0 Argentina, 0 Inglaterra, estamos vírgenes de goles en el estadio de Atlanta, viene Inglaterra por la mitad de la cancha, aparece para pedirle a Rice, apertura para Anderson por la izquierda, Gordon pasa para Spence primero, Spence y la marca de Simeone, la pisa y recorta, descarga atrás, espera Bellingham, prefieren primero con Anderson, pasa la pelota en el fondo, ahora va picando Gehi, se mete en campo rival, Stones también la pide, apertura por este lado, trepa James, el pase largo, gran quite de Tagliafico, con McAllister atrás, con el Liche y el Liche al medio, Argentina va a encarar con la pelota, la pide Messi que quedó en offside, abre por el carril derecho, viene Molina, la pedía también Simeone que también quedó en offside, y entonces el balón corto por la mitad de la cancha, viene para Lionel Messi, lo marca en tres a Messi escalonadamente, en zona, intenta la gambeta, escapó Messi contra uno, no pudo en la segunda instancia Lionel, alta falta, falta, falta, falta, falta, tiro libre para Inglaterra, jugó rápidamente el equipo británico, no debe dormirse Argentina. Ahí sale por la izquierda Bellingham, qué jugador, recorta, gran marca del Cuti Romero, destirpó la pelota con un enorme timing, sale jugando el Cuti, atrás el balón para Paredes, Argentina que va aclarando el juego con el arquero, con el Dibu Martínez.
3: Luis Rodolfo dice, vengo del futuro y ganó España, hola amigos, Vasco lo amo, Marcelo Pérez, y no sé si termina con 11 porque sabés que la están embarrando, dice Gaby, robo Inglaterra, Tito, hola Mercedes Rojas, muchos mensajes de nuestro canal de YouTube, más de 1200 conectados en vivo y en directo.
0: Pica Simeone que es rápido y va escapando de Win derecho, mete un taco, Simeone le rebotó a él. No me gusta el partido de Simeone, quiero decir a esta altura, Mariano, más allá de su protagonismo, su encundia y su fuerza, quizás tácticamente sea un buen partido, pero individualmente está como muy vertiginoso.
1: A mí sí me parece un buen partido, pero en la función de tener que ir, chocar, marcar, calentar, aplicar fibra, músculo. Ahora en la faceta ofensiva está muy solo. Recién

0: Fue a pelear una pelota, no tenía con quién asociarse para tratar de proteger esa pelota dentro del campo de juego. Me parece que le falta a Argentina jugar 1, 2, 3, 4 metros más adelante.
1: Sale jugando Inglaterra con Stones, la pelota en Rice, la tiene Inglaterra, Stones y el balón hacia arriba con Bellingham que vuelve a buscarla. 44 minutos se van a cumplir de este primer tiempo del partido que marcha 0-0. El balón para Spence que pone un largo pelotazo, va a llegar el Dibu, pero no, va a llegar antes el Licha. Martínez la manda hacia afuera, le pegó a cualquier parte, no quiso complicaciones el 6 de Argentina. Lateral que juega por la izquierda, Cordon, Spence la espera, tocan hacia atrás, viene a buscarla Rice, balón de Inglaterra, un largo pelotazo. Pelotazo por el carril derecho, trepa por este lado, es demasiado impreciso, le faltó sintonía fina, lateral argentino por la izquierda, vendrá cuarta Tagliafico, apuntes periodísticos deportivos, decir Francisco Bono por Golampo.
2: Que como bien lo remarcabas vos, Arturo y Mariano, tiene que ver con un juego sin pelota, lo de Juliano Simeone, no es tan virtuoso con ella y ese empuje que le está dando a la selección argentina a veces lo lleva a quedar bastante solo.
1: Recupera Bellingham, atención que hay peligro, buen quite, puso bien el cuerpo Julián Álvarez colaborando con la defensa, sale jugando Argentina, mirá donde la vino a buscar Julián, no tiene toque, atrás ahora con Paredes, Leandro Paredes que va a descargar con Molina y la va a ir a buscar, tiempo reglamentario cumplido en el estadio de Atlanta, Francisco Bono.
2: Se van a jugar 3 minutos más.
1: 45 de 48 y viene Rice, esperando por el carril derecho James, se proyecta y toca con Rice, pelotas divididas que ha recuperado Inglaterra, espera Harry Kane, prefieren puentearlo, abren por la zurda, trepa la pelota, la quiere Anderson, pasa por Gordon, vuelve Spence para atrás, Anderson con el balón, lo va a ir a marcar el Cuti, sale también Harry Kane a buscar la pelota con la marca de Cuti Romero, hace el satélite, muy bien Harry Kane, abrió para Rice, pelota al costado derecho, ataca Inglaterra con la marca de McAllister, bueno el ajuste de McAllister en la marca. Colaboró también en el fondo, arcando arriba Julián Álvarez, casi quita el balón. Hay una pelota dentro de la cancha, entonces no puede jugar el británico el balón desde la derecha. Lo hace otra vez. Ahora Inglaterra se va haciendo el primer tiempo. Le quedan 2 minutos y fracción. Balón por el costado derecho. Trepa Anderson que está molestado. Abren por la izquierda. La quiere, la reclama Gordo. La quiere Bellingham. Juega Rice por el carril derecho. La pide en el carril del 8. Va a venir el centro de Rice. Preferido abrir por este lado. Trepa con la pelota James. Devuelve todo atrás. Bien Inglaterra tiene, lo quieren triangular Argentina, está marcando por ahora bastante bien, quedó el rebote hacia atrás, arcan a Rice, también trepa Stones, va a tirar el centro Stones, apertura para James, apertura por el costado derecho, va trepando Roger, tira el centro Roger con la marca de Tagliafico, abajo Tagliafico intentó raspar, le queda 1:30 para el final del primer tiempo, va jugando, vuelve todo atrás Inglaterra, no tuvo juego, tuvo que volver, Pickford está 40 metros fuera del área, descargó hacia el medio, aparece para pedirla Anderson, largo el pase, es una puñalada correctísima al medio, diga usted que estaba adelantado y que además lo estaba marcando Julián Álvarez, sale Argentina y respira Mariano.
0: Bueno, recién esa pelota que entra al campo de juego en la reposición de manos de Inglaterra, partido del banco de suplentes de Argentina para que no lo haga rápido.
1: Eso vale una tarjeta, ¿no?
0: Sí.
1: Que no la vio el árbitro, no la mostró. 2 minutos, ya habrán pasado de los 3 que adicionó el árbitro. 47 de 48, viene para Tagliafico que descara, pica, toca hacia atrás, aparece Lisandro con ella, solo Paredes esperando atrás el balón, juega Lisandro sin embargo al medio, el toque para Julián, pasa por la izquierda, viene Argentina de primera toca, pasa, falta, foul, no cobró el árbitro, no fue falta, aparece contra Enzo Fernández que ahora se levanta, el pase por ahí, saca Lisandro a la mitad del territorio, pica Julián a buscarla, el rebote le va a caer por el medio, bien por Paredes que punteó, recuperó Paredes, la pierna arriba de Paredes, cobró el juez contra Bellingham o contra James, tiro libre para Inglaterra, se va yendo el primer tiempo, se va yendo Francisco Bono, apuntes deportivos.
2: En este caso creo que las últimas infracciones con algo de duda ha cobrado el árbitro principal, el estadounidense, el FAR.
1: Viene la pelota por la izquierda, avanza Stone, va a tirar el centro, Spence, toca por la zurda, trepa Gordon, allá va con la pelota Gordon, recortó, tira centro para Kane, cabezazo arriba, muy arriba del travesaño, es córner para Inglaterra, veremos si lo ejecutan o no, ya pasaron 10 segundos del tiempo reglamentario, el árbitro termina otorgando, parece que saque de arco, veremos, de cualquier modo está esperando que hable el VAR, yo tengo 48 minutos, ya terminó el primer tiempo, ¿no? Es lo que marca el juez correctamente y vos ponés tu like, ponés tu me gusta, tu pulgar arriba, dale. Sí, amiguito, sé buenito, vamos por los 300. Tenemos 277, 78, 279 pulgares arriba, 278, 79, 280 likes y también un montón de suscripciones. Gracias por estar. Abrazo para todos en el fútbol de la patria, de la patria grande. Final del primer tiempo, 0 Argentina, 0 Inglaterra. Hasta aquí, relató Arturo Jaimes Luqueta. Un grito de corazón. 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
0: Bueno. En Atlanta están en el descanso, Argentina 0, Inglaterra 0. Un partido que de emociones poco, pero que la batalla que han dado ingleses y argentinos, argentinos e ingleses, creo que es una cuestión declarada ante los ojos de cualquier espectador. Que han transitado los primeros 48 minutos más en la disputa por el poder, por la tenencia del balón, que en situaciones de riesgo. Poquito en ese apartado, aquel intento de James, de esa pelota que recibió de adentro hacia la derecha, por donde se proyecta precisamente el 24 inglés, que entre centro y disparo exigió para que salga a cortar abajo, sin dudas, el Dibu Martínez. Y por el lado de Argentina, aquella otra situación que entre Messi y Enzo Fernández terminó con el disparo del 24, apenas algunos centímetros por encima del larguero de Pickford. El trámite del partido, o si se me permite, el foco, la batalla, estuvo en la mitad de la cancha. Allí sacaron a pulir resistencia, músculo y coraje Giuliano Simeone. Es cierto que no es un hombre que termine siendo determinante en el ataque, pero da la sensación que para este partido no es aquel delantero del Athletic al que recurrió Lionel Scaloni. Buscó a uno que reemplace el bajo rendimiento de Rodrigo De Paul. Entonces, si Simeone juega el sector de Rodrigo De Paul, no le puedo pedir que sea el tercer delantero de Argentina. Y cada vez que intentó progresar en una situación ofensiva, se lo vio demasiado solo. Porque Argentina toma demasiados recaudos, me parece que esto es evidente, dado a dónde está el foco del partido en la mitad de la cancha, sin demasiadas proyecciones de Enzo y de Alexis McAllister. Entonces, tanto por el sector izquierdo, con Julián Álvarez, como por el sector derecho, cuando se soltó Giuliano, han tenido la dificultad de no contar con pequeñas sociedades para intentar de ahí progresar en una situación de ataque. El tiro de Enzo Fernández, alguna maniobra al dribbling de Messi que terminó exigiendo aquella salida con falta de Anderson. Dije, no es una tarjeta menor la que recibió precisamente la selección de Inglaterra, porque Anderson es precisamente el músculo, es el hombre de abajo hacia adelante que más se compromete en la recuperación, porque esto es lo que le va a dar precisamente a James, como marcábamos recién en aquel disparo que termina cortando muy bien abajo, lo que va a hacer que Rice también se suelten para llegar al área de Argentina con posibilidad de segunda línea de disparo. Entonces, que esté condicionado Anderson es una buena noticia. Quizás por ahí no la mejor o la gran noticia, pero es una buena noticia para la selección argentina. De la misma manera, en que uno podría decir que aquella falta prácticamente obligada, táctica, de Lisandro Martínez en una pelota

0: que termina perdiendo Argentina en situación de ataque y que ese contragolpe por los nombres propios de Inglaterra te puede llegar a traer algún dolor de cabeza cuando se trate de Harry Kane o de Jude Bellingham o de el propio Anthony Gordon. Era preferible cortar. Y esa tarjeta amarilla también es un dolor de cabeza, porque Lisandro Martínez es un hombre también de contacto, lo es como el Cuti Romero, entonces deberá tener cuidado. Y sobre todo si va a ir a buscar hombres como Harry Kane que van a proponer el cuerpo a cuerpo. Entonces, son dos luces rojas que se prendieron en el tablero de uno y otro. Uno traslada la expectativa para saber en el segundo tiempo si esto se va a poder traducir en cierta ventaja. Hasta acá como que todavía se están estudiando, se están midiendo, están buscando si con la derecha o con la izquierda, pero saben que tiene que ir al mentón. La primera piña hará que el otro quede prácticamente eliminado. Bueno, buscando eso, el espacio, el tiempo, el momento para poder sacar ese cross de derecha o de izquierda, pero que ponga la lona al rival. Hasta acá, ni por puntos campanazo en el descanso para Atlanta entre Argentina e Inglaterra, 0-0.
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3: Faltan 4 minutos para la hora 17 en la República Argentina. Estamos en el entretiempo de la segunda semifinal. Empatan sin goles Argentina e Inglaterra. Ayer España derrotó 2-0 a Francia. España espera finalista para el próximo domingo a partir de la hora 16 en la Argentina. Mientras tanto, Francia disputará el tercer y cuarto puesto con el perdedor de esta llave. Aleli Usher, el saludo para ella, siempre fiel oyente de Golan Pop. ¿Qué tal lo ven a Simeone? Vengo por la cábala a ver si en el segundo no va mejor. Algo de eso estuvo hablando Mariano Brizuela junto a Arturo Jaime Luqueta. Ya retomarán. Mariano Agüero, no me gusta Molina, que recibe la pelota y juega para atrás en lugar de encarar. Que aproveche esa ventaja de que nadie espera que se adelante. Lenin pide por Messi. No es mano a mano, es amarilla a amarilla, dice Rodri Jar. Saludos desde San Rafael Mendoza, escuchando y viajando. Vamos a Argentina, gracias. Mauricio Vega, más mensajitos que tenemos. Gaby, tendrá que ser Messi por donde sea. Inglaterra jugando, Argentina ensuciando, típico, dice Tito Italia. Sergio Rossi propone, Argentina no tiene quien ataque por la izquierda ni por la derecha. Juan Manuel Borrallos Morales, vamos Argentina. Parodia streamer, Messi es todo lo que está bien. Matías y Kevin Auca, choque Messi, metela Messi, piden acá. Fidel Hernández, vamos Inglaterra, salva el fútbol de tanta corrupción, ojalá no haya tanto mano negra. Leemos tus mensajes, vos escribilos, que vas a sonar en el aire de 100 radios y nuestro canal de YouTube.
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3: El saludo para Zulma, que está sufriendo en nuestro canal de YouTube. Tú puedes Argentina. Me voy a otros mensajes. Gloria Sosa, enfermera, viajando al trabajo. Abrazo gigante, Gloria. Que te sea muy leve. Me imagino ese sufrimiento viajando al trabajo. Qué importante que es tu trabajo para todos nosotros. Así que el abrazo y gracias. Gracias por estar allí.

0: Iratse, Gracia, quitan las porterías y ni se enteran ninguno. Esto no ganan España ni soñando. Alguno de los tantos mensajes, más de 1000 simultáneos, 303 likes. Vamos con las suscripciones, 37.700. A ver, 56 suscriptores. Vamos a suscribirse. Vamos, vamos, vamos, que es importante que vos estés ahí, que nos ayudes a crecer. Como te decía hace un ratito, tu mensaje va a sonar en el aire de Golan Pop, de 100 radios argentinas. Así que escribinos, te leemos, compartimos y hacemos un lindo ida y vuelta.
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0: Ya se viene la etapa complementaria junto a Arturo Jaime Luqueta, Mariano Brizuela, Francisco Bono y todos ustedes. Saludos de Juan Montoya. Vamos Argentina, estamos en Utah, Estados Unidos, apoyando. ¿Cómo está el clima, Juan, en Utah a esta hora? Además el clima argentino en todo Estados Unidos. Laura, vamos a Argentina, todavía tú puedes, se dicen por acá. Fabia escuchándolos desde Viedma, Río Negro. Lore Tolosa, saludos Fabia. Fabia, gracias Lore, gracias a todos los que están prendidos, prendidas del otro lado. Juan Carlos Helada manda la bandera de México y la de Argentina y corazones. Rodney Celestino Santa Cruz manda la bandera de Argentina. Vamos suscribiéndonos, vamos, vamos, que tenemos que llegar rápidamente a los 37.800. Tienen goles, tienen emociones. Suscribite gratis a nuestro canal de YouTube.
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0: 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Como también te vas a enterar de las transmisiones que se vienen. Hacemos un parate en el Mundial porque arranca la Copa Argentina, o sea, reanuda la Copa Argentina. Quedaban partidos de 16avos pendientes que no se jugaron como se había prometido antes del Mundial. Boca estará enfrentando a Sarmiento mañana a partir de las 21:45. Nosotros comenzamos a las 21 junto a Eduardo Pocho Rábago y Patricio Klimesuk. Mientras tanto, el viernes, sí, el viernes también 21:45 el partido, 21 horas la previa. River Aldo Civi, estaré acompañado de Sergio Armando Salomón y Federico Male. Seguimos con todo, todo el fútbol. Mientras de a poquito van retornando los equipos. Argentina, Inglaterra, cuaterna arbitral y el equipo periodístico de Golan Pop.

0: pop en todo el país y el mundo. Se viene el segundo tiempo, vuelve la Argentina, vuelve también el equipo de Gran Bretaña. Veremos si hay cambios, veremos si hay modificaciones en alguno o en otro. Francisco Bono, ¿se te ocurre algo de los del banco? ¿A qué puede echar mano en el futuro cercano el técnico Lionel Scaloni?
1: No me extrañaría que no tarde en sonar nombres propios como el de Rodrigo De Paul o el de Nico González en relación a lo que ha entregado la selección argentina, el plan de partido y el desarrollo del mismo. Creo que se ha quedado un poco corta Argentina en el sector derecho, porque mucho de lo que han hecho tanto Molina como Giuliano Simeone fue cortar ciertos avances de la selección argentina. Aniquilaron momentos buenos donde Argentina podía

0: profundizar con otra claridad, tiene que ver con la actualidad y también la falta de una sutileza técnica que no está tan presente, sobre todo en Juliano Simeone, y eso la llevó a la selección argentina a no poder sacar tanto jugo. Por eso no me extrañaría que más temprano que tarde salte a cancha Rodrigo De Paul, y lo propio por el otro sector, Nico González.
1: ¿Habrá servido, Mariano, lo de Simeone, digo, en cuanto a eso de torearlo a los defensores, de romperlos un poco, de lesionarlos un poco en el empuje físico, digo, lo que pueden generar Gordon y Spence por ese carril izquierdo?
2: Yo creo que sirve, digamos, en el plan para tratar de impedir más que de proponer. Habrá que ver en ese plan, como marcaba Francisco, si está la posibilidad de incluir nombres que comiencen la transformación para tratar de pensar en cómo progresar en función de ataque, ¿no? No sé si sería con Rodrigo De Paul, o en todo caso probablemente que sí lo sea más con Nico González. Me gustaría verlo a Almada en este partido.
1: Vamos a ver Inglaterra en el fútbol de la patria grande. Arranca el segundo tiempo.
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1: Movió Rice, comenzó a escribir la historia del segundo tiempo de Argentina 0, Inglaterra 0. No sé qué pasó, que detiene todo el árbitro del partido, vuelve todo atrás. Algo que dialogaba el juez del encuentro por el sector de la República Argentina. Vuelve todo atrás, cronómetro en cero entonces. Va a volver a tocar Rice la pelota. Arranca el segundo tiempo del partido, el último tiempo de la semifinal. Espera España al ganador de este partido. Largo pase, lo sostiene a Julián, que va a buscarlo al arquero. Le pega por largo arriba a Harry Kane, que hace un centro para Kane de 100 metros. Cae la pelota en el área, saca el fondo argentino. Queda el rebote ahí. Llega el Cuti Romero para sacarla. Donde aparece Messi de primera. Con Enzo Fernández. Qué linda contra tiene Argentina. A ver si la hacen bien. La tiene Julián. La jugó para él Julián Álvarez. Como contra Croacia. Julián, dale, como una topadora. Atrás con McAllister. Vuelve todo atrás Argentina con Paredes. Lentifica, ralentiza el juego Argentina. Ahora McAllister. Ahora Paredes. Ahora por acá Molina. A ver qué hace Molina Lucero. Corto por la izquierda. Pide Simeone, devuelve con Molina al medio Paredes, la pelota es de Argentina, que intenta monopolizar en el arranque del segundo tiempo. La pide para Tagliafico, prefieren con McAllister, ahora sí con Taglia. Abre por zurda, trepa Nico Tagliafico, cabeza arriba, atrás con el semicalvo de la Pampa. Ese es McAllister, el hijo de McAllister, el hijo del que jugaba en Argentino Junior y en Boca. Pelota por el costado, el hijo del que jugó en Australia en el repechaje de la Copa del Mundo de Estados Unidos 94. Balón por el carril derecho, viene a buscar la Simeone, atrás con Molina, lo corren a Molina, lo corren al Cuti, Cuti con Lisandro, cortito al medio, juega Argentina, tiene la pelota, lo sale a buscar ahora Inglaterra, vuelve todo atrás con el arquero, y hasta ahí lo sigue Inglaterra. Mariano, no va contra el arquero Martínez.
2: No, y espera la salida de Argentina.
1: Y va el Dibu Martínez, el arquero argentino Emiliano Martínez, espera la pelota por el medio, Enzo Fernández, reclama el Cuti Romero, no le sale Inglaterra, es solo le hace dudar a Argentina, le pega fuerte y arriba el Licha, ahí está buscando, viene el Dibu, la bajó de cabeza, bien por Julián que va dentro del área, le pegó el arquero Pinford, quedó el rebote para Messi, a ver que se Lionel dentro del área, engancha, busca el penal, Lionel cayó, recuperó, le quedó a Julián adentro del área, le pegó, afuera, apenas afuera, pide córner, ahí tiro de arco o tiro de esquina, va a haber córner para la Argentina, tiro de esquina para la selección nacional.
0: Será el tercer tiro de esquina del partido, el segundo para el seleccionado albiceleste.
2: Las primeras dos situaciones de gol que tuvo Julián Álvarez en el partido lo salvó Pickford a Inglaterra.
1: Tiro libre, tiro de esquina en realidad, le va a pegar Messi para buscar arriba a Julián, al Cuti, a McAllister, que se ha convertido de cabeza, a Lisandro, que está molestado por cualquier rebote, queda fuera del área esperando Enzo Fernández. Viene el tiro de Lionel Messi, punta derecha, arco del sur, arco que apunta México, arco que apunta la República Argentina, y va Lionel Messi, 2 minutos, jugo corto para Paredes y la pelota otra vez con Messi, habilitado Lionel, se abre camino y le pega, recorta Messi, tiene centro arriba, qué bueno, cabezazo defensivo, sacó el fondo británico, le va a caer Enzo Fernández, vuelta la cabeza al área, salta y quita el fondo inglés, tendrá contra o no tendrá corta. ganó muy bien el Cuti, está habilitado Messi para mí, está habilitado Messi, recortó y escapó, fue muy derecho Messi, se metió dentro del área, qué bien que lo retuvo, qué bien que lo obstruyó el marcador británico, mirá quién fue, Bellingham, el que marcó.
2: De 10 a 10, no, lo terminó llevando contra la cuerda, contra la línea, le cerró bien los espacios y terminó, bueno, abortando ese ataque de Argentina.
1: Estaba habilitado Messi, Francisco Bono.
0: Sí, sí, partida habilitado porque tardó la línea defensiva de Inglaterra de salir del fondo.
1: 3:03 del segundo tiempo, que no tiene goles ni amores. En Atlanta juegan Argentina 0, Inglaterra 0. Pelota por el carril derecho, va a buscar al equipo británico. La pide Rice, la reclama James. Balón por el fondo, ahora vuelve para Stones. Esperando la pelota por el carril diestro del equipo británico.

0: equipo que no tiene goles ni amores. En Atlanta juegan Argentina 0, Inglaterra 0. Pelota por el carril derecho, va a buscar al equipo británico. La pide Rice, la reclama James. Balón por el fondo, ahora vuelve para Stones, esperando la pelota por el carril diestro, el equipo británico. Corto al medio, va apretando Argentina, el empujoncito de Julián Álvarez para molestar. Spence recupera la pelota, Stones atrás, está esperando el esférico James. Prefieren con el arquero, sale Pitford con el balón, Matías.
1: Mandá saludos a la distribuidora de productos de belleza Victoria, escribe Flores Navarra, no, Flores Ramón. Vamos Javier, dice vamos, ojalá que Scaloni no lo saque al Cuti como el otro partido. Tú puedes, eres el mejor Nico que Simeone, dice Zulma. Juan Montoya, Perú y México, desde Utah letando a Argentina, vamos Argentina. Saludos de Brian y Juan Montoya.
0: Lateral inglés, juega por la izquierda, a buscar la Spence, va a jugar la pelota por la zurda, llegó recién Gran Bretaña, cerró bien en el fondo el jugador Lisandro Martínez, mandando la pelota afuera, en realidad fue el gran Licha Martínez, ahí sacó la pelota por la mitad de la cancha, juega por el medio McAllister, se equivocó en el pase McAllister, se equivocó en el pase en realidad Simeone, el toque hacia atrás, va a apretar en la marca argentina con Julián, lo que está corriendo Julián Álvarez, es un buen partido del 9, no tanto para atacar, pero sí para contener, en la mitad del territorio, se viene con la pelota Anderson, descarga al medio, le pueden pegar al arco Harry Kane, tiene el balón, Harry Kane salió a buscarlo, sin embargo Lisandro toca por el carril derecho, va a Inglaterra hasta la última raya, esperando meter un tiro al área, esperando meter el centro arriba y por lo bajo saca Lisandro, bien por Licha que despejó la pelota a un costado, saldrá o no saldrá, ahí corre a buscarla McAllister, no puede, sí con la cabeza Tagliafico, buen quite de Nico, atrás el balón para Lisandro, sale y respira la Argentina.
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0: La salida que hizo el Cuti Romero de pie a pie, me puso los testículos de corbata. Balón por el carril derecho, saca la pelota. ¿O a usted no, Mariano?
3: ¿Cómo? Demonio.
0: Balón hacia arriba, lo van a tener que voltear a Bellingham, cada vez que le agarra Bellingham es falta de tarjeta y la nueva tarjeta amarilla al viento.
4: Para el otro central de la selección argentina, Cuti Romero, se le suma a Licha Martínez.
0: Lo de Bellingham, Mariano, juegue con la pelota o sin ella, es peligrosísimo.
3: No, una que no lo agarres y es gol de Inglaterra, ¿eh?
0: Balón por el carril izquierdo, vendrá a jugar el equipo británico, 6 minutos, tiene el complemento, debe estar muy pero muy preocupado el técnico argentino, Lionel Scaloni, los dos centrales argentinos amonestados, balón por el medio, toca Inglaterra, sale con Stones, juega con Geji, apertura por el carril derecho para Rice, trepa Rice, pone al medio, Anderson con la pelota, lo va a ir a marcar Enzo Fernández, la apertura por este lado, ya trepó a buscar el esférico, a toda velocidad el hombre de Inglaterra, a ver cómo lo hace, buen quite, bien ahí, por Simeone, que vino a atacar, que vino a apretar en la marca Gordon, apertura por la izquierda, no puede Gordon, saca el balón atrás, es de Pitford, sale Inglaterra, que intenta apoderarse de la pelota, dominar en el segundo tiempo, esférico atrás, la tiene Stones, a ver qué hace Stones, toca por el medio, marca Argentina, aprieta en toda la cancha, apertura por la zurda y entonces Geki con ella, y vuelve con el arquero, va Julián, lo va a apretar a Pitford, ahí sale Pitford con un zurdazo, prefirió correr por la izquierda con Geki, va a salir Argentina, ojo que quita, quitó bien Simeone, coro falta el árbitro, no me pareció, pareció un timing extraordinario, estupendo de Giuliano Simeone, no me gusta para nada el juez del partido, Mariano, ¿qué quiere que le diga?
3: Mucho chamullo, mucho ruido y pocas nueces.
0: Sin personalidad, las tarjetas bien, no digo que no haya cobrado bien las faltas, pero es como que chamulla mucho, esto fue un gran quite de Simeone, no sé lo que termina cobrando, Bono, no sé cómo lo viste.
4: No, es que creo que pasó otra cosa en otro sector del terreno de juego.
0: Viene Argentina con Molina y Molina al medio con Enzo Fernández. Enzo Fernández con Molina. Otra vez con Enzo por el medio. Paredes con ella. A ver si Argentina logra sorprender, logra romper la guardia imperial que pone en el fondo el equipo británico. Lisandro con ella por lo bajo el pase. Va a escapar Julián. Escapó Julián a uno, escapó Julián a dos. Apertura para Tagliafico. Caerá el centro de Taglia. A ver qué hace Nico. Atrás la pelota. Quiere McAllister, el semicalvo de la Pampa con ella. Abrió para Molina. Espera Messi. No marcan mucho a Lionel. Apertura para Simeone. Va Julián. Tocando atrás con Leo Messi, la pelota descargó bien para Enzo Fernández, que le puede pegar al arco, se abre camino, abrió buena pelota para Simeone, al medio con Molina, centro atrás de Molina, quedó el rebote ahí, saca el fondo de Inglaterra, quema la pelota, logran sacarla, quedó al medio, no pasó el peligro Enzo Fernández, bien por Argentina, le quedó Lisandro, se anima y le pega.

0: pelota, no, prefiere sostenerla con Paredes, Leandro, con Enzo Fernández, espera Messi, vendrá por el costado derecho para Giuliano, Simeone con ella, el juvenil del Atlético, abrió con Paredes, le pegó al arco Paredes, en realidad no fue ni centro, ni tiro al arco, quiso buscar a Tagliafico, el balón salió por la última raya, saque de arco británico, Matías.
1: Se sigue prendiendo más de 1.300 personas conectadas, a ver... Ahora se viene el gol de Argentina, dice Sergio Ricardo. El saludo ya fue para distribuidoras de Belleza Victoria. Nélida Morales, vamos Argentina. Carajo, alguno de los tantos mensajes.
0: 8 minutos, 9 ahora del segundo tiempo, sale a buscar Julián, la apertura del arquero Pickford buscando Stones, y también la quiere Spence, y arriba Harry Kane, viene a buscarla como un número 5, el pelotazo de 70 metros de Harry Kane, notable el pase, quedó el rebote ahí, qué peligro, viene Inglaterra, apertura para Bellingham, centro al medio, Inglaterra, solito Gordon en el área, lo que hablábamos, el peligro de Harry Kane saliendo a buscar la pelota al medio campo, un tiro largo que alcanzó a rescatar por el medio Martínez, pero quedó a la deriva, y entonces Inglaterra la volvió a capturar, y por derecha cayó el centro de Rogers para que le empuje Gordon al arco, 1-0 gana Inglaterra, a los 9 minutos del complemento, notable jugada británica, gran jugada del brillante Harry Kane, termina en gol, termina en gol por este lado de Gordon.
2: Cuando en la previa del partido decíamos que Harry Kane es el que termina organizando el ataque de la selección de Inglaterra, que tenía que ver con esto, es el retroceso a la línea media del campo de juego para de ahí salir jugando. Bueno, la maniobra de Gordon ganándole las espaldas a Molina, más la organización de Harry Kane, me da la sensación que es parte del argumento de cómo Inglaterra, que no estaba teniendo un mejor segundo tiempo que la selección argentina, por la jerarquía termina encontrando un gol que hasta acá el partido no se lo tenía reservado.
3: Primer tanto para Anthony Gordon en esta Copa del Mundo, tenía 3 asistencias, ahora le agrega un gol.
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0: Argentina sale por la mitad de la cancha, tiene que reorganizarse, Argentina seguramente meterá cambios el técnico, cuando estábamos 0-0 y habíamos llegado un par de veces, Inglaterra fue implacable, golazo de Gordon, una gran definición, un toquecito, pase la red después de la gran jugada de Harry Kane y el despeje en falso de Tagliafico, me parece que va a ser partido para González, carril izquierdo, va a salir por la zurda Argentina con Lisandro, estamos perdiendo 1-0, pero vamos, nunca lo den por muerta Argentina, juegan por el medio, aparece Lisandro, espera el Cuti Romero, también está esperando por allá, Lisandro otra vez, prefiere con el Cuti, estaba Paredes, otra vez con el Cuti, sale a jugar Inglaterra arriba, atrás con el arquero, la tiene el Licha, después de recibir el Divo, la perdió el Licha, la perdió el Licha, a ver si lo hace Kane, adentro del área, uy, menos mal que no la pudo contener Kane, era gol de Inglaterra, qué pelota perdió Lisandro, viene para Messi, ahora mete la contra Argentina, bien por Messi, el pase para Fernández, Enzo Fernández que abrió por acá, Simeone lo canto, Simeone lo canto, Simeone, lo cruzaron, le mandaron al córner, pide penal Giuliano, pero la sacó justito Spence, para mí todo pelota, tiro de esquina para la Argentina.
3: Será el cuarto tiro de esquina del partido, el tercero para la selección.
2: Tan importante como el gol de Gordon, la tapada de Spence a Giuliano Simeone.
0: Vendrá el córner para Argentina. Necesita Argentina empatarlo rápido, se le va a poner complicado si no. Messi para el centro, falta un montón y Argentina siempre tiene un plus. Argentina tiene a Lionel, Argentina tiene garra, tiene fuerza, tiene huevos. Allá va a buscar la pelota toda Argentina. Viene el centro de Messi, prefirió cortito con Paredes. Va a devolver con Messi. Messi tira centro como viene de primera, cabezazo. Saca el fondo de Inglaterra. Por derecha volverá a cargar Argentina. Veremos si habrá cambios o si va a esperar un ratito el técnico. No estaba tan mal el partido, un acierto de Inglaterra, lo puso arriba. Paredes con él, espera Fernández, Enzo con el balón. A ver qué hace el ex River, el ex Defensa y Justicia con McAllister, abren con Messi. Messi va por el carril del 7, va por el win, Messi va a escapar, metió la gambeta. Paredes, le puede pegar Paredes, prefirió abrir, pegale vos Licha, tocó Licha al medio. Para Enzo Fernández, prefiere con Paredes, Messi la pide, descargan atrás, vuelve todo atrás Argentina, se cerró Inglaterra como se cerraba Egipto, como se cerraba Suiza, Messi escapa, McAllister abre para Simeone, a ver qué hace Giuliano, al medio el pase trepa para llevarle a Enzo Fernández, no lo marca Fernández, tiró, se horrible Fernández, centro muy cerca de Pitford, que la cubre. Sale por última raya, se queda con Inglaterra, que lo gana 1-0, Matías.
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1: Se viene el gol de Leo, escribe Martín Molina. Vamos, vamos Argentina, vamos a ganar, que la banda, te alentamos que se puede. Dana, victoria, qué dolor, parodia. Vamos Inglaterra por el segundo, Jorge.
0: Saldrá jugando Inglaterra, 13 minutos, 13, ¿qué te parece 13? Dijo el croupier que es negro el 13, y a propósito del 13, ¿suerte o Jetta?
2: Suerte,
3: suerte.
1: Jetta.
0: Siempre suerte, sale Pitford, toca por el carril izquierdo, Spence la pide, alaba Giuliano, buen quita de Giuliano, el pase para Messi, Messi le pega y está, Messi le pega y está, la frenó Messi, parecía penal, justito le quitaron la pelota a Messi, quedó el rebote ahí, y si le pega al arco Paredes, prefirió abrir con McAllister, entra en el área, McAllister busca el foul, tiró para Messi, el pase al medio, saca justito en el fondo, Harry Kane jugando de 2, jugando de 6, la sacó el capitán inglés, lo tuvo Argentina, lo tuvo, qué lástima, lo perdió por poquito, no pasa el peligro, va con todo Argentina, se quedó Inglaterra porque Argentina lo pone contra el arco, Messi al medio con Julián, enganchó por un lado, la sacó por el otro, taca la pelota por la zurda, viene a buscar las Paredes, abre por la izquierda con Tagliafico, pegale, pegale Paredes, Leandro no se anima, a ver si le pega a Enzo, abrió por este lado para Simeone, le pasó Molina, sigue Simeone, tira centro arriba, cabezazo defensivo, le va a caer a Tagliafico, otra vez reorganiza la Argentina, hay que pegarle de afuera alguna vez muchachos, va a buscar las Paredes, viene para Enzo Fernández, la quiere Molina, sigue Enzo, va a abrir por acá con Molina, Lucero, que lo tiene Simeone, prefiere volver, Argentina no se anima a pegarle, tampoco a tirar el centro, no hay altura, vendrá Lautaro, pregunto, balón por la diestra, el Cuti abrió por la diestra para Simeone, Simeone lo tiene cerquita a Messi, que se la pide, pero vuelve todo atrás, no hay apuro, 15 minutos, 15 andado y sereno, va Argentina con el Cuti que abrió, con Paredes, que se abre camino, le puede pegar al marco, está buscando un remate, abre con Enzo Fernández, que le pega al arco, ¡oh! Arriba del travesaño, saque de arco para Inglaterra, Brizuela.
2: Bueno, da la sensación de que a Argentina le cuesta encontrar los espacios, capítulo 1000, insiste siempre con la fórmula de tratar de progresar de afuera hacia adentro, no encuentra los espacios para poder sacar un remate claro desde ahí, lo de Enzo Fernández recién da la sensación que es más una muestra de impotencia que tratar de buscar el arco de Pitford.
0: Bien, señoras y señores, va Inglaterra a buscar la pelota para mantener el partido en ventaja, pero Argentina la recupera rápidamente, el balón hacia atrás para Molina, Lucero, que toca con el Dibu, sale Martínez, el arquero Emiliano Martínez por la zurda con Licha, que recién perdió una pelota increíble, saca de zurda el Licha, bien con Tagliafico, hay campo Taglia, vaya para arriba, esperando McAllister, prefiere con Paredes, Paredes la tiene, pasa la pelota por Paredes que distribuye, y ahora con Fernández y ahora con McAllister, apertura por este lado, Messi la pide, viene por el carril del 8, Lionel Messi, abrió para Simeone, le pasa a Molina, está solo Molina, prefirió por Messi, ahí se abre camino Lionel, esperando Julián, Lionel va a encarar, va en diagonal, Messi le apunta al medio como un alfil de ajedrez, se mandó Messi con McAllister, con Messi, con McAllister, ahí quedó ahí cortita, va igual Enzo Fernández que abrió con Tagliafico, espera corta Julián, no se la dieron, ahora Paredes, espera Lisandro, otra vez McAllister, descarga atrás con Lisandro por la izquierda, está buscando la siempre el jugador argentino, el de Calchín, toca Messi al medio, entraba McAllister, el rebote le va a caer a Molina, muy metido atrás Inglaterra, muy metido atrás Inglaterra, Argentina va martillando y martillando con el Cuti Romero, con McAllister que espera, a ver cómo la juega, McAllister con el Cuti otra vez, viene por el carril derecho para Messi, para McAllister, toques cortos de Argentina, la vuelve a perder Messi, apertura por este lado para Molina, espera Messi adentro del área, Giuliano pica por diestra, prefieren por el medio, ahí la tiene Leandro Paredes, va a intentar dibujar Paredes, se abre camino y le puede pegar, va a descargar con Molina o prefiere con Lisandro, Lisandro de zurda, le va a pegar al marco, tiró bien al medio para Julián que la termina perdiendo, saque el fondo de Inglaterra, un largo remate pero no hay nadie porque toda Inglaterra defiende Venezuela.
2: Sí, toda Inglaterra defiende y da la sensación que Argentina va a repetir siempre con la misma fórmula, tratar de buscar por adentro.
0: Y viene por el medio otra vez la selección, con Paredes que recibe, con Messi que toca, ahí va Messi, metió una gambeta por un lado, por otro, sacó Messi en dos tiempos, le quitaron el esférico, buen quite al medio de Paredes, quedó el rebote, saca Spence, le va a caer a Julián, salta Julián, pierde con la marca, en el fondo correctamente salía el equipo inglés, y el largo pelotazo ahora a la izquierda, se cruza y marca, Lisandro atrás con Martínez, con el Dibu, los Martínez de Argentina, sacó Licha atrás con el Dibu, Emiliano con el Cuti, y vuelve a recalcular el equipo nacional, Francisco Bono.
3: Se va a venir una modificación en Argentina, se prepara el 15, Nico González.
0: Bien, señores, pelota afuera. Ahí lateral para la Argentina, tiene que jugar rápidamente. Lo hacen para Molina, escapa.

0: Simeone, va por el carril derecho, ganó Simeone. ¿Qué corrió el árbitro? ¿Por qué paró el juego el árbitro?
1: Por el cambio.
0: Por el cambio, bueno, vamos.
1: Además que porque es malo.
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1: Se viene la primera modificación. Afuera Leandro Paredes, adentro Nico González.
3: No me gusta.
0: ¿Liano? No. ¿Qué se come?
3: No, no era por Paredes. No era por Paredes.
0: Bueno, veremos. Seguramente que entendió el técnico argentino que Paredes ralentizaba mucho el ataque argentino. Pasaba todo por el fútbol de Paredes. Bueno, uno dice Paredes no debería salir nunca. Pero bueno, veremos cómo le va a Scaloni con esto. 19 minutos del segundo tiempo. Gana Inglaterra 1-0. Y viene Argentina por el carril diestro esperando a Simeone, que ha mejorado en el segundo tiempo. La pisa Giuliano al medio, el pase para buscarlo a McAllister. Otra vez con Enzo Fernández. Va Argentina jugada y sin fichas. Por la izquierda el pase de Lisandro. A ver qué hace Martínez. Va a tocar corto por abajo con Julián. Prefiere con Enzo Fernández. Enzo va a tirar para Messi. Messi se abrió camino, le puede pegar Messi. La pone larga arriba, buena pelota para Nico. Nico el cabezazo atrás. Entraba a buscarla Julián y se le sacaron justito. Ahora gana McAllister, balón por la última raya. Saque de arco para Inglaterra. Intentó algo distinto Mariano, el equipo argentino.
3: Sí, abrió con una pelota pasada Leo Messi. Es Nico González el que termina poniendo esa pelota al primer palo. Quien iba por adentro, el lateral izquierdo, Nicolás Tagliafico.
0: Bien, sale Inglaterra que lo gana 1-0 con el gol anotado por el futbolista Gordon. Saldrá por el costado derecho, Argentina aprieta por arriba. Ha entrado Nicolás González en el equipo argentino por Leandro Paredes. El toque al medio, sale Julián a marcar, apretar en toda la cancha. Esférico arriba, bien por Giuliano que llega de cabeza. El rebote queda en la posición del Cuti Romero que saca un pelotazo largo arriba. No va Messi porque estaba en offside. Sí corre Giuliano que llegó, pero no puede. Está más fino Inglaterra, ¿eh? En el pase viene Spence intentando por el costado izquierdo del equipo británico. Pase al centro de la cancha, va a marcar McAllister. Mirá quién salió, Harry Kane, y metió un cambio de frente extraordinario, exquisito el remate. Entra en juego por aquel sector Roger, va a tirar el centro al arco. ¡Oh! El remate en las manos del arquero, bien por el Dibu que seguro se quedó con la pelota. Y ahora Enzo Fernández que está, no está para nada fino, le tiró Fernández, pide asistencia, viene Inglaterra a buscar el gol con Harry Kane que le pegó. El rebote viene al córner, llega el Dibu. Llega el... ¡Qué efecto raro hizo la pelota! Llegó el Dibu Martínez, la tiene el arquero argentino que sale por la izquierda. Al rastrón como arrimando en las bochas, jugó por la zurda con Nico Tagliafico que recibe infracción. Tiro libre argentino, saldrá por el medio. Hay vértigo, hay imprecisión, falta sintonía fina. Está nerviosa Argentina, está apurada por ir a buscar el empate. Balón para Messi por este lado, a ver qué hace Leo. La tiene el número uno del mundo, Messi con el balón, se escapa en diagonal. Escapó Messi, lo marcaron mal, sigue Messi. Messi a Maradona en México, abrió por allá y la pelota para González, entra atrás, entra Baleo, saca el córner, tiro de esquina para la Argentina. No fue preciso el pase de Leo, pero está llegando más Argentina y córner.
1: Quinto tiro de esquina del partido, el cuarto para Argentina.
3: Lo exigió Messi a González en el control, que no le quedó clara, pero hacia donde apuntaba a receptar esa devolución Messi, es una jugada de pizarrón.
0: Va a venir el córner para Argentina y un cambio en Inglaterra primero. Vemos si lo da al árbitro el cambio del partido. Le va a pegar Lionel Messi. Punta izquierda, de ahí vino el centro que terminó en el gol tempranero contra Suiza. A ver si podemos ahora. Va McAllister, va Fernández, todos arriba, el centro de Messi, qué bueno, cabezazo, quedó el rebote, ahí, ahí, saca la contra Inglaterra con Harry Kane, le va a caer la pelota, sin embargo, Alisandro que abrió por la izquierda, va a buscar a Argentina, por lo bajo Nicolás, espera Julián, ya tocaron, prefirieron con Giuliano, le va a pegar el marco, Giuliano abrió adentro del área, el centro atrás de Tagliafico, con derecha, rebote en la marca de Harry Kane, un partido consagratorio de Harry Kane, ¿eh? Llegó para mandarla al córner.
1: Será el quinto tiro de esquina para Argentina.
3: Tagliafico en el palo derecho, a perfil cambiado, poca acción para el 3 ahí.
0: Era Anderson el que la mandó al esquinazo. Tiro de esquina para la Argentina que va a buscar el tributo. Quiere Argentina el empate antes del pulling break, antes del break de hidratación, antes de que se pare el juego. Viene el centro de Messi cerradito, quedó el rebote, hay nadie para pegarle. Saca Gordon, el autor del gol. Toda Inglaterra metida abajo. Juega la pelota Argentina con Molina. Molina por la diestra, pide Messi. A ver qué hace Molina, tocó para Lionel. Ahí la tiene el gran Lionel Messi. Va a tener el centro al área, que buen centro cerrado, cabezazo. ¡Oh! El arquero Pickford, el arquero Pickford, lo que tapó Pickford. Le tapó el empate Argentina Pickford. Le tapó el empate Argentina Pickford. Gran centro de Messi. Es por ahí Argentina. Es por ahí Argentina. Le pidió Pickford esta pausa de hidratación al árbitro. ¡Qué lástima! Gran centro de Messi, alcanzó a cabecear de lo que fue Nico González.
3: Como en el primer tiempo, el arquero de la selección de Inglaterra pidiendo la pausa para la hidratación. La mejor pelota de Messi en el partido para el recientemente ingresado, que ya ha tenido dos acciones. Esto marca la incidencia de Nico González en el partido. Ahora ingresando por dentro, pero la pelota que tapa Pickford lo deja todavía Inglaterra con la ventaja.
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4: Exactamente, tenemos 37.776 suscriptores. María Fe Morales, vamos a Argentina. Martín de San Luis, que participa. Martín Polito en Madrid. Laura Azaro, saludos desde Santa Fe. Marco Reversa, Sergio, ¿por qué siempre por el medio? ¿Por qué? Hola Montevideo, Uruguay, vamos, ustedes pueden, escribe María. Yaret, estoy en el Congo, gente, lleven bandera, bueno, vamos a Argentina, saludo de Brian y Juan Montoya trabajando en Lucky Chus en Estados Unidos. Argentinos chorros, vamos por un cambio más, vamos a Argentina, qué difícil sin ganar, bueno, viva Argentina, vamos, mi hermosa Argentina a ganar, dice Lidia Pérez.
0: Bueno, van a quedar los últimos 20 minutos. Más el descuento, Argentina va a ir con todo a buscar el empate. Inglaterra se va a aferrar algún contragolpe. No va a ser fácil la historia, de cualquier modo. La selección siempre tiene un plus. No la den por muerta nunca a la Argentina. Nunca den por muerta a la campeona del mundo. Va terminando el hidratation break. Francisco Bono, te escuchamos.
1: Que creo que analizando un poco la búsqueda de Scaloni en relación a sacarlo a Leandro Paredes y el ingreso de Nico González, le encuentro cierta lógica, porque el rol de Paredes tranquilamente lo puede hacer Enzo Fernández. Se estaban por momentos neutralizando porque tenían una misma intención, y Enzo lo ha hecho así en Qatar, y buscar con Nico González justamente atacar la profundidad, agregar un hombre más que vaya desde arriba, como lo hizo en ese cabezazo que encontró la gran respuesta de Pickford.
0: ¿Cuánto demorará el técnico argentino en poner a Lautaro Martínez en cancha? Pregunto si esto continúa así, Mariano Brizuela.
3: No creo que demore mucho el cambio por tratar de sumar otro hombre más en el ataque de la selección argentina.
0: Hay cambio en Inglaterra, sale el autor del gol, estimado Fran.
1: Exactamente, para el ingreso de Konsa, el número 2, un central, un defensor. También se van a venir modificaciones en Argentina. De Paul, Montiel y Otamendi se vienen en la selección argentina. Va a salir Lisandro Martínez, va a salir Giuliano Simeone y, si no me equivoco, Nahuel Molina Lucero, las tres modificaciones de Argentina.
0: Lo explica con qué se come, con qué se mancha, con qué se morfa esto. Mariano Brizuela, el mejor comentario.
3: La salida de Molina tiene que ver con el gol de Inglaterra. Le ganaron la espalda, no advirtió que atrás entraba Gordon. Me parece que Cachete Molina, Cachete Montiel, le agregará la profundidad necesaria a la cual recién hacía referencia Francisco Bono con el ingreso de González. Simeone creo que tenía los boletos comprados para el ingreso de Rodrigo de Paul en algún momento, y la salida de Lisandro Martínez por la Otamendi creo que tiene que ver claramente con la condición de estar amonestado hace rato ya, ¿no?
0: Y también con un poco de altura, me imagino, digo, porque ha entrado Konsa, que si bien juega para abajo puede también tener cierta estatura, y buscar con Otamendi también en arco rival, ¿no? Un cabeceador como Otamendi. Balón por el carril derecho, aporto simplemente a lo que claramente y correctamente dice Mariano Brizuela y comenta Francisco Bono. Pelota por el carril derecho, viene Montiel, toca para Enzo Fernández. Enzo, que ahora juega de Enzo y de Paredes, sale jugando, medio con incorrección, el toque corto por lo bajo, se pierde afuera la pelota, y lateral para la Argentina. Carril derecho, va a jugar Cachete Montiel, el hombre del River, juega la pelota para arriba, aparece para llevar a la Argentina con Messi, a ver si puede, pasa Messi entre dos, parecía que llegaba pero no llegó, lo marcó bien Spence, le puso a la espalda, saque de costado para Inglaterra. Matías,
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0: 1928, Cerro de las Rosas.
1: Quitan rápidamente Argentina, bien, bien por Enzo Fernández con De Paul. Y ahora para que el sector escapa Julián, va la selección argentina a buscar el tributo. Le espera Nico adentro del área, le espera Tagle Pico, le reclama también Fernández. Viene para Enzo, la pisó solo Messi por acá, si lo ven. Viene para Messi, y si le pega a Lionel, y si le pega a Lionel, recorte le da. Prefirió con cachete, centro atrás, no cabeció nadie, quedó rebote ahí. No puede Lionel, va afuera el balón. Ahí lateral argentino, pero se arrima peligrosamente Argentina. Las barbas del arquero Pickford, el pase rápido para... ¿Qué pasó con el árbitro? ¿Cambios otra vez?
2: No, no, me parece que lo hace retroceder para sacar de otro lugar.
1: Oh, abuelita, empieza a jugar su partido después. Norteamericano, son socios los piratas, imperiales ellos. Balón por la izquierda, juega nuevamente Argentina, viene con Tagliafico. Corto el pase, a donde aparece para llevar la pelota. Nuevamente Argentina con Otamendi, que descargó para Cochete Montiel. Montiel con la pelota descargando atrás, donde viene Julián a buscarla. Julián como llevándola de 10, abrió por la izquierda, viene Otamendi. Apertura para allá para González. González vuelve de pelota, a ver qué hace Nicolás, al medio el pase, Enzo Fernández que se erige en la manija del equipo, esperando De Paul cerrándose, abre por este lado, trepa Montiel, espera Messi, ahí está la fórmula, Montiel y Messi, Messi con la pelota, la va a tirar cerrada, prefiere otra vez al medio con Enzo Fernández, le pasa cerca Messi, abrió el balón para que entre el juego Otamendi, mirá dónde va Otamendi, el esférico cortito para Enzo Fernández, la pide Messi que está bastante solo, prefirieron con De Paul, De Paul tirada centro arriba, que vuelve el centro, cerra gol, pegó en el palo la puta madre, pegó en el palo la pelota la puta madre. Madre que los Ramil parió, quedó la pelota ahí y viene a buscar la Argentina otra vez con González, dio en el palo, el cabezazo de McAllister, lo perdimos por poco, vamos Argentina, vamos selección, le queda a De Paul que tira el centro, prefiere por el medio, linda apertura para Montiel, centro arriba, cabezazo defensivo, un hombre británico, quedó la pelota ahí, sacan de cabeza, mira, le quedó a Kane metió la contra, pero es todo argentino, le va a caer a González solo, De Paul que la pide, viene con Julián, abrí con De Paul, Julián encaró para el otro lado, ahora sí con De Paul que la pide rápida, abre con Montiel, centro de Montiel, buen ingreso de cachete, otra vez con De Paul, centro arriba de De Paul, cabezazo, Pickford se quedó con la pelota, no lo tocó McAllister, sale Inglaterra, estuvimos muy cerca, Mariano.
2: Sí, y da la sensación que a medida que vaya transcurriendo el partido y con el apuro de la selección argentina, terminará encontrando el empate que el partido ya hace que merezca. Recién el palo lo deja con vida Inglaterra, otra vez la misma fórmula, por duplicado centro de Rodrigo De Paul, cabeza de Alexis McAllister, es por ahí, la tapó a Pickford la última, pero está cerca del empate que ya merece la selección argentina.
1: Entró muy bien Rodrigo De Paul, entró muy bien Rodrigo De Paul, qué manera de gritar la pucha.
2: Montiel.
1: Entró bien Montiel también, lo dijo Brizuela, sí señor, tocan por la dieta, va Argentina, la pelota de cachete con Messi, y la tiene Lionel que descarga al medio donde aparece Enzo Fernández, también De Paul, se ha reposicionado Enzo Fernández que también ha mejorado el rendimiento a partir de los cambios, el toque corto por el medio, va Argentina, va, no, la den por muerta Argentina, aparece Messi por este lado, carril del 8, el pase para Lionel, va a recortar Messi de zurda, se manda, tocó muy bien para De Paul que descargó, para Montiel, cachete otra vez con De Paul, caerá otro centro pulsante de De Paul, prefirió con Enzo Fernández, a ver qué hace Enzo, vuelve con el balón, la toca al medio, aparece Messi, mira dónde está Messi, tira el centro para González, que cerca pasó, a un metro del parante izquierdo del arquero, se salvó Inglaterra, está jugando bien Argentina, ya merece el empate, Mariano.
2: Sí, cuando hay bandera arriba, me parece que es apenas por un pelo que estaba adelantado Nico González, el que termina recibiendo en el segundo palo, ese centro que termina jugando de cabeza cruzado, picando en la base del palo izquierdo de Pickford.
1: Está ganando Inglaterra 1-0, queda un montón. Va a buscar el remate, el arquero le va a pegar largo y hacia arriba el guardián de Inglaterra. Va a sacar de zurda Pickford, quiere alejar la pelota y que no vuelva nunca. Le pegó por el canal de la mancha, la mandó casi a Escandinavia. Va el balón afuera, sale y hay lateral para Argentina, lo va a ser el Cuti Romero. Reinicia, recalcula todo Argentina, Inglaterra espera. Están todos atrás, están metiendo el bonde atrás. Pelota por la izquierda, juega Argentina, esperando Enzo Fernández, reclamando la González. Arriba también quiere Julián, el pase largo para González, que buena la marca de Gonza. La mandó hacia afuera, la va a cubrir González para que salga. Hay lateral argentino, se apure, dijo que queda un rato. Va jugando por la selección por la izquierda, 12 más el descuento. Messi la pide, la reclama Enzo Fernández, que agiganta su figura en el segundo tiempo. González la quiere, Messi con ella. Aparece Messi por el carril derecho, pisó, recortó y la perdió. Buen quite, extraordinario quite, y salió de contra Inglaterra con Roger. Y atención que hay mucho peligro porque va Harry Kane. Viene la contra de Inglaterra, peligrosa, le pegó. Gran quite. Otamendi, gran quite de Otamendi, a ver si puede contragolpear la Argentina, a ver si puede quitar la Argentina por ahí, buen quite en la mitad, sale jugando Argentina bien por De Paul, que ha entrado ferozmente, juega del diagonal de la punta del medio como el alfil de ajedrez, descarga por la zurda, vendrá Tagliafico, Argentina y la pelota, Argentina va y de contra espera Inglaterra, pero Argentina va, la tiene De Paul, la reclama Rodrigo por el centro de la cancha, está Enzo Fernández, Argentina y la mística coopera, viene a buscarla Messi, carril izquierdo, carril derecho, abrió con cachete otra vez con Messi, Messi con la pelota tira centro, prefirió tocar con Enzo Fernández adentro del área, la vuelve a pedir Messi, allá va para Lionel que abrió la pelota para que trepe Tagliafico, la vuelve a pedir Messi, Enzo Fernández con Lionel, dibuje maestro, se manda Messi, descargó para tocar la pelota donde aparecía Julián, otra vez con Messi, le va a pegar arco Messi, a ver si le dan espacio a Messi para que le pegue de zurda, se abre camino contra Harry Kane, mirá quién lo marca Messi, tiene que tocar erróneamente Messi atrás, qué lástima, está realmente agotado Messi, de cualquier modo no pierde las bañas Lionel, sacan la pelota atrás con el Dibu Martínez, le sale a buscar Harry Kane, por la tierra sale Argentina, el partido le quedan más de 10 minutos, a buscar el esférico nuevamente Argentina, la tiene la selección, casi en un monopolio absoluto de la pelota, aunque cada contra es peligroso, Inglaterra también, la tiene McAllister, abrió por la zurda, quiere Julián, se abre camino, recoge y le pega, Julián busca el remate, no tiene ángulo, abrió para cachete y bien Montiel, con De Paul con pierna derecha, tocó hacia atrás, el pase para Cuti, la frenó para Enzo, Enzo dentro del área con Messi, Messi que va a tocar con eso otra vez, se abre camino, Messi descargó hacia atrás para que entre en juego Otamendi, abrieron para Tagliafico, el centro arriba, cabezazo, quedó el rebote ahí, a ver si, no, de media chilena, no, Otamendi, que falta eso siempre, recupera Argentina, cobró la infracción el juez, tiro libre para Gran Bretaña, por falta contra Harry Kane, Brizuela.
2: Sí, me dio la sensación de que hubo falta antes en el área con esa tijera o media chilena que intentó, no sé si era Cuti Romero quién, pero bueno, el árbitro dejó seguir.
1: Bien, señores, hay cambio en Argentina, dale directamente Francisco Bono.
3: Afuera Tagliafico, adentro Lautaro Martínez.
1: Bueno, Mariano, dígame con qué se come esto para que yo aprenda a degustar el plato.
2: Mire, yo no sé si es una degustación, pero creo que con esto termina de poner todo lo que tiene Lionel Scaloni para tratar de llegar al empate. Le quedaba un cambio y ese cambio no podía ser sin el ingreso de Lautaro Martínez. Hace rato que Inglaterra dejó de atacar, lo que buscará es una recuperación para apostar a la contra y bajarle la persiana al partido. Defender por 4 ya no era necesario, tenía todos los boletos comprados hasta que la fija.
1: Bueno, va a quedar con 10 por lo menos por un minuto Inglaterra porque se ha quedado tendido en la gramilla. Entiendo que es James, sale James. Hay cambio.
3: Sí, creo que van a ser dos modificaciones porque se va a venir O'Reilly y Dan Byrne, otro central más en Inglaterra.
1: Argentina dejándolo todo, Argentina mereciendo la igualdad. Es así el fútbol, no siempre el merecimiento logra el resultado. Dos cambios en Inglaterra que ha sido mejor a lo largo quizás de todo el partido, en lo táctico, en lo estratégico, acertó en una jugada típica de este equipo, la salida de pivote de Harry Kane, que habilitó a todos para que Gordon le empuje a la red. Argentina le quedan 8 minutos más el descuento, de cualquier modo, para mí, ¿qué quieren que les diga? Siempre la dignidad de Argentina arriba, buscando el arco rival, con tiros en los postes, transformando en figura a los arqueros rivales. Pitford tapando una pelota implacable, un tiro en el palo de McAllister, en fin, el partido 1-0 en favor de Inglaterra, pero Argentina va, Argentina irá siempre al frente, irá siempre a no dejarte a pie, decía el gran Lionel Messi, le pega el arquero Pitford a campo rival, salta a buscarla a cualquiera, pero afuera directamente Pitford, como un jugador de rugby, a cargar, juega Argentina por el medio, De Paul con cachete, cachete con De Paul, la va a levantar De Paul, la va a subir De Paul, la deja para que entre juego Enzo Fernández, me está encantando Enzo Fernández en el segundo tiempo, va a buscar al equipo de azul, va a la Argentina, apertura por allá, trepa para buscarla Julián, otra vez con Enzo Fernández, se junta a los ex River, juega el de Calchín, a ver cómo lo hace por este lado Lionel Messi, pone el pecho Messi, la controló como lo hace Messi, atrás el pase cortito, vendrá para De Paul, Rodrigo por la izquierda, frena con el pecho, va a escapar Argentina, viene con Enzo Fernández, la apertura por la zurda es buena, para que trepe a buscarla, aquí que habrá un centro para el Toro, no, para la Toro, prefieren tocar con De Paul por acá, solo Messi, De Paul le pega al arco, rebotó en la marca, De Paul debió tocar para Messi que venía atrás, corre Messi, recupera, devolvía también Harry Kane y el recién ingresado en Inglaterra que buscaba la pelota correctamente, esférico del equipo argentino que ya recuperó, que ya viene llevándola con De Paul, Rodrigo De Paul y el balón. Enzo Fernández, apertura por la zurda, va González, espera por el medio Lautaro, el toque corto y por atrás, Julián con ella, se abre camino, tocó con De Paul, le puede pegar Messi por este lado, se abrió camino, Messi enganchó, le pegó. Ni centro, ni tiro al arco de Lionel. Saque desde el arco para Inglaterra, Mariano.
2: Me quedo con esa última reflexión. Ni centro, ni tiro al arco. Comienzan a ser síntomas de un equipo que a medida que van pasando los minutos le va ganando el nervio a la cabeza de la selección argentina. Tiene que pensar, tiene que seguir jugando. Es una cuestión de acertar una pelota para poder llegar al empate, insisto, que hace rato merece Argentina.
1: Tengo la percepción de que este partido no va a terminar así. Tengo la percepción de que este partido no va a terminar así. O lo iguala Argentina o lo define Inglaterra. Está para eso el partido. No digo ninguna genialidad, ¿no? Son los típicos partidos que se juegan así. Todo es de Argentina, pero Inglaterra tiene una contra. Allá va por la izquierda González. Espera por el medio, siempre Julián. Viene para Julián Álvarez, que se abre camino. Solo Enzo, pégale Enzo, pégale Enzo. Fernández, arquero, Pitford, mandó el córner. Bien por Enzo que le pegó. Bien por Julián que lo vio. Por Argentina y va. Le quedan 5-5 más el descuento. Para Argentina, buscar el empate y córner.
3: Será el sexto para Argentina.
2: Bueno, habrá que esperar el juego aéreo de la escaloneta también.
1: Messi con De Paul, De Paul con Messi. Viene Lionel a ver si se abre camino. Sigue Lionel, se mete al área, busca el penal. Abrió hacia atrás para que le peguen una vez más. Fernández. ¡Oh!

0: palo de derecha. Gran jugada, qué bien que entró De Paul. Lo hace jugar a Messi. Qué bien Lionel. Lo vio Enzo Fernández. Tremendo Enzo. Agigantaba su figura a partir de los cambios. Enzo Fernández dominando y manejando la pelota de Argentina de manera formidable. Y pegándole al árbitro cada vez con más puntería. Tiró uno a centímetros del travesaño. Tiró otro. Tiró el tercero y la puso junto al caño. Ha empatado a Argentina. Vamos Argentina. Nunca la den por muerta a la Argentina. El partido ahora está 1-1. Comienza de nuevo. Quedan 5 más el descuento. Argentina igualado el partido. ¡Qué golazo de Enzo Fernández!
1: Luqueta la vio. Había anticipado el relator de la cadena de Alan Pop que le encantaba el partido del 24, de que había ingresado bien Rodrigo De Paul. Cuando esperaban todos el cabezazo, la pelota rodar de Messi, Rodrigo De Paul para el control y el disparo de Enzo Fernández y poner merecido empate para la selección argentina en 1 ante Inglaterra.
2: Enzo Jeremías Fernández, segundo tanto para la selección argentina, para Enzo en este Mundial.
3: Y Luqueta también lo anticipó, que no íbamos a terminar, 1-0.
0: Y viene De Paul, avanza con la pelota, estamos 1-1. Le quedan 3 minutos al partido más todo el descuento. Viene a buscar Enzo Fernández. ¿Qué partido está jugando Enzo, por el amor de Dios? Apertura por ese lado. Viene para Lionel, siempre claro. Va Lionel, recorta y se va. Escapa Messi, tiro con derecha al centro arriba. Con el saco defensivo. Sacó el fondo de Inglaterra. Quedó el rebote ahí. No pasó el peligro de bajar a Messi. Messi De Paul. Messi con ella. Atrás el pase, recalcula, reinicia todo. Dice que sigue el árbitro. No sé qué tanta seña hace el árbitro. Ah, porque hay un hombre de Inglaterra en el suelo. Pero mira qué bárbaro. Mariano, me pongo de pie y me enorgullezco. Esto es Lionel Scaloni. Esto es Argentina modelo 2026. Pudiendo atacar, el propio Argentina paró el juego para que el árbitro atienda. El árbitro decía, siga, siga, no pasa nada. Y Argentina paró el juego, Mariano.
1: Sí, sí, en realidad lo para el árbitro, no se levantaba. No hay contacto con rival de esa pelota que el 5 termina despejando con la cabeza. Es producto del cabezazo del jugador de Inglaterra. No hay contacto con el rival, no hay choque de cabeza, que muchas veces hacen que el partido se tenga que detener de manera inmediata. Por eso el reclamo de Cuti Romero, de Rodrigo De Paul, de Nicolás Otamendi, algunos que lo apartan de la discusión a Cuti porque está amonestado. Hay que tratar de evitar entrar en estas cuestiones. Es un síntoma de que Inglaterra está de rodillas en Atlanta.
0: Tendría que sacarlo por un minuto, ¿no es cierto, Bono?
2: Sí, bueno, aquí va a entrar el tema de la conmoción cerebral y muchas veces eso lo lleva a los árbitros a tomar otra medida, pero lo cierto es que debería salir y quedarse un minuto afuera.
0: ¡Qué golazo metió Enzo Fernández! ¡Qué partido está jugando Enzo Fernández! ¡Por Dios! ¿Cómo remontó Argentina con los cambios? Termine como termine, esto ha sido realmente impresionante. El cambio futbolístico de Argentina a partir del ingreso de González, del ingreso de De Paul. Cómo ha reorganizado la ficha, las piezas argentinas, jugándosela. Porque obviamente se juega cualquier contragolpe inglés. Se va a cumplir el tiempo, le quedan segundos al tiempo reglamentario. Se ha recuperado el zaguero del equipo británico. Siempre hay que cuidar la cabeza, ¿no? Sabemos que esto pasa, los remates potentes en la cabeza generan conmociones. Y eso indudablemente que hay que tenerlo en cuenta. Atención mi país, mi querida Argentina, mi querida patria, de Maradona, de Messi, de Kempes. Tiempo reglamentario cumplido, 45 minutos clavados del segundo tiempo. Francisco Bonos, este es el fútbol de la patria.
2: Se van a jugar 9 minutos más, relator, y sí.
0: Viene a buscar la Argentina con De Paul y Rodrigo la tiene después del bote a tierra. Apertura por la izquierda, 3 para la selección, espera por allá, siempre Otamendi, cerca está por aquel sector Enzo Fernández, de un partido enorme. Abren para De Paul, que entró maravillosamente bien, la pelota para Lionel Messi, se manda entre dos, tocó corto, se mandó Messi, quedó el rebote ahí, sacó Spence, quedó otra vez a la deriva y le quedó a Harry Kane. Ahí no hay que joder, recupérela rapidito, viene a buscar la Bellingham, hay que quitar ahí, con falta o sin falta, ahí está, quitó bien sin falta Argentina. Le quedó el Guti Romero, es toda la Argentina, monopolio argentino, imperio contra el imperio, va Argentina por la izquierda, tres para la cancha, a buscarla Julián, que abrió con González, Nico va por la zurda, lo va a apretar a Conza, toca con Julián, Julián al medio con Enzo Fernández, y Enzo por la izquierda vuelve a ir con González, la pisó González, puso al medio para Macalister, pegale, Macalister, palo, la puta madre, que le rebote ahí Messi a pelearla y a ganar, otra vez pegó en el palo, no puedo creerlo, qué jugada hizo Argentina, Messi con ella se mandó en gambeta hasta la última ronda, tiene suelta con derecha, cabeza, gol, gol, gol, gol, gol, gol, gol, gol, gol, gol, gol, gol, gol, gol, gol, gol, gol, gol, gol, gol, gol, gol, gol, gol, gol, gol, gol, gol, gol, gol, gol, gol, 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Argentina, qué pedazo de gol, qué pedazo de jugador que es Messi, lo querían a Messi maradoniano, ahí está Messi maradoniano, Messi implacable, Messi insuperable, Messi inoxidable, y Lautaro, Lautaro, el toro que tiene Argentina Lautaro, la mandó a dormir al fondo de la red, 48 del segundo, ganamos 2-1.
1: Todo de Scaloni, todo de Scaloni. El ingreso de Lautaro, la decisión de quedar defendiendo con tres cuando una selección cagona como la de Inglaterra no iba a atacarte más. El anticipo del palo después del disparo de Alexis Macalister, el centro de Messi y el cabezazo de Lautaro. Un gol que se grita desde la Quiaca Ushuaia, Arturo.
2: Segundo tanto para Lautaro Martínez en esta Copa del Mundo. Y sí, relator.
3: Y vamos todos a defender, como dice Fernández. Vamos, mi Argentina querido, Mateo Melchor, Mario Héctor, gol carajo, está todo comprado. Explota nuestro canal de YouTube, vamos a defender.
0: A defender, a defender. Viene con Sa, tira al área, salta a buscar la carrica y la peina, llega antes para sacar el fondo argentino. El rebote y no pasa el peligro. Con Sa a buscarla con la marca de Otamendi que la tira afuera. Luego lateral para Inglaterra. Van cuatro de los nueve. Con Sa por derecha. Va a jugar el equipo británico. Se repliega Argentina de fondo. Lo merecía Argentina, lo merecía. Dos cambios a meter a Gran Bretaña para jugar los últimos cinco minutos. Vendrá con Sa al área. Busca a Harry Kane arriba. Beldiu Martínez lejos. Golpe de cabeza. Sacó el fondo argentino. Tiro quedó ahí, marque Argentina, marque, marque Argentina, marque, centro arriba, qué peligro, golpe de cabeza, marcó bien González que mandó la pelota afuera, nuevo lateral de Inglaterra, capera el temporal de Argentina, vendrá Conza a buscar el lateral, le quedan cuatro minutos, Maciel cuenta algo más, el árbitro va a buscar por el carril derecho, estamos ganando Inglaterra 2-1, le hemos dado vuelta el partido porque Argentina nunca hay que darla por muerta, porque Argentina tiene al gran Lionel Messi, porque Argentina tiene un cuerpo técnico colegiado, un equipo, un verdadero equipo de fútbol, una verdadera colectividad futbolística. Cambios en Inglaterra, vamos Bono.
2: Modificaciones afuera Spence y afuera Stones para los ingresos de Rashford e Ivan Tooney. Tooney finalmente dos delanteros.
0: Bueno, va con todo Inglaterra, se retira Argentina, cae al centro arriba. Atención que hay mucho peligro. Marquemos, muchachos, de bordo Inglaterra, centro arriba, baja Rica, golpe de cabeza. Devolvió González colaborando con la defensa. Lejos y arriba, va a ser un suplicio, va a ser tremendo este último momento del partido. Le quedan al encuentro cuatro infracción, va a buscar por el carril derecho con otra vez arriba, donde espera Harry Kane, marca toda Argentina, se repliega, ajusta, intenta por lo menos en la marca, se vuelve a buscar la pelota nuevamente con Sa, toca para atrás, aparece Anderson, deja atrás con Pickford, va a tirar el centro Pickford directamente de área a área, le pegó largo de arriba, Harry Kane a buscarla por arriba, le salta a buscarla, intenta por lo menos, saca muy bien Otamendi, de sur del Cuti Romero también complementó, dio la pelota viva, tres minutos finales, saca la pelota hacia arriba, golpe de cabeza, devolvió Argentina a la mitad de la cancha, corran muchachos, corran, dejen la última gota de sudor, déjenla por Diego, déjenla por Messi, déjenla por Lionel, últimos tres minutos, viene el tiro de Pickford, le pegó hacia el área, qué peligroso que es, baja Harry Kane arriba, bajó de cabeza la pelota que le quedó a Cachete, sacó Montiel a cualquier parte, da igual Messi a buscarla, a ver si puede Lionel, abren por el costado derecho con Conza, se manda en gambeta, quiere Inglaterra, espera Van, espera también arriba O'Reilly, van todos a buscar los ingleses, pelota atrás, nuevo, va a tirar todos pelotazos a la olla, todos hoyazos, largo y arriba del arquero, llega el Dibu, se queda con la pelota, el Dibu Martínez, cuando hay un hombre de Inglaterra tendido en la gramilla pidiendo algo, no sé qué, bueno, saque de arco para Argentina, Mariano.
1: Bueno, hay que defender hasta con lo que no se tiene, hay que tratar de ser inteligente en un momento donde las pulsaciones y la ansiedad ganan, el error se paga caro, Inglaterra lo sabe, de esto eligió defenderse en tratar de ganar jugando, el partido le pertenece a Argentina y tiene que hacerlo con inteligencia.
0: Dos minutos finales, viene Inglaterra por el carril derecho, sacó el Dibu muy lejos, pero tiene que volver ahora Inglaterra con la pelota, atrás con su arquero, mira como Messi apretarlo a Pickford, devuelve Pickford con un sombrazo, todos buscan a Kane, todos los caminos conducen a Harry, sin embargo hay golpe de cabeza del Cuti, enorme el Cuti con De Paul, inmenso De Paul, corrió y la busca, ahí a quitar, sacó Harry Kane un largo pelotazo que se va a ir desviado, pelota afuera, por la izquierda va todo lento Argentina, lo va a hacer todo lento Nico González, lo va a hacer todo lento Nico Otamendi, juega por la izquierda Argentina, un minuto le queda el partido, lo dio vuelta Argentina y lo merecía, lo dio vuelta bien Argentina, lo dio vuelta con fútbol, con garra, con fuerza, con mística, coopera, pelota arriba, salta y gana de cabeza Harry Kane, pero también salta y gana Otamendi, y vuelve a saltar y gana el hombre de Inglaterra, arriba se jugó la vida Otamendi, quedó el rebote ahí, sáquenla muchachos que quema, sáquenla que quema, va a buscar por la izquierda, escapa, va a tirar el centro, qué peligro, se cruza para marcar, saca la pelota y el Cuti,

0: enorme el de la Flores, sacan con Messi por este lado, Beckham para Lionel, la pisa y recorta, y espera Enzo Fernández, y espera Julián, la frenó Julián y Messi ahora, Messi vuelve, la pierde, pero hay falta, falta, falta, falta, falta, falta, falta, foul, contra Messi, vamos Argentina, vamos Diego, vamos Tata Brown, vamos Argentina, vamos, vamos Carlos Salvador Bilardo, vamos, vamos Benotti, vamos, vamos Argentina, vamos Cuchufo, vamos, que nos iluminen desde el cielo, Cuchufo, Brown y Maradona, saldrá Argentina por la izquierda, va a jugar Lionel Messi, al que le duele todo, le va a dar un minuto más el árbitro de Inglaterra, tiro libre para la Argentina, ya están los 9 de la adición, seguramente le va a dar uno más a Inglaterra, el juez del partido había sido dura la falta contra Lionel Messi, tiro libre Argentina, vamos selección, vamos a buscar por la mitad de la cancha, vamos con Ardile, vamos, vamos con Burruchaga, vamos con Valdano, arriba Argentina, vamos, vamos con Justi, con Bocini, con el Chino Tapia, vamos con Borghi, vamos todos, le va a pegar el Dibu con el Pato Filiol, le va a pegar el Dibu hacia arriba, largo envío a campo rival, a ver si la puede tener Argentina, la intenta sostener, por ahí se le escapa de la cancha a Lautaro Martínez, hay que defender esta, le quedan pocos segundos al partido, y va a buscar a Lautaro, aprieta Argentina, te quite Lautaro, quite Lautaro, quite Messi, cuch, cuch, cuch. Ahí va Messi a buscar la pelota, abajo, quita Montiel, no puede, quedó el rebote, Argentina la recuperó con González, lo define, Messi, la toca Messi, qué inteligente que es, no quiere el egoísmo de su gol, quiere tener la última pelota del partido para que se acabe, va Messi por la izquierda, falta, falta, falta, falta, no la cobró, no la cobró, pirata el árbitro, pirata el Yankee, viene Inglaterra, recupera Argentina, saca la Dibu, reventa cualquier parte, reventó el Dibu, para mí está la hora, referí, hasta cuándo vamos a jugar, pelota arriba, ya pasaron 10, 20 de los 9, a buscar la pelota Gran Bretaña, se repliega toda Argentina, juega la última para Harry Kane, un largo remate que va a buscar Kane, golpe de cabeza del fondo argentino, le va a caer Enzo Fernández, tremendo Enzo, ¿hasta cuándo la concha de tu madre? El árbitro no puede cortar el partido, no lo corta el partido todavía, van casi 2 minutos, señoras sí, y señores, Argentina.
1: No lo terminó.
0: Pensé que lo cortaba. Ah, no, es un pirata del asfalto. Saca el fondo argentino. Queda arriba una vez más. Pelea Messi, pone todo Messi. Como en la perinola. Iba a buscarla arriba Julián. ¿Hasta cuándo? ¿Hasta cuándo? 4 segundos finales. Juega Pitford. Hasta que no le empate Inglaterra, no lo corta, ¿no? Viene el tiro largo. Arriba. Salta el Dibu. Ganó el arquero argentino. Se quedó con ella. Quedó rebote. Ahí el Dibu, el Dibu, el Dibu, el Dibu. El Dibu Martínez con la pelota. Cobró falta. Cobró falta. Para mí fue la última. ¿Hasta cuándo se va a jugar? Tenemos 11 de los 9. Va a sacar el Dibu, va a terminar el partido. Vamos Argentina, vamos el país de Gardel, vamos el país de San Martín, de Belgrano, vamos, vamos arriba Argentina, por los pibes de Malvinas que jamás olvidaré. Claro que esto no enmienda una guerra, claro que esto no enmienda la pirateada histórica, claro que esto no enmienda todo lo que nos han robado, claro que esto no enmienda lo que hizo la corona británica y lo que hizo Margaret Thatcher, claro que el dolor es mucho más fuerte, pero que el fútbol los dé aunque sea una pequeñísima revancha. ¡Ganó! ¡Ganó Argentina! ¡Abrázate con tus hijos! ¡Abrázate con tus padres! ¡Abrázate con tus abuelos! ¡Abrázate con los que están! ¡Abrázate con los que se fueron! ¡Argentina finalista de nuevo! ¡Argentina finalista otra vez! ¡Abrázate con tu perro, tu perra, tu gato, tu gata! ¡Abrázate con tu mascota! ¡Abrázate con todos! ¡Vamos Argentina! ¡Vamos al obelisco! ¡Vamos al patio Olmo! ¡Vamos allá en las yungas jujeñas a abrazarse de la Pachamama! ¡Vamos en Tilcara abrazarnos al monumento de los libertadores! ¡Por el éxodo jujeño! ¡Por la fuerza de los sureños patagónicos! ¡Vamos Argentina! ¡Allá seguramente en Mendoza con los huarpes! ¡Abrazados a la poesía de Tejada Gómez! ¡Vamos en el Océano Atlántico con la fuerza de Alfonsina Storni! ¡Vamos! ¡Desde el Atlántico hasta el medio! ¡Y en Córdoba que salte el Manco Pá! ¡Vamos con el caballo blanco de San Martín! ¡Vamos con la estrategia de Belgrano! ¡Vamos con estos muchachos que nunca te dejan a pie! ¡Vamos con estos pibes que nunca lo tenés que dar por muerto! ¡Siempre aparecen! ¡Vamos por este cuerpo técnico que ya te dijo 1000 veces que la salida es colectiva, que no juegan 11, que el fútbol juega el banco de los suplentes! ¡Movió un montón el técnico! ¡Movió un montón desde el banco! ¡Lo dio vuelta Argentina! ¡Lo perdió 1-0! ¡Faltaba poco!

y llegó el golazo de Enzo Fernández con la jugada de Messi, con los cambios del técnico, con el ingreso rutilante de Cachete Montiel, con el ingreso corajudo, impresionante de Rodrigo De Paul, con la tremenda incursión desde el segundo tiempo de Lautaro Martínez. Argentina tenía toreros, le faltaba un toro, estaba ahí el gran Messi, que le gana a Fakirri y a todos los toreros de la historia. Una gambeta, un regate, un corte y una quebrada, un buen recorte tanguero, como se baila el tango Messi por la derecha, como se baila el folclore, un zapateo y un zarandeo. Messi por derecha tiró el centro y adentro estaba el toro. Había torero, faltaba un toro, el salto, un metro de salto para Lautaro, para Lautoro, y mandarla al fondo de la red, dejando en el camino el brillante Pitford que había tapado todo. Argentina lo dio vuelta en la cancha, lo ganó en los 90 minutos, nunca lo dio por perdido, nunca pensó que lo iba a perder. Scaloni, Samuel, el ratón Ayala, Pablo César Aymar, nunca pensaron que lo podían perder, siempre fueron al frente y llegaron los goles. Argentina está en la final, la espera España, España y Argentina, Argentina y España jugarán la final, una nueva final para este fenómeno del fútbol mundial que se llama Lionel Messi, como en 2014, como en 2022, con vuelta olímpica incluida. Pero guarda, ojo al Cristo que es de vidrio, no te confundas, no es solo Messi, es el equipo. Hay líderes y liderazgos que siempre tiene que haber, líderes y liderazgos, pero esta no es una selección de caciques, esta es una selección de indios que juegan, mapuches, guerreros, tremendos guaraníes, impactantes incas que también poblaron nuestras tierras. Ahí van los ranqueles, los comechingones y los sanavirones, mezclados con la sangre gringa que vino desde Rusia, desde los países balcánicos, allá en el noreste argentino, mezclado con los turcos que vinieron a probar el Gran Buenos Aires y también Tucumán y Santiago del Estero y Salta y Jujuy, mezclado con los gallegos comerciantes y pujantes, con los tanos campesinos que surcaron nuestra tierra. Ahí estamos todos en este estado plurinacional que es la Argentina. No paremos de alentar, fuimos locales otra vez, en Atlanta también somos locales. El llanto del Colo Barco, ahí está lo colectivo, el Colo Barco que no jugó más que unos minutos contra Jordania, igual llora de alegría. El abrazo de De Paul, que tuvo la humildad de ir al banco del suplente, no le importó ir al banco del suplente, entró en el segundo tiempo y se comió la cancha. Y Otamendi, un veterano, el borde del retiro de la selección, que viene para jugar en su River, y todos, y Enzo, y todos, y McAllister, dos tiros en los palos y una atajada de Pitford, y todos, porque este triunfo es de todos, este triunfo es el fútbol de la patria. Ganó Argentina, es finalista de la Copa del Mundo, una vez más los 8 partidos, una vez más de la mano de Leo, todos a ganar, y la vuelta vamos a dar, con Diego arriba, Dios Padre, con Leo abajo, Dios Hijo, terrenal, tremendo futbolista, tremendo jugador, y el Espíritu Santo de un pueblo de 50 millones por el mundo, sufridos millones que hoy tienen al menos una alegría. Yo sé que esto no enmienda a la asesina de Thatcher, yo sé que esto no enmienda el afano permanente de los imperialistas del mundo, de los británicos, de la corona, de la reina Isabel, yo sé que esto no enmienda tantos años y tantos siglos de injusticia que el imperio británico le ha legado al mundo. Pero también entiendo que no es culpa de Kane, que no es culpa de Pitford, que no es culpa de Bellingham, que no es culpa de los Rolling Stones, que no es culpa de los Beatles, que no es culpa de los Sex Pistols, que no es culpa del pueblo británico, que es culpa de su corona, de su monarquía. Y Argentina hoy al menos, ¿por qué te crees que tenemos hinchas en Bangladesh? Porque han sufrido al imperio británico, y por eso tenemos hinchas en Bangladesh y en toda África, porque han sufrido al imperio, porque han sufrido la opresión británica. Claro que el pueblo no tiene la culpa, y claro que una victoria futbolística no enmienda todo este mal, toda esta tristeza, toda esta catástrofe, pero al menos una pequeña alegría para este pueblo sufrido del sur. Ganó Argentina, hoy nos abrazamos todos, hoy no hay grietas en esta patria, todos a festejar en Tolhuin, a festejar.
Bahía, en Río Grande, en Río Gallegos, a festejar en Mar del Plata, en Gesell, en Pinamar, a festejar en Mendoza, en San Juan, en La Rioja, a festejar en Jujuy, en Formosa, en todos los límites territoriales de la Argentina, en el punto más extremo a la par de la frontera, como me tocó a mí la semana pasada. Créanme que es increíble ver un pueblo de 400 personas salir a buscar el centro neurálgico de la ciudad para festejar en un lugar tan remoto, tan lejano. Siempre le queda la imagen del obelisco, siempre le queda la imagen de las grandes capitales, del monumento a la bandera en Rosario. Créanme que en el último pueblito de Tierra del Fuego, que en el último pueblecito que allá del norte de Jujuy o de Salta, que allá en Misiones o en Formosa, que allá en la cordillera de los Andes o en cualquier lugar

0: Decime que en el último pueblito de Tierra del Fuego, que en el último pueblecito de allá del norte de Jujuy o de Salta, que allá en Misiones o en Formosa, que allá en la cordillera de los Andes o en cualquier lugar del océano Atlántico, hay un pueblo pequeño donde 10, 100, 200, 400 agarran su camiseta, la nueva o la vieja, y la van a flamear al centro neurálgico del pueblo. ¡Qué alegría que tengo! ¡Qué emoción que tengo! Acá está Violeta, no sé si se quedó por capricho, por enojo o porque tenía que acompañarme a mí para que no sufra tanto, para que no duele tanto, para que no me se deshidrate de emoción o de alegría. Habrá roto la cábala, sí, pero acá estamos, ganamos porque las cábalas apoyan, pero los que ganan son los jugadores y el trabajo de los cuerpos técnicos y el apoyo de 50 millones. Argentina en una nueva final de la Copa del Mundo.
1: Hasta aquí relató Arturo Jaimes Luqueta, un grito de corazón, y lo vivimos por la cadena Gol a Pop.
2: Y desde el gol de Lautaro, Gloria, gol, Eliana, gol, muchísimo te odio Messi porque él me gustaba, era fan tuyo. Vamos a Argentina, la final, Elisa, vamos a Argentina, Conaz, Vicente Puro Robo, Silvina Aguilar, vamos a Argentina, Luis Sala que se pelea, viva Argentina, dice Alex, viene Argentina, Farid, el club, ¿qué importa dónde está la selección si no fueron ustedes? Te amo Argentina, Mariano Agüero, dame otra estrella, Karen, Vicente Puro, ¿cómo roban los argentinos? Lady Usher, le acaba de venir a Gol and Pop, es mística, vamos, que faltan segundos. Vamos toda Argentina, Mariano Agüero. Bueno, ya seguimos con muchos mensajes, Arturo, pero explota nuestro canal de YouTube junto a nuestro relator Arturo Jaime Luqueta, Mariano Brizuela y Francisco Bono.
3: Y Giovanni Lo Celso poniendo sobre el césped de Atlanta un trapo blanco escrito con la frase: las Malvinas son Argentinas. Es cierto. Es solo un partido de fútbol. Para el resto, menos para los 50 millones de argentinos, las lágrimas de los jugadores y todos buscando el momento para ir a abrazarlo a él, a Messi, buscando en el homenaje en vida para una selección que le ha tocado batallar partido a partido, que la señalaron por el favoritismo de la FIFA. Que alguien explique al autor de este libreto de que para ser favorito o para que te acompañen con el arbitraje vas a tener que remontar tanto desde atrás. Ni una película de terror o de ciencia ficción es capaz de semejante guión. Las gradas y el público se rinden ante una selección que nunca los dejó tirados, que en los partidos menos jugados fue con el corazón. No fue el caso de hoy. Argentina jugó un gran partido, cometió una distracción que le valió el gol de Gordon. Después el partido siempre le perteneció a Argentina, que lo buscó, que lo planificó y que cuando pasó a perderlo tuvo que sacar a lustrar el plan B que tenía Scaloni, en empezar a poner hombres que llevasen sociedades y darle un perfil agresivo a la selección que lo necesitaba. Anunció Alexis McAllister en aquel disparo en el palo. ¿Y cuánto tiene que ver la decisión de mantenerlo en cancha a Enzo Fernández, que será el autor del empate de todos los tiempos, de ese derechazo cruzado, dejando en el camino, para mí, al mejor arquero de la Copa, Pickford? Aquella pelota de McAllister al palo, para que después venga, en el anuncio posterior, el centro de Messi, jugando ya no para las estadísticas, sino para el equipo, como si el equipo nunca hubiese jugado para Messi, devolviendo gentilezas, y para que otra vez, con la firma de la planificación, del estudio, de los tiempos y los momentos, pero con el corazón, Lautaro Martínez ponga el frentazo de su vida para ponerlo a Argentina, ahora sí, el próximo domingo en Nueva York.

0: que sentimos cuando juega Argentina es difícil de explicar. Hay momentos que te llenan la sangre, otros que te hacen saltar de alegría. Y son esos momentos los que te hacen sentir como nada en el mundo. Argentina no es un sentimiento, son todos. Defendámoslo juntos. 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
2: ¡Ay, Dios mío! ¡Dame oxígeno! ¡Devolveme la hidratación que me sale por los ojos cada gota del agua corporal! No paro de sorprenderme, no paro de emocionarme. Veo el festejo, veo la emoción. Lisandro Martínez, que tuvo que salir abrazando a su... ¡Qué partido jugó Argentina, eh! Porque a veces en el nervio, qué bien que lo explicó Brizuela. Qué bien, que, por eso es el mejor comentario. Qué bien que lo venía comentando Bono en cada cambio. Cuando sacó Paredes, casi que te diría que cualquier selección del mundo quisiera tener un Paredes. Y el técnico dijo, no va por acá. Y Enzo hizo de Enzo y de Paredes. Y entonces Argentina encontró los espacios. Qué bien que lo contó Brizuela, porque yo no sufrí tanto el partido hasta que vino el gol de Gordon. Porque Argentina no lo había planteado mal al partido. Había tenido la pelota.
3: Es que es una jugada aislada, Arturo. El gol de Inglaterra es una jugada aislada. Es lo único que hizo Inglaterra en el segundo tiempo.
2: Y es un azar. Es un azar. Porque fíjate que es un rechazo de Tagliafico. Un rebote. Está bien, lo buscó Inglaterra. Pero fue un rebote. Faltó la segunda jugada. Bueno, es un equipo de nivel. Un equipo de altísimo nivel. Inglaterra. Te equivocás una vez, te la manda a guardar, listo, está bien, perfecto. Pero había sido extraordinario el papel argentino. Bellingham no tocó la pelota, Mariano. Harry Kane la tuvo que ir a buscar a 70 metros del arco para poder tocarla. Eso también es mérito de Argentina. Y después, cuando venís perdiendo, que un equipo como Inglaterra te puede dibujar la cara, te puede pintar, te puede llenar la cara de guante, de dedos. Argentina no se cagó. Fue a buscar, pero todo arriba, sin importar lo que se jugaba. Porque por eso me atreví a decir, como muy bien Francisco Bono también anticipó, y sí, sí, porque estaba mucho más para que sí, para que no. Pero bueno, uno también tiene que abrir el paraguas, porque sabés que Inglaterra tiene una contra. De hecho, la tuvo un par y las terminó quitando bien Argentina. Pero estás jugando contra Inglaterra, caramba, un equipo de una liga superior, con jugadores de ligas superiores como Bellingham en España, como Harry Kane en Alemania. En fin, Argentina no para de sorprenderme, dijo Scaloni recién. No me importa cómo saldremos el domingo, vamos a poner todo para salir campeones, pero ya no me importa, después de esto, ¿qué le vas a pedir a este equipo? Una locura, una locura. La autoridad con la que hoy ganó Argentina el partido es impactante. Lo veo llorando a Lautaro Martínez, que es un tipo que cuando jugó en Qatar era un pibe, era un tipo joven. Se bancó entrar de titular y perder la titularidad. Y hoy también entró a este mundial de titular y perdió la titularidad. Porque para Scaloni no hay titulares y suplentes. Hay 26 guasos que cualquiera tiene que estar preparado para entrar y cambiar la historia, Bono. O no es así, o no es así el fútbol moderno, desde que se pueden meter 6 cambios, desde que podés cambiar medio equipo.
4: No respira Bono.
2: O no es así, Mariano.
5: Se nos parió, falleció Bono.
6: Ah, no, acá estamos, con problemas técnicos ya resueltos, pero sí, Arturo, me cuesta, en definitiva, no emocionarme, porque es un equipo que te lleva a la emoción. Es un equipo que compite o nos conquistó totalmente desde lo futbolístico en Qatar 2022. Y que en este torneo, el otro día lo charlábamos con Mariano en el programa El Show de los Campeones. De que quizá este era el torneo que nos conquiste desde otro lugar. Y lo ha demostrado, tiene un corazón enorme este seleccionado, porque son amigos y cuando uno juega con amigos el esfuerzo que se hace extra está casi por decantación. Y yo lo vengo diciendo de hace un tiempo esta parte, y a mí esto creo que comparto al 100% con lo que decía Scaloni recién. A mí ya poco me importa lo que pase El día domingo, lógicamente que una victoria me llevará al éxtasis y recontraconfirmará lo que para mí ya es algo totalmente sólido, que es un equipo de época. Los equipos de época generalmente se describen con el paso de la historia. Recién uno puede describirlos como equipos de época cuando han pasado un puñado de años. Bueno, yo creo que hay que tener la virtud necesaria para entender los momentos, para tener la claridad en el momento en el que se está escribiendo historia, porque eso es lo que hace esta selección argentina, escribir historia una y otra vez, día a día, que no hay que tenerle miedo, es un equipo de época, ha marcado un antes y un después, y a mí ya, insisto, sin importar lo que sucede el día domingo, si hay victoria o no ante España, esta selección argentina me parece la mejor selección argentina de toda la historia. No tengo duda alguna, lógicamente que hablaré desde mis casi 34 años y hay una parte de la historia que no vi, pero sí estudié. Y creo que será difícil poder estar a la altura de este pedazo de equipo, de este pedazo de selección que a mí en lo particular me lleva a una situación de emoción total, porque yo soy hincha de la selección, por sobre todas las cosas, y poder vivir esto es indescriptible.
2: Coincido plenamente con Francisco Bono, yo no tengo dudas de que esta selección, este ciclo, es el más virtuoso de la historia de Argentina. Para mí no quedan dudas, y me aferro a lo colectivo, a lo tremendamente importante que ha sido este señor llamado Lionel Scaloni, que no solamente habla cada día mejor, sino que actúa cada día mejor, con su cuerpo técnico, con sus jugadores. ¿Vieron el otro día la discusión con Paredes? ¿Vieron? Cualquier otro técnico hubiese puesto cara de malo, cara de sheriff, ¿no?
3: En el cooling break del partido contra Suiza.
2: Así es, así es. El tipo, le preguntaron en la conferencia de prensa por esa, entre comillas, sublevación de Paredes. Y el tipo dijo, ellos están adentro, yo estoy afuera. Saben más ellos que yo. Y después escucha a los jugadores, escucha a Aymar, que fue una gloria del fútbol argentino. Escucha a Samuel, que fue un zaguero de la hostia. Escucha a Ayala, que fue un zaguero espectacular. Escucha a cada uno de sus compañeros.
3: Para los que no lo vivieron, Samuel y Ayala son claramente comparables con Romero y Lisandro Martínez,
2: Sí, sí, claro. Y Pasarela, y Ruggeri, y Tata Brown, y Simón. Son esos jugadores de esa talla, ¿no? Más allá de que quizás no tuvieron...
3: Son jugadores de época, como decía recién Francisco, en términos de equipo. Este es un equipo de época. Bueno, estamos nombrando a otros integrantes de otras selecciones y cuerpo técnico que también marcaron una época.
2: ¿Sabes qué me dijo Cristian Maldonado? Lo quiero citar porque Cristian es un tipo que sabe mucho de fútbol, más allá de que sea un analista político. ¿Sabes qué me dijo el otro día? No le estaba gustando Argentina a él, ¿no? Estaban bastante enojados con la actuación de muchos de los jugadores. Pero me dice, ¿sabes por qué le tengo fe a Argentina? Porque tienen en el equipo un montón de capitanes. A ver, Bono, vos que tenés más conocimiento. ¿El Divo es capitán en el Aston Villa?
6: Sí, uno de los capitanes, exacto.
2: A veces puede alternar, pero es uno de los capitanes. ¿Cuti es capitán?
6: Sí, Cuti es capitán.
2: ¿El Licha a veces es capitán?
6: Sí, es uno de la lista de capitanes del United.
2: ¿Paredes es capitán?
6: Paredes es capitán en Boca.
2: ¿Enzo Fernández en el Chelsea es capitán?
6: Exactamente, es capitán en el Chelsea.
2: Lionel Messi es capitán, ahora en Estados Unidos, pero ha sido
6: pero
2: capitán
6: siempre.
2: Casi siempre.
6: Exacto.
2: Lautaro. ¿Lautaro Martínez es capitán?
6: Exacto, del Inter.
2: ¿Siete capitanes?
3: No, y le falta Messi del Inter de Miami.
2: Sí, sí, dije Messi.
3: Eso. Ah, bueno, me pregunto entonces qué le está faltando al Olympique Lyon para darle la cinta a Tagliafico y el Athletic del Cholo Simeone a Molina, pues en definitiva estamos hablando de una selección que en cada uno de sus equipos son capitanes. Es cierto que por lo menos para acá ser capitán de un equipo no es un dato menor, no es solamente una cinta.
2: Es el carácter de un
3: claro.
2: O sea, si vos tenés siete capitanes en el equipo, con la humildad de ser indios, sin querer ser caciques, y todos tienen un carácter de la hostia. Y bueno, le doy el crédito a eso de Cristian. Más allá de que vos podés tener 10 capitanes y no saben jugar al fútbol, no pasa nada, ¿no? Estamos hablando de 10 capitanes de un nivel futbolístico tremendo. Pero además, otra cosa, lo que le quería preguntar a Bono, lo que sumo, Mati y obviamente Mariano, esta historia de poder tener en cada partido la respuesta en el banco. Y yo reitero, voy a sacar la palabra suplentes. Para mí este equipo no tiene titulares. Saquemos al Dibu y a Messi, si querés. Pero este no es un equipo de titulares y suplentes. Este es un equipo, parece el básquet. Viste que en el básquet, los cambios, como se pueden dar varios cambios, idas y vueltas, juegan 10 jugadores de los 5. Bueno, Argentina ha demostrado que para ganar los partidos no se vale de 11, se vale de 16 o 17.
6: Sí, y creo que más que nunca, y el que más confió en eso es Scaloni, al que yo me sumo. Hubo momentos en el torneo en el que estaba descontento con algunas tomas de decisiones, o no lograba entender, o no logro entender cierta toma de decisión, pero claramente entiende esto que fuiste marcando vos, Arturo, en relación a los capitanes y a confiar en los suyos, aquellos que han estado a lo largo de todo el ciclo. O hay jugadores que le entregan ese plus, no solamente a sus compañeros, sino también al entrenador en este caso, que han estado desde el comienzo del ciclo y que en definitiva se ve dentro del terreno de juego. Y más que nunca en estos tiempos modernos, vos hace un rato, Arturo, lo decías, en relación a las modificaciones, los 5 cambios, también hay que saber usarlos. Creo que Scaloni dentro de esa oportunidad se encuentra con más caciques a la hora, indios, como lo describías vos, a la hora de agregarlos dentro del terreno de juego. Y es una virtud de entender por parte de los jugadores que pueden ser suplentes, pero también del cuerpo técnico, de convencerlos que es igual de importante estar dentro o fuera de la cancha en el comienzo del partido.
3: Y miren que en esa lista yo coincido en desplazar el término de suplente. Son relevos, a la que hoy se agregó Rodrigo De Paul. Venía protagonizándola Lautaro Martínez, hombre de goles importantes en este mundial. Venía Nicolás Otamendi, que dio la primera conferencia de prensa como segundo capitán de esta selección. No sé si sabiendo o no de que no iba a arrancar siendo titular. ¿Quién puede discutirle esta Copa del Mundo a Lisandro Martínez? Y sin embargo, uno de los pesos pesados de esta selección, como es Otamendi, también esperó su momento desde afuera.
2: ¡Qué bárbaro! Ya vamos a ir a todo el país con los audios de nuestras radios hermanas de Volan Pop para ponerle emoción en toda la patria. Lo estoy viendo Pazuki yendo al centro de la ciudad para también colocarnos audios para, junto al director de Radio Continental, ahí disfrutando y festejando en el centro de la ciudad a Pazuki. Cuando vos quieras, Mati, empezamos a escuchar los audios de los compañeros de toda la República Argentina. Mientras tanto, ¿qué dice la gente en nuestro canal de YouTube?
4: Primero paso por nuestro canal de... Perdón, por nuestro canal de difusión, Gol and Pop, en Guasapero. Grande Arturo, tu grito de gol, gol, gol, gol. Gracias por tanta alegría, Argentina, dice Gustavo, que nos está escuchando en la ruta. Ahora sí me paso al canal de YouTube, que sigue la gente prendida. Clash, le repagaron al arquero inglés para que no ataje, dice Zulma, peleando con gente. El fraude de la FIFA es evidente, dice Hugo. Messi, Dios, vamos a Argentina, no había duda que ganaríamos, Dios bendiga Argentina e Israel. Neri Moreno, España, mandará, bueno, a los soberbios de Argentina. Soy peruano, pero hoy soy argentino, viva Argentina, grande Messi. Rubén Yamakawa. María Virginia Gallardo, que se prende. Sergio Rossi, el nombre de todos los argentinos, le dedico este triunfo a todos los tóxicos antiargentinos. Adrián Acecas, ojalá gane España, me cae mal Messi. Carol Kelly, las Malvinas son argentinas. Tenemos que demostrar que en la cancha, como la vida, afuera los cipayos.
3: Será una pequeñita recomendación, Matías, digo, para los miles y miles y miles y millones de hinchas de España que se van a empezar a reproducir en los próximos minutos, en las próximas horas y en los próximos días. No crean que España es solamente Madrid. Y mucho de lo que sucede en las redes deviene de un sentimiento madridista que está claramente ligado, vinculado al Real Madrid. Quizás por ahí, para los que no conocen qué es el Real Madrid, no solamente en la Liga de España, sino en el fútbol de Europa, y cuál es el poder del Real Madrid en UEFA, tengan, bueno, algunas desatenciones, pero el resto, España también es Barcelona, también es Sevilla, también es Málaga, hay un montón de lugares donde también son españoles, y hay un sentimiento madridista que tiene que ver con una enemistad explícita, manifiesta, para con un hombre que les hizo mucho daño jugando para el Barcelona, y no se lo van a perdonar nunca, no se lo van a perdonar. Después está en todo tu derecho, si te gusta o no Argentina, si te gusta o no Messi, pero entender que la descalificación o directamente ignorar cuáles han sido los méritos, como si fuera fácil jugar un Mundial, y como si fuera fácil llegar a jugar la final del Mundial, o como si fuera más fácil aún ganarlo. Yo digo, sugiero, y lo hago con altura y con respeto, para no ser, digamos, en términos personales, pero para que no se coman la curva, que no se coman la curva. Esta es una gran selección. Quizás por ahí no sea la mejor selección del Mundial, que lo pudo haber sido Francia, que quedó en el camino con España, que España jugó su mejor presentación para llegar a la final del domingo en Nueva York, y que Argentina no va por otro camino, va por la misma que la de las grandes selecciones. Entonces, digo, me parece que hay que, en todo caso, apreciar, y si uno no tiene esa capacidad, bueno, dejar de que el resto sea feliz. En todo caso, esto solo era un partido de fútbol.
4: Más, ¡qué bárbaro! Más mensajes por acá, Arturo, que van llegando. Les agradecemos a todos los que se van integrando a la gran cadena Golan Pop, y lo vamos escuchando en vivo y en directo.
7: Bueno, acá en Ushuaia, no solo muy emocionados, sino que además ya están saliendo los festejos de todos lados. Es impresionante la cantidad de gente que se moviliza. Hoy hizo muchísimo frío, casi 6 grados bajo cero durante la mañana, y se esperan dos jornadas para mañana y pasado también muy fría, pero el calor de esta selección no hace otra cosa que sacarnos a la calle. Les mandamos un abrazo muy grande desde Yo Argentino. La transmisión realmente fue excelente, como siempre. Estamos muy, pero muy felices, y vamos el domingo, por supuesto, a seguir alentando a la selección para conseguir otra Copa del Mundo.
4: Adrián Rivas, YoArgentino.net.
2: Qué capo, Adrián, ¿eh? Qué capo. Vos sabés que me regaló Adrián, del Mundial pasado, la jugada que terminó en el gol del Angelito Di María, del Fideo. Me lo regaló en una escultura con la cancha, la jugada y la desgrabación en texto de mi relato de aquel gol. No sabe lo feliz que me hizo, porque la verdad es que uno no espera esos gestos. Tremendo.
3: Puede ser que no haga con el gol hoy el segundo de Inglaterra, porque tiene que bajar el bosque de los alerces de Bariloche, ¿no? Pantalla tanta madera, se ve gente
2: regla. ¿Cuánto está la ecología?
3: Claro, nos quedamos sin un árbol en la República Argentina, Luqueta, piénselo.
2: Qué malo que es usted. Qué malo que es usted.
3: ¿Sabe qué? Estoy empezando a reconocer, mi cuerpo va mandando señales. Creo que el alma volvió al cuerpo, y esa ya es una gran noticia. Llego el domingo.
2: Yo estoy como Bono, ¿eh? Obviamente me aferro, quiero salir campeón, como el que más. Pero hoy era el día para mí, ¿eh? Hoy era el día para mí, ¿eh? Con todo respeto lo digo, para mí no era un partido más. He escuchado notas con excombatientes por todos los medios. No es un partido más, ¿eh? No es un partido más.
3: Y nunca va a ser un partido más. Ni este, ni el que viene, por más que haya pasado, Arturo, muchísimo tiempo de la guerra de Malvinas y las decisiones. Hay periodistas que han salido a defenderlo a Galtieri. Qué fácil que es hacerlo cuando no te tocó ningún familiar en las islas, ¿no?
2: No. Pero hay una vicepresidenta que saca el chauvinismo ahora también. No jodamos. Yo lo que quiero decir es una modesta alegría del fútbol.
3: Pero ¿sabés qué es lo que yo rescato? Y nos pasa a nosotros, Arturo, como padres. Nuestros hijos no son combatientes, no van a ir a combatir a Malvinas, no conocen Malvinas, probablemente no conozcan nunca Malvinas. Pero ese sentimiento que tienen, a pesar de no haber vivido esa época,

0: que este tipo de eventos, que estos momentos sirvan para poder contarles a los más chicos, no nosotros desde el lugar que ocupamos, sino para que nuestros veteranos, sino para que toda la argentinidad se pueda expresar respecto de algo, de una herida que no cicatriza. Que no cicatriza, me parece una oportunidad maravillosa. Entonces, respeto y celebro el mensaje de Scaloni y de Carlos Salvador Bilardo en su momento. Todos sabemos que este partido significa un poco más, pero que es una gran oportunidad para poner al tanto al mundo de qué es lo que sentimos y cómo vivimos la ocupación ilegítima de los ingleses a nuestras Islas Malvinas.
1: Nos llama David Pazuki. David, ¿cómo va?
2: Arturo, compañeros Golan Pop, sigue la celebración popular aquí en el Patio Olmos, en el centro de la ciudad de Córdoba. Es impresionante la cantidad de gente que se llega. Chicos, ¿cómo les va? Estamos en vivo para Golan Pop por YouTube. Sí. ¿Cómo vivieron el partido?
3: Muy, muy intenso, muy una locura. La primera vez que venimos a Argentina, somos españoles nosotros.
2: Wow. ¿De dónde de España?
3: Del norte, de Bilbao.
2: De Bilbao, bueno, ¿y qué significa ir a la final con Argentina?
3: Wow, pues no sabemos dónde verlo porque es que igual vamos a un bar y vamos, nos fumiga.
2: Es muy distinta la experiencia de verlo aquí en Argentina.
3: Nada que ver, aquí se vive el triple.
2: ¿Por qué están en Córdoba?
3: Venimos a estudiar.
2: Qué bárbaro, justo, qué casualidad, ¿no?
3: Sí, una suerte increíble.
2: Gracias. Bueno, la gente de Bilbao que viene a Argentina, Córdoba, los chicos con la camiseta argentina, somos un mundo en sintonía. Chicas, ¿cómo les va? Estamos en vivo para Golan Pop. Bueno, la emoción, me imagino la emoción de ahora. Bueno, así Arturo, la gente que se va llegando a esta celebración. ¿Cómo le va, señor? Estamos en vivo para Golan Pop. ¿Cómo vivió el partido?
4: Muy estresante, casi nos infartamos. Y a lo que nos tiene acostumbrado, ¿no? A lo último. Y chao, ingleses, chao.
2: ¿La otra final así?
4: La verdad no me esperaba, pero tenía fe al equipo.
2: ¿De qué barrio?
4: De Chubut, Sarmiento.
2: De Chubut, y está en Córdoba de vacaciones.
4: Sí, sí, sí.
2: Bueno, del sur profundo de la Argentina también, Arturo, viviendo esta final, este paso a finales nuevamente de la selección argentina.
1: David Pazuki, ya volvemos con vos. El trabajo en las calles desde Córdoba. Invitamos a todos los medios integrantes de Golan Pop a hacer lo mismo que hizo Adrián Rivas, a David Pazuki para el festejo nacional. A esperar, Arturo, entonces ya tenemos la hoja de ruta en cuanto a los últimos dos partidos de esta Copa del Mundo. El sábado se jugará el tercer y cuarto puesto entre Francia e Inglaterra a la hora 18 en la Argentina, y el domingo a la hora 16, España-Argentina, Argentina-España, los últimos dos partidos de esta Copa del Mundo Estados Unidos-México-Canadá 2026.
0: Y el lunes todos al consultorio del cardiólogo, ¿no?
1: Menos mal que tengo el doctor de cabecera.
5: Era hoy. Hoy era para mí el infarto. Hoy. Para mí era hoy. Sí. Ya hay una multitud ya en el obelisco, hay una multitud en el centro de Córdoba. Ya vuelvo con David Pazuki. Qué gran trabajo de David. Vos sabés que los vascos, ustedes saben bien que los vascos son muy patriotas de su país vasco.
0: Sí, sí.
5: Por lo tanto, y me tocó en el Mundial de Alemania encontrarme con un par de vascos que tenían la camiseta argentina de Riquelme, la camiseta de Boca de Riquelme, y que hinchaban por Argentina.
0: El vasco, por ejemplo, para poner un paralelo, es un escocés.
5: Sí, no se siente español.
0: Tal cual. Por eso yo recién decía, no confundan España con Madrid. Podríamos decir también, no confundan Argentina con Buenos Aires. Ese reduccionismo que muchas veces se importa la cara menos importante. Bueno, de la caracterización de una región, pero que los países culturalmente todos son mucho más que una ciudad. Si nosotros no estuviésemos involucrados en una transmisión el próximo domingo, yo invitaría a esos amigos vascos de Bilbao a comer un asado y a vivir la final juntos. Y no tengo duda de que habrá algún argentino que va a decir, vení, te van a respetar, vas a tener la posibilidad de festejar si ganas, o de acompañarnos en el festejo si ganamos nosotros. No tengo duda de que en esta bendita tierra va a encontrar un lugar donde lo puedan invitar y poder ver con argentinos una final como si estuviese en su casa.
6: Mariano Brizuela, el mejor comentario. Francisco Bono, usted dispone, Matías, si empezamos a revivir emociones o si ponemos a nuestros corresponsales espontáneos.
1: Bueno, mensajes, y cuando vos quieras, Arturo, también vamos a repetir las emociones, porque por acá, excelente relato, la verdad, felicitaciones, Zulma. Mariano Agüero, qué locura el segundo gol. Arturito, pasame el audio, piden por acá. El que lo quiera también lo pueden pedir al WhatsAppero de Gol and Pop, 351-599-2429. También estarán en nuestras redes sociales. Gracias, relatores, me han erizado la piel con la emoción que describieron en el partido. Alberto Godínez, Tadeo, que manda la bandera de Argentina y dice Messi. Argentina, campeón con dos asistencias de Lionel Messi, el mejor del mundo, del globo terráqueo. Pero, dice el Black Macri, vayó todo el obelisco. Salgan a decir que le ganamos un equipo chico, dice Jo. José Miguel de Rivera Pacheco, gracias muchachos, desde Puerto Rico. Ana Durigán, me encantó la expresión por los excombatientes. Facundo Ibarra, ya ganamos, hoy era la final. Clos, habla de Scaloni ahora, dice Carlitos Arín. Y algunos fan K, Soretes. Soy boliviano, pero soy hincha de Argentina. Vamos por la final. Reader Chávez. Creo que no se me escapa ningún mensaje a esta hora. Ahí está el de Sergio. Argentina juega en equipo, por eso llegó hasta acá. Y el primer equipo está en el cuerpo técnico, por eso es armónico. No es un grupo de buenos jugadores. Los mensajes que tenemos a esta hora.
0: Quiero solamente agregar una aclaración a tantos mensajes de distintos lugares del mundo. No son excombatientes de Malvinas, son veteranos de Malvinas. Así es como está bien pronunciado. Aunque algunos tuvieron el privilegio de volver, otros no tuvieron esa suerte y quedaron en las islas. Nunca van a ser excombatientes, son veteranos de nuestras Islas Malvinas.
6: Bueno, es tendencia mundial la bandera de las Malvinas Argentinas en el festejo. Licha Martínez ha publicado un tuit que dice: prohibido olvidar a nuestros héroes. Son y siempre serán Malvinas Argentinas. Estoy poniendo algunas publicaciones de los jugadores de la selección, y la tendencia que hoy marca el triunfo contra Inglaterra. Está claro que no es un partido más, está claro lo que dijo también Scaloni, y yo lo comparto. Esto no va a enmendar el dolor, simplemente una alegría. Si quiere pequeña, si quiere pasajera. Usted dispone, Matías Díaz, lo que tenga por ahí.
1: Vamos, para que todos suban, si es que lo han bajado un poquito, al volumen de la compu, del celular, de la radio, no importa dónde. Perdía Argentina 1-0, transcurrían los minutos, minutos finales. Apareció Enzo Fernández en la garganta, en el grito de corazón de Arturo Jaimes Luqueta.
6: Messi con De Paul con Messi. Viene Lionel a ver si se abre camino. Sigue Lionel, se mete al área, busca el penal. Abrió hacia atrás para que le peguen una vez más. Fernández.

0: agradecimiento para Adrián de Radio Tafí Viejo, colaborando también con la producción, mientras yo tengo el palo acá en nuestro canal de YouTube. Gracias a Adrián de Radio Tafí Viejo, Arturo.
1: Qué golazo, ¿no? Qué golazo, Mariano. Qué golazo, Francisco. Qué tremendo zapatazo.
2: Yo tengo una pregunta para usted. Mire que hace 16 años que trabajamos juntos en una cabina. Una vida. Mi matrimonio más duradero, dice Luqueta. Le he escuchado muchos gritos de gol. Muchos, ¿eh? No me atrevo a decir qué gol gritó más. Pero así como hace un rato hablábamos de un top 3, un top 5, un top 10, me gustaría preguntarle a usted, que nadie mejor que usted, para responderlo, ¿en qué top entra este grito de gol? Oh,
1: qué difícil, ¿eh? No lo sé, la verdad. No. Pero debe estar muy cerca del top 5, seguro.
2: Segurísimo, ¿eh?
1: Sí.
2: Segurísimo.
1: Tenía miedo que sean esos partidos donde sos muy superior, como fue Brasil contra Argentina en Italia, y te peguen los palos, te la tapa el arquero y no entra. Tenía miedo que no entrara, Mariano. Te digo la verdad, tenía mucha fe en el equipo, tenía mucha fe en el juego del equipo. Me encantaron los cambios y creí que Argentina lo iba a poner contra el arco Inglaterra, estaba seguro. Pero tenía miedo que no entrara y que en algún pelotazo le agarrara Kane. Te digo la verdad. No estaba seguro de ganar, estaba seguro del juego, no del resultado. Entonces cuando entró esa, me salió de adentro.
2: Yo sabía que el empate iba a llegar. No sé si iba a ser el camino a la victoria o qué, pero que esta selección ha demostrado esa fibra, ese músculo, de no darse por vencida en los partidos que no jugó bien. Insisto, este no es el caso, creo que Argentina jugó un gran partido. En todo caso, me atrevería a decir que el que no jugó a como venía haciéndolo fue Inglaterra. Me sorprendió el partido de Inglaterra. Y creo que intentó bajarle la persiana al partido Tuchel muy temprano, desconociendo contra quién jugaba, cuáles habían sido los pergaminos para haber llegado hasta acá.
3: Lo dijo usted, Mariano, que creo que comparto al 100% y a algunos le puede caer mal, pero por cagones, porque no se animó a jugar más el partido de Inglaterra, y creo que su historia en definitiva los describe bastante bien.
2: Y es así, y es una definición fuerte, y quizás por ahí nos exceda a nosotros en el vocabulario, pero bajándolo a tierra y hablando como los muchos de miles y miles que están festejando en las plazas del país, así nos entendemos, ¿no? Alguna vez en un partido que nada tiene que ver con los mundiales ni con la selección, Luqueta decía, equipo que juega a no perder, generalmente pierde. ¿Recuerda, Luqueta?
1: Pero claro, y estoy convencido de eso. Aunque contra Argentina podés perder lo mismo si lo vas a buscar, ¿eh? Porque este equipo tiene el carácter que habrá creído el técnico inglés, que si lo seguía jugando al tú por tú, Argentina se lo iba a meter de contra. No es fácil decidir qué hacer, ¿no? Yo prefiero perder a lo corajudo y no perder lo cagón. Pero cuando jugás contra Argentina es duro, ¿eh? Sí. Mati, no me quiero perder lo que tenés ahí, contame.
0: No, una sola reflexión. Ustedes son los que saben de esta materia, de este deporte tan maravilloso. Pero creo que hoy se cambiaron los roles. Argentina frente a Cabo Verde, frente a Suiza, en la última presentación hizo el gol y se tiró atrás. Y después, ni hablar del golazo de Cabo Verde, ¿no? El segundo. Y el otro día con Suiza, digo, Argentina tuvo que hacerse protagonista, como fue contra Egipto, salir a buscar, y un gol de otro partido, como ese de Cabo Verde, ahora apareció en ese zapatazo de Enzo Fernández. Pero sí, vamos con audios que llegan al WhatsAppero de Golan Pop.
4: Arturito querido, me he quedado que ya no se escucha mi voz. Y ronca ya. No, espectacular, ahora se me viene una el domingo, imagínate, tengo que hinchar para Argentina y estoy en España, imagínate. Bueno, ahora estoy en Lloret, vamos a festejar a un lugar que nos juntamos todos los argentinos, pero tenemos un gran problema de que tenemos un montón de ingleses ahora aquí y las tenemos complicadas, así que hay mucha policía y todo porque se espera se espera complicaciones. Un beso grande, Arturito.
1: En Cataluña, así lo vive mi amiga Pamelega, ex compañera del secundario, viviendo hace muchos años en la Costa Brava. Bueno, hay muchos turistas en la Costa Brava, entonces si van a festejar están los ingleses, pero así lo viven también los argentinos en el extranjero. Gracias, Pame querida, por este audio tan emotivo desde allá. Dale, Mati.
0: Bueno, ya volvemos con David Pazuki, que nos está llamando. Espérame, David, voy con algunos mensajitos antes. Edgar Montenegro, jugar de igual a igual. Saludos desde la Patagonia. Miguel Ángel Rodríguez, Eduardo Benal Cazar. Solo nos queda Argentina y el campeón Lionel Messi. Fernando Javier Báez, saludos desde Toronto, estamos muy felices. María Jiménez, vamos Argentina. Un medio mexicano dijo que perdíamos 7-1 con Inglaterra. Brenda Ducasse, desde el sur, Argentina, esto es hermoso, vamos Argentina. David Pazuki, te escuchamos, dale.
5: Seguimos trabajando en la ciudad de Córdoba, Arturo, equipo de Golan Pop. Una multitud a esta hora celebra en el patio Olmo. Se ven inclusive las luces de los celulares que alumbran desde el Colegio Mayor de la Arquidiócesis de Córdoba, de todos los edificios, alumbran las luces, sigue llegando un montón, muchísima gente a esta celebración, hay mucho turista por aquí que viene a celebrar, que nunca vio un festejo así. Chicas, ¿cómo les va? Estamos en vivo para Golan Pop. ¿Cómo vivieron el partido?
6: Con muchos nervios, pero muy felices.
5: Bien, ¿siempre festejan aquí en el Olmos?
6: No, es la primera vez que venimos a festejarlo.
5: Bien, ¿de dónde son?
6: De La Rioja.
5: ¿De La Rioja? ¿Están de vacaciones?
6: No.
5: ¿Están estudiando? ¿Qué estudian?
6: Nutrición.
5: Bien, bien, bueno, las nutricionistas, futuras nutricionistas, estudiando aquí. Maestro, ¿cómo le va?
7: Hola, buenas noches.
5: Bueno, estamos en vivo para Golan Pop. ¿Cómo se vive este partido? ¿Cómo lo estás viviendo?
7: Tremendo, hermano, tremendo. No puedo creer.
5: Bien. Bien, ¿qué hiciste? ¿Qué cábala especial?
7: Tomá birra. Veníamos perdiendo 1-0 y compré la primera birra, empatamos. Compré la segunda, obviamente, y ganamos.
5: Gracias, amigo. Bueno, estamos en vivo para Golan Pop. Seguimos en vivo con la gente que está celebrando. Ya mucha corneta por este sector. Mucha gente que se va llegando a este sector para celebrar esta clasificación a la final. Artur, nuevamente, chicos, ¿cómo les va? Estamos en vivo para Golan Pop. ¿Cómo vivieron el partido?
8: Ay, muy contenta y nerviosa.
5: Bueno, ¿qué fue el momento que más destacaron del partido para ustedes?
9: Y en el momento en que lo saca Molina y entra Motet.
5: ¿Vinieron siempre al Olmos?
9: No, es la tercera vez.
5: Tercera vez. Bueno, la gente que celebra, el que no salta es un inglés, se canta aquí, así llega la gente que viene ya, todo Córdoba se está acercando a este patio Olmos, bengalas, humo, colores, mucho colorido. Chicos, ¿cómo les va? Estamos en vivo para Golan Pop. ¿Cómo vivieron el partido?
10: Espectáculo, la verdad, no tengo palabras, boludo. Increíble.
5: Bien, ¿siempre vinieron al Olmos a celebrar?
10: No, la primera vez.
5: ¿Primera vez? Bueno, son de Córdoba.
10: No, bufe.
5: ¿Son de Córdoba?
10: Soy acá, sí.
5: Bien, ¿estudian acá en la ciudad?
10: Sí.
5: Bien, bueno, la gente que se va llegando, que no quiere perderse su familia, Arturo, seguimos trabajando en vivo para Golan Pop con esta gran final de la selección argentina, con este paso a la final de la selección, con un partido arrebatado, con el puño cerrado a los ingleses, multitud en el patio Olmo.
0: David Pazuki, ya volvemos a tu ubicación, David, con la gente que se sigue prendiendo a nuestro canal de YouTube, lo vamos leyendo en vivo e indirecto. Les agradecemos a todos los que van pasando, ya hicieron por nuestro canal de YouTube, más de 110.000 personas, que le pongan la suscripción, ¿sí? Que es importante para nosotros la suscripción. Hemos superado los 37.800 suscriptores, una barrera más que rompe Golan Pop, transmitiendo el mundo.

0: Mundial, Arturo.
1: Bueno, seguimos escuchando gente hermosa, gente amiga, laburantes del rubro periodístico. Realmente impresionante cómo estamos recibiendo mensajes de los queridos colegas. Quiero agradecerle a Luis Salinas porque van a instaurar con el Círculo de Periodistas Deportivos de Córdoba el premio Rubén Torri, Mariano.
2: Mirá.
1: Y vos sabés lo que me emociona a mí, hablar del viejo.
2: Y qué merecido que el periodismo de Córdoba reconozca la labor de los profesionales con el nombre de Rubén, ¿no?
1: Y vos sabés que es mucho para mí, ¿eh? Los primeros tres adjudicados con el premio Rubén Torri, dos tremendos, tremendos, tremendísimos periodistas: Gustavo Gutiérrez, comentarista de enorme jerarquía.
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0: 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Van a estar con nosotros, como siempre, hablando de economía, el licenciado Jorge Ingaramo, el médico veterinario Horacio Genesio. Vamos a hablar del final de la alimentación del novillo, la terminación del novillo con grano, básicamente. La médica veterinaria Florencia Salinas, el dirigente de Confederaciones Rurales Argentinas, Juan Pablo Carnatz, el ingeniero Gonzalo Marco. Vamos a hablar de cómo está el tema Carinata, y por supuesto cerramos con todo lo que ocurrió en la semana con Arturo Navarro. De esta forma damos comienzo al programa.
1: Estamos con el licenciado Jorge Ingaramo, economista.

0: Jorge, buenas tardes, ¿cómo te va?
1: Buenas tardes, acá estamos. Saludos, audiencia, ¿cómo andan?
0: ¿Saliste a caminar? ¿Te quedaste mirando el partido? ¿Qué hiciste?
1: Esta mañana salí a caminar, sí, porque tenía que mirar el partido esta tarde con mis hijas. Así que tuvimos camino en la mañana. Afortunadamente, bueno. Hacía sol, había sol, no había viento. Era lindo el clima. Así que cumplimos con ambos deberes. Uno festejarlo al triunfo argentino y otro caminar y cuidar la salud.
0: Perfecto. Jorge, baja la tasa de inflación e incluso caen precios de bienes. ¿Pero qué hacemos con los servicios?
1: Bueno, es una gran pregunta esa. Yo creo que... Y me explico por qué se justifica la pregunta, ¿no? Esta inflación que hemos tenido del 1,9% mensual tiene un componente de bienes que creció al 1,4%, favorecida por la suba de alimentos de solo 1,3%, pero tiene los servicios creciendo al 2,9%. 2,9% es más del doble que el 1,4% que crecieron los bienes. Quiere decir que la apertura económica, el atraso cambiario... pueden disciplinar, o incluso la recesión, o la falta de liquidez y la falta de crédito en pesos, pueden disciplinar la demanda de bienes, e incluso producir este fenómeno que menciono yo, que es la baja nominal de algunos bienes. O sea, no solamente que no hay inflación, sino que hay deflación en algunos precios específicos. Los que contabiliza el INDEC, el asado cayó el 1,8%, es raro que haya caído el 1,8% el asado en el mes del mundial, pero bueno, vamos a suponer que está bien. El cuadril cayó 0,5, la nalga cayó 0,9, la merluza cayó 0,5, el jamón cocido cayó 0,9, los lácteos en general entre 1,2 y 1,8 de caída, el vino bajó 0,3%, la yerba 0,4%, e incluso el champú, para la higiene, digamos, bajo el 1,5%. Como se ve, hay precios que están bajando nominalmente, producto de la iliquidez, pero claro, eso no ocurre con los servicios. Los servicios no tienen competencia externa, no lo podés correr con nada, salvo con la iliquidez y con la falta de crédito para que la gente pague los servicios. Pero está visto que la gente incurre en mora, después podemos hablar de eso, pero los servicios son muy difíciles de combatir. Este fenómeno uno lo veía cuando tuvimos la inflación del 3,4% de marzo. Es un gran logro que de marzo a junio la inflación baje del 3,4 al 1,9, pero también teníamos este mismo problema, o sea, la inflación anual actual es 33,5% y la de servicios es del 42,4%. Y en marzo era del 31,8% la inflación total y 44,6% en servicios, ¿no? Incluso la núcleo comparando los servicios con la núcleo también se ve la misma diferencia. Los servicios crecen mucho más que el precio de la inflación núcleo. Miré yo los precios de los bienes importados en mayo, que teóricamente se reflejan sus valores. El índice de precios de importación tiene exclusivamente bienes, no tiene servicios. Y en mayo el índice de precios de importación dio 2,5, con los importados creciendo increíblemente al 3,1%. Es cierto que en el mes de junio, ya en mayo había empezado a insinuarse una suba del tipo de cambio, pero todavía no se había visto la suba del tipo de cambio del 4,5% que se vio después en junio, ¿no? O sea que teóricamente cuando uno devalúa, puede haber un pass-through a precios y verse reflejado en el precio de los bienes, ¿no? Devaluaron el 4,5% y los bienes crecieron apenas el 1,4%, o sea, poco pass-through, porque evidentemente la iliquidez y el endeudamiento de la gente y las dificultades para acceder al consumo por parte del 80% de los argentinos al consumo de, incluso de primera necesidad en muchos casos, hace que la presión sobre los bienes sea muy grande. Pero los servicios no tienen competencia externa y pueden seguir aumentando. Entonces ahí está, a las pruebas me remito, ¿no? O sea, la recreación y cultura creció 3,4%, equipamiento para el hogar, servicios para el hogar, que son básicamente precios regulados, crecieron al 3,3%, 2,9% creció salud, todos típicamente servicios, donde la gente difícilmente le puede esquivar a pagar los servicios públicos, a ir al médico, y alguna que otra recreación que uno tiene que tener, porque

todo típicamente servicios, donde la gente difícilmente le puede esquivar a pagar los servicios públicos, a ir al médico y alguna que otra recreación que uno tiene que tener, porque y que además no, es muy difícil que la mayoría de los argentinos vaya a recrearse viendo el Mundial en Estados Unidos. La mayoría nos recreamos viendo el Mundial sentados en el sillón de casa o tirados en la cama. Así que, bueno, la cuestión de los servicios es bastante compleja de resolver, ¿no? Y eso me parece a mí que le va a dar muchísimo dolor de cabeza al gobierno. Voy a repetir la cuestión del tipo de cambio porque me parece central. El tipo de cambio real en el último año cayó 11,6% en términos reales. ¿Por qué? Porque subió nominalmente 18% contra una inflación del 33,5%, ¿no? Así que salta a la vista que el tipo de cambio real atrasado hace que bajen los precios de los bienes, incluso nadie asegura que bajen los precios de los bienes importados, como se vio en mayo, pero no tiene ninguna posibilidad el tipo de cambio de ajustar los precios de los servicios. Porque esos precios los servicios la gente los tiene que seguir pagando, porque al chico hay que mandarlo al colegio, los alquileres hay que pagarlos, las tarifas públicas que pegan sobre el gasto hogareño hay que pagarlo, la educación y la salud hay que mantenerla. Así que no hay manera de salvarse, y los servicios siguen siendo la única forma de que los servicios no puedan ajustar tanto es que la gente baje su demanda de manera drástica, cosa que es muy difícil, porque digamos al médico hay que seguir yendo, al chico hay que seguir mandando al colegio, etcétera. Y ahí lo único que queda como alternativa es la liquidez, la falta de plata, o el hecho de que directamente uno descuide todos esos servicios, o descuide la salud, descuide la educación de su hijo, cambie de obra social, cambie de colegio, y bueno, y eso es lo único que puede ir salvando la inflación de servicios. Pero la verdad es que el principal promotor de esa inflación de servicios son los precios regulados, que han crecido en los últimos 12 meses, no han crecido 33,5 como creció el índice de precios, sino que crecieron 42,4%. O sea, la verdad es muy difícil combatir la cuestión de servicios. O sea, estamos entrando en la fase donde la política económica, la recesión, la liquidez, etcétera, los costos de endeudarse para los que ya están endeudados, están empezando a pegar en los bienes y produciendo bajas nominales en los precios de algunos bienes, incluso algunos muy muy muy consumidos, como el asado, el cuadril, la nalga, o los quesos y la leche y el yogur. Pero la verdad que no hay manera de que aflojen los precios de los servicios, salvo el caso de una iliquidez mayor en la economía. O sea, estamos entrando en esa fase donde se hace cada vez más difícil bajar la tasa de inflación a un nivel como los que tienen los países vecinos, no digo los países desarrollados, pero se hace cada vez más difícil bajarla, porque evidentemente la economía argentina tiene una escala en sí, y además se sigue produciendo el proceso de ajuste de los precios de los servicios regulados, que estaban atrasados, todo el mundo sabe que había que ajustarlos, pero que la verdad que se ajustaron mucho más allá de la capacidad y el poder adquisitivo de la gente. Y además no tienen ajuste de oferta, por lo que se ve. Porque si tuvieran ajuste de oferta, no habría esa diferencia de 9 puntos porcentuales que hay entre el índice de precios común y el índice de precios de los servicios. ¿Por qué tiene que haber 9 puntos de diferencia? Porque evidentemente la oferta no ajustó a la baja. O sea, la demanda es bastante inelástica en muchos casos, y entonces lamentablemente los servicios aumentan más que los precios de los bienes y se desarticula totalmente la economía. Eso genera que vivir en la Argentina se vuelva caro para la gran mayoría de los argentinos, y genera otro fenómeno muy importante, que en cuanto puede el argentino consume en el exterior, y si va a consumir servicios con más razón.

0: porque evidentemente la suba de los precios de los servicios, salvo aquellos como la luz, el gas, que van por red, la suba de los precios de los servicios en el exterior es mucho más pequeña que en la Argentina y evidentemente incluso para el que tiene dólares, comprar servicios hoy es cada vez más caro en el mundo. Si desde Argentina queremos comprar con los mismos dólares que tenemos guardados con colchón servicios en el exterior, hoy tenemos el 11,6% de poder de compra menos. O sea, para salvarse para mantener el nivel de vida hay que hacer unos malabarismos fenomenales y no contraer deudas. Además, cuando hay mucho endeudamiento, se nota claramente que en el precio de los servicios empieza a acumularse el costo del endeudamiento implícito del proveedor. Cuando la empresa no tiene capital de trabajo, empieza a acudir al banco, entra en mora, y el banco le cobra más tasa de interés, entonces tiene que poner esa tasa de interés en el costo de su servicio, del servicio que presta, entonces se arma una bola muy difícil de manejar. Por eso, este resultado tan extraordinario que tuvimos, con una baja de la tasa de inflación a casi la mitad, digamos, de 3,4 a 1,9, pero manteniendo esta brecha entre bienes que crecieron al 1,4 y los servicios que crecieron al 2,9, con la increíble paradoja de que hay bienes que ya están bajando nominalmente, producto de la caída del tipo de cambio real y producto de las importaciones y producto de que la iliquidez es terrible en Argentina. Entonces, esta es la cuestión más importante que el gobierno va a tener que atender. Yo no sé cómo van a hacer, qué piensan hacer, si tienen algo pensado en la cabeza. La verdad es cierto, algunos servicios públicos principalmente están atrasados, ¿no? Pero es que seguir ajustándolos por encima de la tasa de inflación y por encima del salario real, del crecimiento del salario nominal, es prácticamente un peligro, porque va a seguir pegando en la inflación de servicios y vamos a seguir siempre con una inflación del 1,7-1,8%, mientras los servicios sigan creciendo al 2,9. Eso no cabe ninguna duda que va a seguir ocurriendo. Tienen que parar el ajuste de algunos servicios públicos y tratar de desindexar de alguna manera la economía, bajando la tasa de interés, la tasa a la que se financian las empresas proveedoras, y a la vez dejando de ajustar los precios de los servicios que nosotros tenemos que consumir inevitablemente, como la luz, el gas o el agua.
1: Jorge, bueno, antes de ir a la pregunta, cuando hablaste de los precios, suerte que aclaraste que el champú era para limpieza y no para otra cosa, ¿no?
0: Perdón, no escuché la pregunta.
1: No es la pregunta, es que cuando vos hablaste de los precios, aclaraste que el champú era de limpieza y no para tomar.
0: No, claro, bueno, no, el champú es de limpieza, sí, estamos hablando de champú. El champú para tomar no está en el índice de precio del consumidor.
1: Jorge, morosidad, crédito y caída de la liquidez real, ¿quién lo aguanta?
0: Bueno, todo el mundo está discutiendo en este momento el tema de la morosidad, ¿no? Un artículo reciente demuestra que hay 5,8 millones de argentinos que lo sufren. Hay el 12,7% de las familias endeudadas han incurrido en morosidad, y hay, digamos, de 19,8 millones de personas que usan distintos sistemas de financiamiento, hay un 27% que no puede pagar a tiempo esos servicios, ¿no? Entonces está claro de que la morosidad es un problema que va a crear una situación extremadamente compleja, no solamente para la gente, sino también para los bancos, ¿no? Yo me tomé el trabajo de mirar, ustedes saben que hay 4 bancos que operan en la Argentina y que colocan sus acciones en Nueva York, en Wall Street. 3 son de capital argentino y 1 es de capital principalmente español. Entonces me ocupé de mirar qué pasó en lo que va del año con el valor de su ADR, o sea, de su acción que cotiza en Nueva York. El Banco Macro, en lo que va del año, contra, repito, una inflación hace, en lo que va del año, del 16,8%, el Banco Macro cayó 0,1%. El Banco Galicia, la acción, cayó el 4,7%. Y el Banco Supervial, la acción, cayó 19%. Solamente se salvó el Banco Francés con un crecimiento del 9,7%, que es el único de los cuatro que es de capital extranjero. O sea, los balances de los bancos empiezan a reflejar esa mora. ¿Qué quiero decir que los balances de los bancos te empiezan a dar mal y empiezan a dar acciones que valen cada vez menos y por eso caen en sus precios? Eso significa que se achica el capital de trabajo con el cual trabajan los bancos, la mercadería que mueven los bancos. O sea, los bancos son agentes de crédito, pero no prestan la plata propia, prestan la plata de los depositantes. Cuando los depositantes tienen poca plata y el Estado tiene una política, y el Banco Central tiene una política de contraer la emisión para bajar la tasa de inflación, entonces la morosidad empieza a crecer. Eso se acumula los bancos tienen activos cada vez más dudosos que perjudican al depositante, porque le pagan menos a los depositantes para mantener esos activos dudosos que no pueden recuperar, que están en las moras de los préstamos, y eso genera una especie de rueda en la cual hay que buscar una explicación y una salida. La salida, yo diría que es muy difícil de conseguirla, salvo cambiar la política monetaria y la política financiera del Banco Central y conseguir que el Estado reduzca su necesidad de financiamiento y le permita más a los bancos que, en lugar de prestarle al Estado, que es un deudor por ahora bastante seguro, le puedan prestar más a la gente. Vamos a recordar un poco la historieta esta, porque es muy importante tenerla en claro y porque de ahí sale la solución, ¿no? De ahí, del comentario que voy a hacer, va a salir la solución. Todos estábamos contentos cuando conseguimos el préstamo del Fondo Monetario Internacional en abril del año pasado y cuando el Banco Central pudo cambiar los depósitos intransferibles del Tesoro Nacional por activos transferibles y movilizables. Eso a todos nos pareció bien, pero después, y sentimos en ese momento un alivio financiero. Entonces el crédito creció, la gente se animó a tomar más préstamos porque vio que los bancos estaban más líquidos, porque el Tesoro le pagaba con deuda que tomaba del fondo, le pagaba a los bancos, al Banco Central, la deuda que tenía con él, y los bancos respiraron tranquilos porque dijeron, bueno, en este momento veníamos financiando el Tesoro y veníamos financiando el Banco Central, entonces ahora podemos financiar mucho más a los particulares, a las empresas, que es la misión fundamental del banco. Y es cierto que creció la cantidad de mercadería, o sea, los préstamos, que en términos reales desde que el gobierno comenzó a bajar la tasa de inflación allá por el tercer mes de su gobierno, desde ese momento existió un crecimiento en términos reales del crédito. ¿Por qué? Porque la economía, al bajar la tasa de inflación, la gente dejó de comprar al contado y empezó a comprar a crédito. Y empezó a comprar más cosas, por eso la economía funcionó muy bien en el 2024, ya no tan bien en el 2025, y decididamente empezó a funcionar bastante complicada en todo el 2026. ¿Pero qué pasó? Vino la corrida, vinieron las elecciones, el gobierno pierde las elecciones en la provincia de Buenos Aires, hay una corrida y se licúan, según Caputo, prácticamente la mitad, de lo que se llama el M2 transaccional. ¿Qué es el M2 transaccional? Es la guita líquida, los pesos líquidos, ¿no? ¿Y por qué se licúa? ¿Y por qué la gente con los pesos líquidos qué hace? Compra dólares. Hasta que vino Vincent y puso las cosas en orden y el gobierno ganó las elecciones. Pero la forma de poner las cosas en orden usando el prestamista de última instancia, quien fue el señor Vincent, la forma de ganar eso fue también complementarlo con una suba de la tasa de interés para que la gente demandara pesos, para que la gente se quedara con los pesos, subiendo la tasa de interés, no comprara dólares, sino que comprara pesos, hiciera lo mismo que hizo Bessent. La suba de la tasa de interés la agarró a toda la gente con un montón de préstamos más, con la tarjeta bastante más llena de la que la tenía un año atrás. Entonces, esa fue la explicación de la mora actual. En realidad, el crédito en Argentina es escasísimo. En términos del PBI, es un crédito irrelevante. No podemos decir que la Argentina tenga un nivel de crédito en pesos y en dólares elevado. Comparado con Chile, prácticamente es prácticamente menos de un cuarto de lo que tiene Chile en términos del PBI. Así que no es un problema de que la gente no quiera pagar, eso genera complicaciones en los bancos. Es que no hay mercadería, ha desaparecido la mercadería. La gente, los pocos pudientes que hay en Argentina, el 15%, 20% de la población que más plata tiene, cuando cobra el sueldo lo dolariza. Por eso hay una demanda de 1.400, 1.500 millones de dólares transaccionales, que nada más que y nada menos que darle los pesos a los bancos y llevarse los dólares que compra el Banco Central. ¿Y por qué? Porque desde que el fondo nos hizo el préstamo, está desregulada la compra de dólares por los particulares, no por las empresas, pero sí por los particulares. Entonces los particulares compran dólares. Entonces al comprar dólares desmonetizan la economía en pesos. Entonces se da este fenómeno que mencionó Caputo, que el M2 transaccional cae. O sea, fíjense ustedes cuál es la relación que, por ejemplo, en el último mes el M2 transaccional cayó el 0,7% nominal contra una inflación del 1,9. O sea, fíjense ustedes que prácticamente en un solo mes, en pesos, el M2 transaccional cayó casi el 3%, real. O sea, hay 3% menos de guita para manejar en el sistema financiero. ¿Qué quiere decir? Que a la menor cantidad de guita hay que aplicarle una tasa más alta para poder darle beneficio a los bancos. Como eso no es posible porque la gente está recontra endeudada y no puede pagar, sufre los beneficios de los bancos. Si uno lo mira a ese M2 transaccional en lo que va del año, creció apenas el 7% contra una inflación del 16,8%. O sea, nada. Muy por debajo de eso. Y si uno lo mira anualmente, creció 25,9% contra 33,5% que creció la tasa de inflación. O sea, 9 puntos abajo en términos reales del M2 transaccional. Y los préstamos crecieron apenas el 37%, que incluyen dentro de ese 37% que crecieron los préstamos, las sobretasas y los cargos por moras que se van incorporando al capital prestado del sistema financiero, a los particulares, a las empresas, a los particulares y a las hipotecas, digamos, al crédito hipotecario. Entonces es una rueda extremadamente compleja y difícil de desarmar, pero tiene un componente que es central. En lo que va del año, volvemos a repetir, contra un M2 transaccional de 25,9, lo que se llaman los encajes bancarios, o sea, la plata que los bancos reciben de los depositantes y no pueden prestar, creció 56,9, el doble de lo que creció el M2 transaccional. 56% creció la inmovilización del sistema financiero y 25% creció la movilización del sistema financiero transaccional. Con lo cual es evidente que la iliquidez va a terminar liquidando a los pobres deudores. Los bancos estiman, según han dejado trascender, que ellos estiman que para diciembre la morosidad va a bajar del 7,2% que fue en mayo a prácticamente el 6,3 o el 6,5 que fue en diciembre. Yo les digo, olvídense, muchachos, si no cambia la política de encajes, si el Estado sigue siendo el gran demandante de préstamos en la Argentina, el más seguro deudor de la Argentina, o sea, el deudor más seguro para los bancos le van a seguir prestando cada vez más al Estado, incluso una tasa menor que la que incluye la mora en los casos de los préstamos privados. Y eso va a seguir así. O sea, la forma de resolver el problema es que el Estado no compita más con los particulares en la demanda de crédito y le permita a los bancos refinanciar con encajes más bajos, liberando mucho más M2 transaccional, o sea, mucho más plata en la economía liberada de parte de los bancos para que la gente pueda seguir consumiendo y seguir pagando lo que debe. Porque sí, porque no hay peor cosa que quedarse sin plata cuando uno cobra el sueldo, que hoy un sueldo normal está en aproximadamente $1,100 en la Argentina, al tipo de cambio oficial, pero el costo de vida de la canasta básica está más o menos en el mismo nivel. Quiere decir que el tipo que recibe su sueldo termina de pagar el alquiler, termina de pagar los servicios, termina de pagar todas las deudas que tiene, le termina de pagar la cuota a los bancos, la tarjeta de crédito, y se quedó sin guita, y entonces eso termina de armar una rueda que no tiene salida, no va a tener nunca salida. La forma que tenga salida es que el gobierno explícitamente baje los encajes bancarios, genere mucho más M2 transaccional, le dé más mercadería a los bancos para que los bancos puedan cobrar una tasa más baja, reducir la tasa por mora y la tasa por descubierto o la tasa por descuento de documentos de las empresas, y con eso mover la economía. Entonces ahí sí se va a producir eso que dicen los bancos, que vamos a bajar del 7,2 al 6,3% en la mora. Si no va a ocurrir eso. Si no pasa nada, si el gobierno mantiene la política actual de que los encajes crecen a una tasa que es el doble del M2 transaccional, si lo que hay que guardar por los bancos crece al doble de lo que se puede prestar, y bueno, entonces estamos perdidos. Siempre vamos a tener problemas de mora y hay gente que está ahogada y que no puede pagar. Eso es una realidad. ¿Cómo se corta eso? Con una menor presión del Estado sobre el sistema financiero, dejando que el sistema financiero le preste a los particulares y reduciendo drásticamente los encajes bancarios, generando el M2 transaccional. No hay otra forma, no hay manera, no se puede producir milagro, salvo que el Estado se empiece a hacer cargo con préstamos del ANSES de las deudas, como pasaba en la época de Massa. Pero eso es pan para hoy, hombre, para mañana, porque sacamos de un lado que nos genera un problema fiscal con el déficit fiscal, porque las cajas de jubilaciones empiezan a tener problemas para pagar la jubilación de los particulares y van a terminar demandando más emisión. O si no, van a ajustar el PAMI, van a ajustar cualquier otra cosa. Entonces, lamentablemente, no hay otra solución que esa. Bajar la presión del Estado en la demanda de financiamiento al sistema financiero, sobre todo el sistema financiero del que más le presta el Estado, porque yo no tengo, porque no hay muchos títulos públicos en manos de particulares en Argentina. La mayor parte tiene los bancos, las compañías de seguro, los fondos de inversión, etcétera, etcétera, que a su vez están cada vez más apretados y ahogados por la iliquidez que degenera la política de encaje bancario, y porque la gente no le devuelve la plata que le prestó. Entonces el perro que se va a seguir corriendo la cola mientras no paremos la rueda esta de que el Estado renueva su deuda porque le resulta cómodo, porque además dispone de licitaciones en las cuales él es el deudor más seguro del sistema financiero, y al mismo tiempo el sistema financiero tiene que tener guardada un montón de plata que podría prestar para generar dinero transaccional y para mover la economía.
1: Jorge, como siempre, muchísimas gracias por acompañarnos y nos volvemos a encontrar con vos la semana que viene, si Dios quiere.
0: Bueno, a festejar y a portarse bien, no andar haciendo macanas. Falta todavía España. Un abrazo, que anden bien.
1: Un abrazo, un abrazo. Bueno, vamos a la pausa y cuando volvamos va a estar con nosotros el médico veterinario Horacio Genesio y vamos a hablar con él de la terminación de los novillos con grano.
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0: Amigos, estamos en comunicación con el doctor Horacio Genesio, médico veterinario, asesor privado. ¿Cómo andás, Horacio? ¿Cómo te va?
1: Hola, Ignacio. Buenas tardes. Bueno, vos sé que un día muy especial y un momento especial, ¿no? Después de...
0: Sí, por supuesto.
1: De un hermoso partido de fútbol.
0: Exactamente. Horacio, hay un tema que me gustaría que vos lo desarrolles, porque aparte lo conocés bien, que es la terminación de los novillos con grano. ¿Puede ser?
1: Sí, cómo no.
0: Escucho.
1: Bueno, mirá, evidentemente esta ganadería que se viene desarrollando desde hace ya varios años, que modificó el sistema de producción argentino con respecto a la forma de terminación, y que pasamos de animales terminados a pasto, con frame tal vez un poco más chico, animales de un frame 4 o 5, y que eran animales que se terminaban a pasto y que presentaban características especiales con respecto a la presentación de la media red, color de la grasa, terneza, distintos tipos de situaciones que se daban en función de la edad del animal, y eso se fue modificando en función de la suplementación. Primero aparecieron sistemas con base pastoril y con una suplementación energética, como puede ser un grano, y ahí fuimos aprendiendo el momento oportuno de la suplementación en función de tener conceptos claros como son los balances de dieta. ¿Y en eso qué quiero decir? Balance de dieta es tratar de suministrar en el rumen del animal la energía que complementa la toma de la proteína sobre la base pastoril. Entonces, y ahí fuimos probando distintas cosas y aprendiendo que la suplementación tenía que ser el grano a la mañana y después el pasto en el transcurso del día. Me refiero a la primer comida de la mañana el grano y después el pasto, el verdeo, la alfalfa o lo que fuera, dependiendo de la estación del año en que nos encontrábamos. También fueron apareciendo distintos tipos de opciones, como eran en su momento, y estoy hablando ya de un tiempo pasado, que era la combinación de verdeos y los maíces en planta. En ese momento se discutía si la cosecha era menos costosa que el animal pastoreara directamente los maíces, situación que generaba cosas complejas, porque era primero que no se realizaba un acostumbramiento como correspondía. Las bacterias ruminales hay que acostumbrarlas cuando empezaba a suministrar energía, y sobre todo una energía importante con maíces que tenían un rendimiento muy bueno, y que cuando se ofrecían el pastoreo directo a los novillos generalmente se producían empachos, había intoxicaciones y demás. Y después se fue modificando y pasando a sistemas directamente donde se suplementaba con silaje, con granos y sobre la base forrajera. Te diría que hoy quedan muy pocos sistemas de esos, no digo que no exista, pero bueno, hoy la terminación ya es a corral, y en el corral básicamente lo que se hace es trabajar con dietas balanceadas, con energía controlada, con una megacaloría determinada en la oferta, y la combinación de los silajes de maíz, el grano de maíz y la proteína, que puede tener distintos orígenes, que pueden ser concentrados proteicos directamente, que son suministrados por las plantas de alimentos balanceados. Cada uno le pone una impronta particular y específica con respecto a distintos aditivos y cosas que se ofrecen, y si no, la base sobre harina de soja o afrechillos de trigo, peles de girasol, en distintas proporciones, tratando de suministrar la proteína que corresponde a la dieta y un balance para no tener problemas de acidosis. O sea, siempre en el engorde corral se está al borde de la acidosis. Cada vez que suministre un grano, generalmente por el nivel de almidón que los granos tienen, son propensos a generar acidosis, que es decir, es la acumulación de ácido láctico en el rumen, y eso lleva a que el animal tenga distintos procesos que comprometen la salud. Por eso básicamente es necesario siempre tener un porcentaje de fibra, y tener un porcentaje de fibra significa tener un porcentaje de fibra efectiva. Y fibra efectiva significa que tenga la capacidad de estimular la rumia, y eso es importante porque cuando la rumia está estimulada y acorde con la funcionalidad que el animal tiene que tener, se aporta saliva y esa saliva aporta bicarbonato y eso contribuye a bajar el pH ruminal y a tener una estabilidad dentro de lo que es no solo el pH sino la salud animal. Hoy te diría que la mayoría de los sistemas pastoriles que se usan se está utilizando una suplementación simplemente para generar un porcentaje de incremento diario que sea totalmente planificado para la recría. Y en el corral es donde ya se planifica la terminación. Y lo que estamos viendo ahora, por lo menos a mí, le estoy encontrando explicación a cosas que veíamos y observábamos, que era que cuando el corral excede los 100 días, que se puede exceder los 100 días, lo que pasa es que siempre, hasta hace poco tiempo, sabíamos que teníamos que controlar la eficiencia de conversión y los días de corral para tratar de propender a un estado sanitario del animal. Pero cuando empezás a manejar tal vez una dieta con un poco menos de energía y extendés la terminación, lo que se logran es incrementar los porcentajes de rendimiento de esos animales a rindes realmente excelentes. Te diría, yo tengo clientes que estamos vendiendo animales con 62-63% de rinde, cuando normalmente un novillo suplementado a los sistemas pastoriles estábamos hablando de un 58%. Eso evidentemente ha modificado la forma de ver, la forma de operar el negocio de alguna manera, y evidentemente estamos hablando de rentabilidades y negocios distintos,

0: con formas que van llevando al manejo de poder lograr a través de algunas tecnologías, por llamarlo de esta manera, una rentabilidad mejor, ¿no?
1: Horacio, corriéndome un poquitito de esta pregunta y en lo que hace a alimentación, estos días salió un artículo en una revista de campo que hablaba de la remolacha forrajera con una ganancia diaria terrible en los novillos, no me acuerdo cuánto. Y te traigo a colación esto, porque, y acá voy a hacer un poquitito de historia, cuando yo me recibí, junto con un amigo, fuimos a la cuenca inferior de Río Negro, donde había tambos de 40 a 50 hectáreas, y había un solo tambo, que era de unos suizos, que duplicaban y triplicaban la producción del resto. ¿Y qué hacían? Cierre con remolacha forrajera. Y digo, bueno, cuando hable con Horacio, le voy a preguntar cómo ves vos la remolacha forrajera.
0: Bueno, mira, muy buena la pregunta. Yo todavía no, en Argentina no la pude utilizar. Tiene algunos requisitos con respecto a requerimientos de suelo y demás. Sí la pude ver, observar y apreciar todo esto que vos me estás preguntando en Chile, sobre todo en el sur, en Osorno. El año pasado, sobre finales y comienzos de este año, estuve participando ahí de algunas asesorías. La verdad que sí, que tiene un resultado muy bueno. Genera un aporte importante de almidón energético, entonces y a su vez soporta una carga muy, muy buena. Porque lo que come el animal es el tubérculo. O sea, la remolacha crece hacia arriba, por decir de alguna manera, y eso tiene un aporte energético muy fuerte. Y hay que tener cuidado también porque genera de alguna manera acidosis, pero bueno, se controla. Y la verdad que soporta cargas realmente interesantes con resultados muy, muy buenos, ¿no?
1: Sí, realmente me llamó poderosamente la atención. Horacio, como siempre, muchísimas gracias por acompañarnos y nos seguimos viendo en cualquier momento.
0: Dale, Ignacio, un abrazo y un saludo a toda tu audiencia.
1: Un abrazo grande para vos. Fue el doctor Horacio Genesio y estos dos temas interesantes que él trató. Vamos a la pausa y cuando volvamos va a estar con nosotros la médica veterinaria Florencia Salinas.
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5: Estamos con la médica veterinaria Florencia Salinas, especialista en caprinos y ovinos.

0: Florencia, ¿cómo andás? ¿Cómo te va? ¿Cómo andan tus cosas? Florencia, si te parece, ya vamos a la pregunta. Me gustaría saber cómo son los primeros servicios de la recría. ¿Qué aspectos hay que considerar en ese sentido?
1: Bueno, como veníamos hablando en programas anteriores sobre esta categoría de las recrías, tener en cuenta que cuando vamos a dar el primer servicio, que no es algo tan fácil o tan sencillo, sino que evidentemente nosotros tenemos que saber por registros que ese animal va a dar su primer servicio y siendo los machos, y en las hembras va a recibir su primer servicio. Entonces, además de controlar de que tenga buena condición corporal, de que haya empezado a cambiar sus primeras pinzas, de que tenga el peso ideal para recibir un servicio, tenemos que tener en cuenta también que, bueno, obviamente al observarla, que no tenga ningún defecto en cuanto a lo que es cuernos, vista, aplomos, las ubres en el caso de las hembras, que presente por lo menos una presencia de dos pezones y que no encuentre defectos como pezones supernumerarios, que tenga un buen ángulo de la grupa, de la cadera, que no encontremos algún defecto al caminar, porque serían todos, digamos, dificultades a la hora de dar servicio. En cuanto al macho, lo que tenemos que ver, aspectos a considerar también son su condición corporal, su peso, que esté cursando el cambio de los dientes, las primeras pinzas, y que en este caso también no presente ningún tipo de deformación en los aplomos, en los miembros, y nos vamos a hacer hincapié también en que, bueno, presente dos testículos con buena circunferencia escrotal, que no tenga ningún tipo de patología, es decir, que no presente un solo testículo, porque son características que pueden heredarse. Y bueno, también tenemos que observar, ¿no es cierto?, la presencia de un pene que se puede, digamos, revertir fácilmente, lo puede exteriorizar sin ningún tipo de problema, que presenta una buena libido, es decir, que siente hembras en celo, que tiene una libido de querer servir hembras. Y bueno, y después de tener en cuenta estos aspectos, lo que debemos hacer justamente es seleccionar, podría decirse, de alguna manera, las hembras que van a ir dirigidas hacia este padrillito. Tenemos que pensar que un padrillito puede intentar y tener una libido muy fuerte, pero a lo mejor por la altura no llega a poder servir una hembra de adulta, una cabra o una oveja adulta. Entonces, muchas veces ahí es donde se falla en la reproducción porque se coloca un padrillo muy pequeño. Entonces parece que monta, parece que introduce pene y que produce una eyaculación, pero en el caso de muchas veces no es lo que ocurre y no lo podemos dar por sentado de que hay una gestación. Entonces, lo que debe hacer el productor es, obviamente, llevar hembras de su

0: misma camada, está del mismo tamaño, a lo mejor alguna hembra un poco más grande, pero que de condición corporal no parezca tan elevada como el padrillo. Es decir, tratar de comparar categorías y que sean más o menos similares a la hora de dar estos servicios. Siempre consultando los registros para evitar consanguinidades o compartir alguna línea genética, ya sea paterna o materna, porque también de ahí podemos tener algún error congénito. Y bueno, como es el primer servicio, muchas veces es importante darles un lugar ideal, un lugar cómodo para que pueda producirse la monta y el correcto servicio. Si ya vamos a aplicar un tema de sincronización de hormonas o queremos hacer un tipo de inseminación artificial, alguna técnica o metodología avanzada, bueno, tenemos que pensar que son animales nuevos, que requieren un poco más de tiempo, de práctica, de acostumbramiento. Si vamos a hacer extracciones de semen con un nuevo padrillo, sabemos que debe acostumbrarse a la presencia de personales, del manoseo, del manipuleo, porque, bueno, todo eso genera algún tipo de estrés e incomodidad que al principio puede dar actos fallidos o no obtener una buena cantidad espermática o calidad seminal que evalúe, digamos, después un buen servicio. Por lo tanto, también en cuenta hay que considerar a las cabrillas o a las borregas que van a recibir su primer servicio, que esta categoría también, al ser primera vez, pueden llegar a sufrir una consecuencia que, por ejemplo, es que uno necesita colocar el dispositivo, ya sea una esponja, pero que bueno, creo que ya esponjas no vienen, pero vienen unos dispositivos de plástico con las hormonas que deben colocarse para sincronizar el celo y que muchas veces estos dispositivos son los que terminan rompiendo o deben tener que romper el himen, que es como una telita que cubre todo el tracto vaginal. La primera parte del cuello del útero y que en cualquier servicio de monta natural eso lo hace el macho con el pene. En este caso el dispositivo es el que va a romper esa pequeña fascia que se encuentra ahí cubriendo y que eso genera un pequeño sangrado que puede llegar a algún tipo de infección. O que en algunos casos pueda llegar a repercutir en la expulsión del dispositivo, etcétera. Entonces, en muchos casos, a veces hasta si no es necesario, se recomienda que el primer servicio sea monta natural de la mejor manera posible y los próximos años sí poder probar un poco más con las tecnologías de sincronización e inseminación artificial.
1: Florencia, muchas gracias por acompañarnos. Te mando un abrazo grande.
0: Bueno, Ignacio, espero que haya sido interesante el tema y como siempre nos volvemos a encontrar en el próximo programa. Saludos.
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0: Amigos, estamos en comunicación con Juan Pablo Carnatz, que es productor agropecuario de Santiago del Estero y es dirigente de Confederaciones Rurales Argentinas. Pablo, te damos la bienvenida al programa. Y decime, Pablo, se viene Palermo, ya está prácticamente la exposición de la Sociedad Rural Argentina. ¿Qué me podés decir? ¿Qué significado tiene eso? Y segundo, también, ¿cómo es la representación de la Sociedad Rural Argentina y Confederaciones Rurales Argentinas en nuestro país?
1: Hola, Ignacio. ¿Cómo estás? Bueno, un abrazo como siempre. Saludo para vos y toda tu audiencia, que se desparrama por algunas provincias, sobre todo Córdoba, evidentemente. Bueno, mirá, yo creo que hoy en tema... Hoy es como que se juntan todos los temas, ¿no? Esta es una semana en la cual se empieza a cocinar todo lo que viene Palermo. O sea, es inevitable que la inauguración de la rural, que va el presidente y qué sé yo, genere temas, ¿no? Y tal vez no sé cómo decirlo mejor, pero es como que aglutina y hace surgir todos los temas, ¿no? Entonces, obviamente van a surgir las cosas buenas y las cosas que por ahí uno tiene que criticar de buena forma o sugerir soluciones de buena forma, tal vez sea una mejor acepción. Y eso evidentemente pasa cuando viene el avispero de Palermo, ¿no? Yo creo que lo primero que tenemos que decir en esta situación es que la rural Palermo es una vidriera del campo, que no es representativo de todo el campo, que es más bien el glamour del campo. Tiene obviamente algo muy potente para todos, que tiene que ver que concentra la genética, ¿no? Estamos hablando de lo ganadero, que es potente ganadero, más allá de todo lo que significan los stands, la muestra, las sociales, las invitaciones que todos tenemos para estar ahí, y para visitar los diferentes stands, que las empresas te invitan y qué sé yo. Pero digamos que es una partecita del campo. Y bueno, hoy sí o sí le tenemos que desear a la rural que solucione lo más pronto posible sus problemas, porque no le hacen bien al campo, nada más. No lo digo por otra cosa, no me meto, no digo nada. Está todo bien y está todo mal, pero qué digo, como de alguna forma la rural hoy tiene un papel importante, ¿no? Por su cercanía con el gobierno, es importante que las cosas, las internas y ese tipo de cosas, pasen rápido. Yo creo que vale la pena ahí un repaso en el sentido de que, por ejemplo, ¿qué es CRA? CRA, a contraposición de la rural, que es una entidad de primer grado, es una entidad de tercer grado, o sea, que aglutina rurales y después confederaciones. Y que, bueno, tiene muchísimos más socios que a lo largo y ancho del país que la rural, así que es otra cosa. Coninagro es lo cooperativo y Federación Agraria, bueno, es más bien el pequeño productor o mediano productor, mediano para abajo, con grandes excepciones, evidentemente. Pero yo creo que vale la pena decir, digamos, que Palermo, la rural, porque, no sé, los medios clásicos, digamos, insisten con el tema de el campo. Y en realidad es una partecita. No, no, no, no se puede negar que es una buena tribuna. El presidente va a tener que decir algo, y que tiene ese glamour que citaba antes, ¿no es cierto? Pero el campo es más trabajo, es por ahí mano callosa, de productores que tienen, no tienen el poder adquisitivo, digamos, ¿no? Para ser elegantes, que por ahí tiene el promedio de los expositores, sobre todo en el gozo, ¿no? La otra cosa es la gente, la ciudadanía que va en realidad a un evento y bueno, y que va a pasarla bien, y va a haber cosas lindas, eso está. Pero bueno, recién decía yo que tal vez uno de los temas es la tribuna. Y bueno, la tribuna se puede usar de muchas formas, ¿no es cierto? Hemos tenido rurales en las cuales, inauguraciones en las cuales se ha criticado al gobierno con otros gobiernos, y tenemos ahora una tribuna que seguramente va a pedir algunas cosas, baja de retenciones, lo clásico, pero y un presidente por el otro lado que bueno, algo puede decir. ¿Qué podría decir? Uno se pregunta. En el tema de retenciones de granos yo creo que ya está básicamente dicho. Tal vez en ganadería podría sacar algún puntito que va quedando ahí de retenciones. No, la verdad que no me imagino, me cuesta decir qué otra cosa puede anunciar dentro de la filosofía económica que se está llevando a cabo, ¿no es cierto?, de disciplina fiscal, etcétera, etcétera. Obviamente, creo que va a ser mucho hincapié en las desregulaciones, que algunas son muy importantes y otras no. Hay de todo en el huerto del Señor, así que ahí puede ser algo que llene y floree un buen discurso, seguramente. Ahora, yo tal vez lo que más pediría hoy sería el tema infraestructura. El tema infraestructura para los que estamos en economías alejadas de los puertos y también para los que están en economías cerca de los puertos, el tema es muy, muy, muy complicado. Y estamos viendo que rutas troncales nacionales se van deteriorando, ni hablar de la nuestra, la 34 que va de Puerto Rosario hasta Salta, Jujuy, pasando por Santa Fe, Santiago, Tucumán, y llega a las provincias del norte, del lejano norte. O sea que ahí hay mucho que hacer y se están rompiendo mal. O sea, realmente ya esto preocupa, sobre todo si se piensa en buenas cosechas, si se piensa en buenas lluvias, en inversión de parte del productor. Entonces yo creo que ahí, yo si tuviera que decir algo en esa tribuna, creo que pediría eso. Te lo cierro con esto, se nos acaba el tiempo. Un abrazo grande.
0: Pablo, muchísimas gracias por acompañarnos. Nos encontramos la semana que viene, si Dios quiere. Un abrazo.
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0: Gonzalo, ¿cómo te va?
1: ¿Qué decís, Nacho?
0: ¿Estás contento?
1: ¿Y qué te pasa? Escuchá, estaba esperando a ver si o te atendía vos o me iba a festejar, pero bueno.
0: Mirá.
1: La verdad que, viste, que las obligaciones uno tiene que cumplir. Pero estaba como para salir, a dar una vuelta por la ciudad y pegar unos gritos. Pero bueno, la verdad que estamos muy contentos, esperando ahora la gran final, ¿no?
0: Mientras estaba esperando, me tomé el trabajo de leer algunos diarios ingleses, a ver qué opinaban del partido, y saqué dos frases que te las quiero leer a vos. Guillermo, el diario es el The Sun, diario muy importante. Guillermo, el príncipe de Gales, ha revelado estar devastado después de que Inglaterra fuera eliminada del Mundial por Argentina. Escribió en Instagram: estoy destrozado. Inglaterra, lo disteis todo y estamos todos muy orgullosos de vosotros.
1: Mirá vos.
0: Así que,
1: y la verdad que tendrían que devolvernos las Malvinas ahora, ¿no? Después de esta derrota. Siguen

0: siguen siendo usurpadores y piratas, ¿viste? Lamentablemente.
1: ¿Viste el cartel que había puesto cuando terminó el partido?
0: Sí, la verdad que me sorprendió porque, bueno, ¿viste? Que estaban hablando un poco de que todo era fútbol, que no se tenía que expandir a otras dimensiones, y bueno, saltó la bandera. Está bien.
1: Exacto. Bueno, Gonzalo, pasemos a lo nuestro. ¿Y cómo anda el cultivo estrella, Carinata?
0: Mirá, justamente hoy anduve recorriendo algunos lotes después de estos intensos fríos que hemos tenido. No sé si quizás por todos lados se han dado heladas muy importantes, y la verdad que me sorprendieron por el estado en que está. Están la mayoría de los lotes sembrados un poco más temprano, quizás, de los que, ¿cómo te podría decir? Viste que hubo dos tandas de después de la gran lluvia que hubo en el medio, todos esos lotes que se sembraron después, bueno, recién ahora están apareciendo, pero los lotes más tempranos, pensaba verlos un poco más castigados por el frío, pero la verdad que me han sorprendido para bien, quizás también por la gran humedad que tienen los suelos, ¿no? Y bueno, hoy el productor se está dando cuenta también de que la fertilización es importantísima, ¿no? De arranque, para tener un cultivo vigoroso, de buena calidad, ¿no es cierto? Y la verdad que han respondido muy bien, y bueno, se está perfilando como tener una muy buena cosecha o un muy buen cultivo para cosechar. Y colza, porque también tenemos colza, mucha colza en la zona. La verdad que también están quizás más lindas que la carinata todavía, ¿no? Pero bueno, colza es un cultivo que ya es quizás un poco más resistente al frío, ¿no? O sea, que se la aguanta un poco más. Ahora empezó a aparecer en esta zona la colza, como habíamos hablado la última vez que hablamos de colza. Y bueno, tengo un amigo que justamente fue al noroeste de vacaciones de julio ahora, y me dijo que para la zona ya de Santiago del Estero se está viendo muchísima colza, y ya están casi en floración. Así que imagínate cómo se está expandiendo el cultivo, además de la carinata, la colza, ¿no? Así que yo creo que sí, vamos a tener una cosecha, si Dios quiere y no pasa nada con el niño, ¿no? Verdaderamente va a ser récord en producción este año en la Argentina, ¿no?
1: Sí, muchas veces he hablado con alguien que vos conocés, que es Santiago del Estero, que es dirigente de CRA, Santiago Carnats, ¿no? Y él me decía que se está haciendo bastante colza ahí, ¿eh?
0: Sí, porque es un cultivo que la verdad que tiene mucho por pelearle al trigo, a esa zona del trigo, y bueno, en esta zona, sí. Si vos te pones a pensar, somos los rendimientos que yo te digo promedio en la zona son más bajos de lo que hoy cuesta hacer un trigo, ¿no? Entonces hay que buscarle la vuelta. Si bien tuvimos años últimos que, y yo creo que van a seguir viniendo años, si sigue lloviendo así, de buenos rendimientos, siempre tuvimos rendimientos promedio de 23, 25 quintales en la zona de trigo, y con esos números hoy en el trigo no cierra para nada, ¿no? Entonces hoy hacer un cultivo de colza o de carinata de 15 a 18 quintales, quizás un poco más normal, hoy podemos ganar plata de esa manera. Así que por eso el productor está buscándole la vuelta y haciendo un poco de variación, digamos, de mezclar, además de trigo, hacer este tipo de cultivos como para meter una alternativa que diga, bueno, voy a generar plata con esto. Así que bueno, para nosotros es bienvenido porque somos los iniciadores, como te digo, acá en la zona, como negocio, ¿no? Y bueno, nos encanta que así sea, ¿no es cierto?
1: Gonzalo, recién hablabas hacia el pasar de los fertilizantes, y vos que estás en contacto con los productores, con asesoramiento a través de la empresa Los Corralitos, el productor, cuando va a aplicar urea, ¿hace análisis previo para determinar los lotes que necesita y cuánto necesita? Como cualquier persona que va, se hace los análisis y el médico le dice tiene que hacer esto, lo otro, o directamente compra y aplica lo que se le da la gana?
0: Hay un poco de todo, ¿no? Hoy por hoy, vos, lo que hoy el productor sabe es cuánto nitrógeno requiere un trigo para rendir 30, 40, 50 quintales, ¿no? Y si vos te vas en la zona nuestra, a los suelos, prácticamente no tiene nitrógeno. Ni hablar del fósforo, ¿no? Pero en lo que es nitrógeno, hoy todo lo que le pongas al cultivo, si tenés años buenos, te lo va a generar en producción. O sea, vas a necesitar siempre la posibilidad de fertilizar. Hoy por hoy los números mandan y sabíamos que con nitrógeno o con urea a $1,000 la tonelada, como estuvo hasta hace poco, era imposible hacer fertilizaciones elevadas por los costos, ¿no? Pero sí, hoy el productor se inclina, si hoy tiene que refertilizar con mucha cantidad, de inclina a hacer el cultivo. Por eso este año estuvo muy en duda la siembra del trigo, pero vos ahora, si vos te pones a ver cómo bajó la urea en estos últimos meses, fue casi a la mitad, ¿no es cierto? Hoy estamos hablando de trigo de $500 y pico. Bueno, sea ahora, porque bueno, ahora ha habido conflicto de nuevo, ¿no? Es día a día, ¿no? Pero sí, muchos productores hacen análisis, pero lo que destacan un poco es cuánto nitrógeno necesito yo para el rendimiento, sin pensar que en el suelo tiene algo, ¿no? Así que hoy por hoy es así. Y la fertilización tiene mucho que ver también con cómo está el poder adquisitivo del productor, ¿no es cierto? Es así también, se fertiliza más o menos de acuerdo a cómo está económicamente el que produce, ¿no es cierto?
1: Gonzalo, ¿cómo se perfila la gruesa en tu zona?
0: Mira, en esta zona, si hablamos de la gruesa, va a estar muy en consonancia de cómo va a venir el año, que dice que va a ser muy llovedor, por eso girasol va a bajar muchísimo este año. Por más que veas números muy muy buenos, girasol está arriba de los 630 pesos la tonelada, 630 mil pesos, ¿no? Va a ir más para el lado del maíz, para el lado del sorgo también, y sojas tempranas. Ya el productor se está pensando en hacer una soja más temprana de lo común, o sea, sembrar en octubre, como para ganarle la posibilidad de que llueva bastante, y bueno, lo sobre trigo, bueno, ahí no tenemos posibilidades, pero yo creo que va a ser mucho maíz, sorgo y soja, obviamente, la soja en esta zona es importante, y lo que soja temprana, por el hecho también, eso no es menor, aquellos cultivos de soja este año de tardíos con excesiva cantidad de lluvias tuvieron tremendos problemas de roya, ¿no? La roya de las hojas fue tremendamente dañina, es imposible de parar, tremenda el daño que hizo, y bueno, eso ya en el productor, en el ADN, ya lo tiene incorporado, ¿viste? Como el de la chicharrita, ¿viste? En maíz. Bueno, hoy estamos hablando, sí, de roya en soja, tremendo el daño que hizo este año, así que también sembrar un poco más temprano para evitar todo ese tipo de problemas, ¿no es cierto?
1: Gonzalo, ¿cómo están los perfiles del suelo?
0: Tremendos, o sea, hoy por hoy estamos hablando ya de cómo están las napas, ¿no? Este año estábamos hablando en la zona de acá, subieron de 3 a 4 metros el nivel de la napa, ¿no? Estábamos en 8 o 9 metros y hoy está en 5, 4, 5, o sea, y bueno, la humedad es tremenda, la humedad de todo el perfil lleno de agua, así que bueno, está bueno como para aprovecharlo, ¿no? Y con un poco de miedo con respecto a la lluvia, ¿no es cierto? Nacho, dan un niño bastante intenso, no sé qué va a pasar, nadie lo sabe, cuánto va a llover, cuándo va a llover, pero bueno, tratar de hacer lo mejor posible ante lo que viene, ¿no? Buscarle la vuelta como para no arriesgar demasiado y hacer lo que uno puede hacer, no sembrar suelos que sean bajos, sembrar mucho girasol también es otra de las alternativas, sembrar soja temprano, pero bueno, hacer buenos desagües y bueno, qué sé yo. Otra alternativa no tenemos.
1: Gonzalo, como siempre, muchísimas gracias.

0: por acompañarnos y nos volvemos a encontrar con vos la semana que viene, si Dios quiere.
1: Bueno, Nacho, un abrazo, nos hablamos y esperemos que salgamos campeones del mundo, o sea, el domingo tenemos que festejar.
0: Así es. Un abrazo.
1: Un abrazo.
0: Bueno, fue el ingeniero Gonzalo Marco. Cuando volvamos después de la pausa, va a estar con nosotros Arturo Navarro.
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0: Arturo, buenas noches, ¿cómo te va?
1: ¿Cómo te va, Ignacio? Un gustazo escucharte. Un gran abrazo.
0: Un gran abrazo para vos y seguramente contento como yo.
1: Estamos todos muy contentos, disfrutando. Me tocó caminar con la marcha, yo estaba, tenía que ir a la oficina, era para ese lado. Después volvía porque tenía que venir a un programa, pero realmente el grado de despegue, de esperanza, de cambio, de felicidad, sino un gesto político, me llamó la atención, ¿no? Ni un cartel. Recién hablaba con Ignacio, tu productor, y bueno, ahí se notó una diferencia de lo que es directamente una estrategia. No sé, algunos de los jugadores, no creo que sean todos juntos, mostrando las Malvinas son argentinas, ¿no? Bueno, realmente en un hecho deportivo estas cosas no sirven, ¿no?
0: Sí. Creo que fueron dos jugadores, Arturo. No me acuerdo cuáles.
1: Sí, no sé, viste, pero ha habido ahí una travesura, ¿no? Scaloni, que repitió infinidad de veces que él no competía por el campeonato de fútbol, como hizo siempre, y no mezclaba las cosas, ¿no? Podía jugar con Irán, podía jugar con Inglaterra, con Estados Unidos, ¿no? Inclusive, bueno, con Inglaterra nos tocó y lo enfrentamos, pero de cualquier forma me parece que no era una directiva de la conducción del líder, del entrenador, ¿no? En ese sentido. ¿No? Yo separo siempre, no estoy hablando del líder de fútbol, el líder del director técnico. De la AFA hablamos otro día, en todo caso, ¿no? Que
0: Sí.
1: inclusive Tapia no se puede arrimar a ningún jugador y esto es realmente preocupante, ¿no?
0: Así es, Arturo, así es. Arturo, como te pregunto siempre, ¿dónde te pueden encontrar los oyentes en las redes?
1: En mis redes, la base es mi página web, cada día más focalizada al sector y a la política y tratando por lo general de que sean propuestas. Entonces me ayuda para archivar en la página y al mismo tiempo difundir por medio de Twitter o Facebook esas ideas. Me quiero alejar de lo que es política general, política partidaria, ¿no? Internas, ¿no? Que me parece que a mí me ha desgastado, yo tengo 80 años y me cansé de eso. Si algo voy a seguir haciendo, es justamente dando las propuestas que tengo a título personal, si querés, ¿no? No represento a nadie y no aspiro a tener representación, pero por lo menos que sirva para a los que te escuchan, de que hay otras ideas de las que se están haciendo, tanto en las políticas generales como en las políticas agropecuarias. Entonces uso estas redes, ¿no? Que ya las conocen, ¿no? Pero realmente es importante para que ellos, ante un recuerdo de una opinión, la puedan encontrar, ¿no?
0: Perfecto, te entiendo. Arturo, ¿cómo seguirá para vos la política interna del gobierno para cuando termine el campeonato mundial?

0: Y bueno, habría que saber dónde se pone Milei y su gobierno, ¿no? Él va a querer estar del lado de los que triunfaron, ¿no? Creo que hay algunas expresiones en los medios en donde ha dicho él que realmente apoya y compartió todos los triunfos, lo menos que puede decir. No sé si va a llegar a poder recibirlos como presidente, como investidura presidencial, ¿no es cierto? En otros países a los perdedores los recibió el rey, el primer ministro o el gobernador. Vamos a ver lo que ocurra. De hecho, es un tipo muy difícil, el presidente, ¿no? Y bueno, esta circunstancia es que él está totalmente debilitado en lo económico, en lo político, en las encuestas, va a querer aprovechar este escenario de triunfo, que es un triunfo de un equipo de fútbol, pero si extractamos del equipo, hablemos de un equipo que se supo unir, tener un líder, hablo del líder Scaloni, no hablo de Tapia, ¿no es cierto? Muy bien claro, y que realmente se potencia las cualidades de cada uno, se potenciaron la experiencia de Messi, que realmente ha mostrado, ¿no es cierto?, que puede jugar a los 39 años como jugó, ¿no? Realmente cansador, se nota el cansancio, pero siempre sale de afuera o de abajo, de dentro, el poder para enfrentar situaciones complejas. Hoy era una situación muy compleja, muy coso, venir perdiendo, y la remontó. ¿Y la remontó quién? Y la remontó con algunos cambios que hizo, lo escaró el director técnico, pero los dos pases que provocaron los dos goles son pases de Messi. Y esto tiene un valor fundamental, porque inclusive a Messi casi le ponen dos jugadores para cuidarlo, y lo que ha hecho es buscar la forma de correrse al win para sacárselo arriba, y de ahí directamente provocó los centros que permitieron, ¿no?, el cabezazo y el tiro, ¿no es cierto?, de medida de cancha del jugador que estaba libre en un golazo. Entonces, me parece que acá tenemos que rescatar esto, ¿no? Y ver el ejemplo que deja para cualquier actividad. En el juego, imprescindible. Pero esto, hablemoslo del sector agropecuario. Esto yo lo dije hace 4 años con vos acá, que la experiencia del trabajo de equipo y cómo funciona, ¿no? Cumpliendo una bajada de línea, respetando esa bajada de línea, evitando las internas, ¿no? El trabajo en conjunto es mucho más que el trabajo individual, ¿no? Yo esto lo comparo y lo voy a repetir siempre. El trabajo individual de las entidades está agotado. Agotó a todos los productores. No le creen, porque inclusive acá tenemos que separar los productores que están muy identificados porque son socios, ganaderos por lo general de la rural, ¿no? Inclusive los dirigentes de CRA queriendo, ¿no es cierto?, hacer un acto político por la bajada del primer ovino o caprino que baja en la rural y para la foto, con eso no hacemos política agropecuaria. La política agropecuaria no se hace en una tribuna, sino se hace en el trabajo conjunto de todos los días, pero sabiendo que no es lo que piensa el productor como productor, sino como un complejo agroindustrial. Y me parece que eso lo tenemos que tomar como ejemplo para ver si terminan de cambiar, porque inclusive ya está funcionando el Consejo Agroindustrial. Lo más grave de todo, que la única entidad así medio por abajo, la que funciona como productores es Coinagro, que es un complejo agroindustrial. Las otras entidades no están representadas, ¿no?, porque han decidido directamente trabajar individualmente. Y bueno, que este campeonato aunque sea semifinal, lo que hemos tenido el domingo, a lo mejor somos finalistas, campeones nuevamente, sería el mensaje para las entidades y para Milei. Para Milei, desde el punto de vista que una sola entidad no representa al sector agropecuario. Lo que puedan decir en la tribuna de Palermo, acá a fin de mes, tanto Fino pidiendo, porque está todo acordado eso, se arreglan los discursos, ¿no? Por ahí va a pedir algo diciendo que lo golpea, y lo que va a hacer Milei. Milei se va a reservar algo para hacer algún anuncio. No va a haber ningún anuncio. Los anuncios concretos que precisamos es que cambie la política económica, ¿no? Deje flotar el dólar, que vaya al el valor que tenga. Si van a llover dólares, bajará, ¿no? Que se haga cargo, termine con las retenciones, ya, ahora, ¿no? Y veremos cada uno cómo nos colocamos, dónde nos ponemos, como decíamos los chicos, ¿no? En una situación de rentabilidad muy caída. Y esto me parece que es lo que nosotros tenemos que tomar, lo que ocurrió hoy en el fútbol, tiene que ocurrir en cada una de las actividades y en el sector agropecuario principalmente.
1: Arturo, ¿por qué el gobierno quiere eliminar las PASO?
0: Porque Milei cree que él ya ganó las elecciones del 27. Y bueno, pareciera que no. Una cosa es lo que dice y otra cosa es lo que está pretendiendo. No quiere competencia. Milei es un autoritario. Él no quiere, ¿no es cierto?, un poder independiente. Él, lo que está haciendo los nombramientos de la justicia, está nombrando, salteando lo que ha dicho el Consejo de la Magistratura para poner los amigos, ¿no?, que van a manejar las causas de Milei, ¿no?, de Libra, de Capacitado, y los que manejan todos los temas de la AFA, ¿no? Que es un tema que va a salir a la luz ahora cuando termine el campeonato, ganando o perdiendo, ¿no? Perdiendo es más rápido, ganando es más difícil, pero tiene causas que no, la justicia acá no avanza, pero parece que en Estados Unidos está avanzando. Fíjate vos que el presidente de la AFA no pudo entrar al campo de juego a sacarse una foto con los jugadores. Algo está pasando. Entonces, me parece que tenemos que saber muy bien que un paso no lo elige a dedo. Están queriendo elegir, ya tu pregunta, es que los cargos nacionales los pondría el gobierno nacional y los cargos provinciales los pondría el gobernador aliado, 13, 14. Vamos a ver cómo queda la ciudad de Buenos Aires. ¿Qué quiere hacer con esto? Perpetuarse en el poder los que están. Quieren reelección indefinida. Hasta el Consejo de la Magistratura, Ignacio, tiene un impedimento para que un representante tenga más de un mandato continuado y quiere modificarlo. Es decir, que en realidad no es Milei solo el que quiere tener continuidad y quiere ser reelegido. Son todos los que están ahora cerca del poder que cree que brilla. Entonces, el cambio con los gobernadores es que le va a dar plata para las obras, ¿no?, en función discrecional, ¿no?, por la coparticipación como corresponde, no por modificar la estructura impositiva, modificar la coparticipación, no habla nada de esto, inclusive la ley electoral, ¿no?, porque inclusive están pensando en las PASO, suprimirlas ahora, pareciera que no tienen los votos, así que algún arreglo van a hacer de alguna estrategia, ¿no es cierto?, de colectoras, le llaman, que suman abajo del mismo candidato, en el caso Milei, cualquiera de las disidencias que pueda haber, y suman todo para Milei y cada uno después se reparte. Bueno, en esta instancia estamos. Así que me parece que es buena hora que termine el Mundial, que salgamos campeones o seamos vicecampeones, pero de cualquier forma la política no puede estar tapada por el deporte. El deporte necesita que se hagan las salvedades correspondientes ante la justicia, el que tenga que ir preso, que vaya preso, ¿no? Los jueces están muy involucrados, todos los jueces que están apoyando a Tapia y a Torbellino, estaban todos allá mirando, ¿no es cierto?, los partidos mundiales. Seguramente no los pagaron de su bolsillo, habrá que empezar a investigar, pero todo esto está seleccionado y dirigido por el ministro Maike, ¿no?, que Cuño Rivadoro lo corrieron, y ahora con Viola, que estaba presente allá, que era el representante del Consejo de la Magistratura, está manejando eso. En esto está involucrado Milei, es casta pura Milei, ¿no? Así que todo lo que él quiera decir que es diferente es lo mismo. Y acá que empiecen los dirigentes a hablar y a plantearle que, bueno, lo que está planteando él es muy lindo, pero así no llegamos a buen puerto.
1: Arturo, ¿son creíbles las declaraciones del ministro de Economía sobre la situación económica del país?
0: Sí, si tuviera bien la economía, ¿por qué está preocupada de buscar bonos, crédito en banco y todo eso, porque libremente no puede ir? Hay un problema. Hay que acordarse que el equilibrio fiscal de Caputo, no sé si se habrá enterado Milei, no, yo lo voy a decir en voz alta ahora para que se entere, ¿no? No paga, ¿no es cierto?, en el PAMI, no paga obras, no paga el IVA que tienen atrasado, la devolución del IVA por exportación. Así tienen un montón de hechos económicos que los ponen abajo de la alfombra después del 27. Ellos están jugados a que ganan el 27 y después, como han ganado, van a seguir refinanciando lo mismo. Es una propuesta financiera. Caputo es un financista, es socio de Busile en la parte privada. Busile maneja el Banco Central, ahora quiere manejar, cambiar la carta. Entonces, con la misma persona. Es decir, ¿por qué no mira Perú, mira Chile, ¿no? Me parece que estamos mal. Entonces, la culpa acá no es de Milei, es el silencio de toda la dirigencia, que directamente una alabanza atrás de otra, y él haciendo la política. Los gobernadores, que era el principio de lo que empezamos, los que están y pueden recibir plata discrecional, y un tiempo más le van a tirar, ¿no? Porque ellos están cuidando su poder también en la provincia. No tienen aspiraciones nacionales. Ahora vamos a ver si sale algo nuevo, ahora a partir de agosto, y se empieza a recomendar los melones arriba del carro. Y así que no pensemos que van a traer soluciones para los pobres, van a traer soluciones para ellos. Y nosotros, que estamos independientes siempre, tendremos que decir las cosas como que nos parecen, y advertirle a que los que nos escuchan, que nos leen, ¿no?, dónde estamos parados. Después cada uno resolverá con el voto a quién votar.
1: ¿Por qué suben los granos, Arturo?
0: Bueno, ahí hay una preocupación. En Estados Unidos es importante la sequía, y el resultado de la sequía va a ser menos producción, menos calidad de los granos. En el trigo, inclusive, Canadá mismo, Australia, ¿no?, tiene un problema serio, ¿no?, y puede pegar un salto. El trigo de panadería, el bueno, ¿cierto?, hoy directamente tiene una cotización arriba de 500.000 pesos, lo cual es todo el que guardó en buena hora, segregado, separado, ¿cierto? Y en los granos está todo el tema de la sequía, ¿no?, y al mismo tiempo el tema de la guerra. No está arreglado con Irán. Lo de Ucrania con Estados Unidos, con Rusia, la cosa se va complicando. Han pegado, ¿no es cierto?, a la logística de ellos, los elevadores, las rutas se complican, hay mucho riesgo. Entonces, bueno, están sabiendo que ante la escasez de granos siempre los granos suben, y al mismo los riesgos para transportar la logística se encarecen, por eso se encarece, ¿no es cierto?, el combustible. Acá tenemos el barril criollo como siempre, de liberales no tienen nada, y bueno, este es el escenario que estamos, vamos a ver a partir de del 1 de agosto, cuando termina el Mundial y terminan las vacaciones y empiezan a trabajar los legisladores como corresponde. Pero lamentablemente, Ignacio, nuestros oyentes, tenemos que asumir que está lanzada la campaña del 2027, ¿no? Y Milei la quiere profundizar y llevar más rápido, porque por ahora no tiene candidato. Por ahora no tiene candidato que lo reemplace. Kicillof no es el candidato. Puede haber uno en el peronismo y puede haber otro en el centro. Y vamos a ver cómo se acomodan los melones en el carro cuando empiecen a caminar.
1: Brasil sigue avanzando con el uso de combustibles, Arturo, ¿no?
0: ¿Viste vos? Pasa, ¿no es cierto? No me acuerdo la cifra de, no sé si el 20 al 23, creo, e inclusive está pensando llegar al 30 con el biodiesel. En el caso del etanol es más alto. No estoy hablando de la cifra exacta, ¿no? Pero ellos van a incentivar, ¿no? Que los granos tienen un precio en función de la alimentación y la energía. ¿Qué es lo que critica la Comunidad Europea? Que nos criticaron a nosotros solos, ¿no? Y nos querían frenar el biodiesel, ¿no? Pero Brasil y Estados Unidos al mismo tiempo están haciendo lo mismo. Así que nosotros, yo hablé muchas veces, nosotros queremos seguir en el club de los biocombustibles. El club este está formado especialmente por Estados Unidos, Brasil, Argentina y Paraguay. Argentina la quieren correr con estas restricciones, ¿no? El manejo de la Comunidad Europea. Y por otro lado, Caputo, Milei, nos corre a nosotros, mantiene las retenciones, ¿no? Porque dice que no pueden bajar las retenciones por no tiene equilibrio fiscal. Si tenemos que esperar que tengan equilibrio fiscal, acá no van a bajar nunca las retenciones. Que le avisen a los dirigentes que no sigan hablando boludeces y se ponga a discutir políticas en serio para ver de cambiar retenciones por políticas, y en esa forma tener política rico-agrícola, política, ¿no es cierto?, de incentivo al uso de fertilizantes, ¿no es cierto?, favorecer al tipo que directamente tiene buenas prácticas agrícolas. Córdoba lo hace muy bien, y todo esto me parece que va sumando. Pero esto tiene que estar planteado de la actividad privada, ¿no? Esto no va a estar planteado en la tribuna de Palermo, ¿no? La tribuna de Palermo va a estar planteado el discurso que precisa Milei para ese día y ese mes, ¿no? Y zafa. Está todo preparado, ¿no? En función de esto. Aparte de la interna que ellos tienen, yo no me meto en la interna. Lo que estoy diciendo es que la rural no representa a todo el complejo rural, mucho menos a todos los productores. Es una entidad más, ¿no?, de primer grado, y CRA tendría que estar a la cabeza de esto. Lamentablemente, los dirigentes de CRA están haciendo la siesta y se comparan, ¿no es cierto?, con la rural, y lo que hacen protocolarmente, cócter y todo eso y nada más, o visitar en turismo rural cada exposición que se va dando, ¿no?
1: Arturo, por último, la privatización de las rutas nacionales merece un debate más profundo.
0: Bueno, yo le recomendaría a la dirigencia, especialmente, ¿no? Estoy hablando de las rutas, no los caminos rurales. Acá, cada día hay algún juez que directamente cuestiona más la tasa vial porque no aplica y los caminos no se arreglan. Y las entidades están dormidas, no sé de qué hacen. Quieren dejar que cada una, Azul, Pigüé, no sé, la otra, cada una hace un reclamo y se va potenciando con la cabeza de un productor. ¿Qué están haciendo las entidades, no? Estoy hablando de los caminos rurales. Ahora, cuando hablamos de las rutas, ¿no? La privatización es para cortar el pasto y hacer los bacheos. No es para hacer autopistas ni hacer rutas nuevas. Es lo que tenemos, ¿no? Y cobrar por 20 años, ¿cierto?, un canon que, ¿no es cierto?, ponen una caja de empleados, una tarjeta, y lo tenés por vida, ¿no? Bueno, esto es lo que se está haciendo. Y esto lo está haciendo Milei, Caputo. Todo, en cierta forma, involucrado en esto, porque irán con alguna tasa para aceptar así, cerrados los ojos, algo que directamente no funcionó. El país tiene rutas que tienen que hacerse doble mano, y para eso precisamos los fondos que se recaudan por la venta del combustible, que realmente van a ayudar al equilibrio fiscal. Y esto, si sigue así, va a ser muy, muy grave y a veces sin retorno en algún momento. Desde ya, para el que tiene un accidente y tiene un muerto, retorno seguro. Está pasando diariamente. Así que, Ignacio, tratemos en los medios de sacar gente que conozca este tema, ¿no? Y que, bueno, hable en estos términos para decir, privaticemos, pero realmente para hacer doble mano, ¿no? En ninguna parte del mundo se hace con peaje, se hace la ruta con inversiones y después se cobra peaje cuando está la ruta. Y nadie va a tener problema. Hay otros lugares que no precisan cobrar, porque hay un fondo creado por toda la venta de combustible, como hay acá. Acá directamente se están chorreando todos los aportes para realmente de todo lo que es obra pública, saneamiento, cloacas y todo eso, y realmente todos contentos porque Milei está planteando su reelección para el 27, preguntando a quién va a votar. Yo creo que va a ser mucho menos gente de lo que dice y vamos a tener alguna sorpresa.
1: Arturo, como siempre, muchísimas gracias por acompañarnos y nos volvemos a encontrar con vos la semana que viene, si Dios quiere.
0: Muchísimas gracias, Ignacio, y bueno, mucha suerte para el domingo que viene, ¿no es cierto? Saldríamos así campeones del mundo, ¿no?
1: Abrazo grande, Arturo. Bueno, un abrazo. Fue Arturo Navarro, analista y consultor del sector agroindustrial, fue presidente de CRA y de CARVAP. Vamos al cierre.

0: 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Estuvieron con nosotros el licenciado Jorge Ingaramo, el médico veterinario Horacio Genesio, la médica veterinaria Florencia Salinas, el dirigente de Confederaciones Rurales Juan Pablo Carnatz, el ingeniero Gonzalo Marco y Arturo Navarro. A todos ellos y a ustedes mi agradecimiento, y como digo siempre, mi mayor agradecimiento es a Ignacio Ruti, que es el motor para que esto funcione correctamente. Hasta la semana que viene, si Dios quiere. Chau.
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